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1: Génesis 6:14. Dios le dijo a Noé: hazte un arca de madera de gofer. Harás aposentos en el arca y la calafatearás con brea por dentro y por fuera. Luego, en este pasaje están las medidas del arca más adelante, y si sacamos a las medidas actuales que hoy conocemos, se calcula que tenía 510 pies de largo, que es el equivalente a 155 metros, .448, o sea, 155 metros y medio, 85 pies de ancho, que es casi 26 metros, 25.908, casi 26 metros, y de alto tenía 24.695, que casi pudiéramos decir que casi los 25 metros. Y cuando venía leyendo, dije, voy a ocupar un poco el tiempo y acelerar un poco mi cabeza. En el pasado me gustaron mucho los números en la escuela, no tenía problemas con ellos, y fácil me puse ya a sacar el volumen del arca, y solo es multiplicar 155, quitemos la fracción, por 25, luego por 24, y deducimos que el arca tenía 93 mil metros cúbicos. ¿Por qué me incliné por ver eso? O sea, en pies cúbicos serían 305 mil 40 pies cúbicos. Y me puse a pensar, ¿cuál es el volumen de un vagón de tren? Todos conocemos los trenes cuando pasan y los vagones donde van distintas cosas. Y tomé por base los vagones de 60 toneladas, que son cada vagón 55.4 metros cúbicos. Si yo divido los 93 mil metros cúbicos en 54, la conclusión es que el arca tenía el volumen de 1.722 vagones de ferrocarril. ¿Qué pudiera haber echado ahí Noé en 1.722 vagones de ferrocarril? Y menciono esto porque hay mucha gente que es extremadamente necia, que lo primero que dice, bueno, si eso existió además, pues son fábulas. ¿Qué pudo haber echado ese señor en su barquito para que se salvaran los animales? Pues nada más eso. Ahora, calculé el tamaño de un tráiler, de esos tráilers que vemos en las carreteras, en los freeways, y aquí hay cuando menos quizá uno que sea trailero, y tomé el promedio de 53 pies, que es lo largo de la mayoría de los tráilers, a veces algunos son un poco más largos, con 8 pies de ancho y 9 pies de alto, son las medidas de esos tráilers, con 53. Ahora, lo que tienen son 108 metros cúbicos esos trailers. Y otra vez, 93 mil entre 108 me dan 861 trailers. Imagínense en el freeway. 863 trailers. A ver hasta dónde se lo lleva. El volumen. Volumen. Entonces, esto es muy interesante, este gran barco, que por cierto en Kentucky si tiene oportunidad un día y está pensando, ¿a dónde me llevo a mis niños de vacaciones? Llévelos a Kentucky. Ahí hicieron una réplica precisamente del arca para que se dé una idea del tamaño de este mastodonte. Y no hay duda, está esa montaña de Ararat que tiene más de 5.000 metros de altura, casi siempre está nevada, y ahí se ha encontrado esa madera, no se puede entrar. Además, no es muy fácil porque colinda, aunque está en la parte este de Turquía, tiene colindancia con Irán, tiene colindancia también con Armenia y no recuerdo el otro país, casi cuatro países coinciden y cada quien la reclama. El arca de Dios tiene grandes simbolismos. Uno de ellos es la salvación para aquellos que confiaron en Dios. Ahora, para comprender plenamente esta idea, vamos a hablar del significado hebreo. En el texto hebreo encontramos el verbo kafar, que significa expiar, y que comparte en el hebreo la misma palabra Yom Kippur, o el día de la expiación. O sea, esa palabra kafar significa expiar. Eso mismo significa cubrirás el arca, cubrir con brea, significando los que están dentro de este mastodonte, de este inmenso barco, son los expiados del pecado. Y además, mediante el diluvio, lo que Dios se proponía hacer es quitar el pecado de sobre la tierra. En el verso 8 de Génesis 6 dice: pero Noé halló gracia ante los ojos de Dios. Y ahí fue donde me brincó en mi espíritu el hecho de compartirles un poco sobre esto. Noé halló gracia. Si Noé vivió 2800 años antes de que el Señor Jesús viniera, y la Biblia dice en Tito 2, 11 al 15, porque la gracia de Dios se ha manifestado para salvación a todos los hombres. O sea, el Señor Jesús era la gracia de Dios manifestada, viniendo al mundo. El Señor Jesús era la suma de la gracia encarnada para salvación a todos los hombres. ¿Cómo es que Noé, 2800 años antes que la gracia se manifestara, que la gracia se encarnara, que la gracia viniera al mundo, él halló gracia? O sea, se adelantó 2800 años al tiempo de la gracia. Trajo el futuro, lo trajo al presente. Tito 2:11, porque la gracia de Dios se ha manifestado para salvación a todos los hombres, enseñándonos que renunciando a la impiedad y a los deseos mundanos, vivamos en este mundo sobria, justa y piamente. Y así aguardemos la esperanza bienaventurada y la manifestación gloriosa de nuestro gran Dios y Salvador Jesucristo, quien se dio a sí mismo por nosotros para redimirnos de toda iniquidad y purificar para sí un pueblo propio celoso de buenas obras. Esto habla y exhorta, reprende con toda autoridad, nadie te menosprecie. Noé adelantó la llegada de la gracia. El texto es claro en Génesis 6:8. Pero Noé halló gracia ante los ojos de Dios. Hay textos bíblicos que nos dejan indicación clara de que uno puede adelantar situaciones de su futuro a su presente. Puede ser en forma negativa o puede ser en forma positiva. Por ejemplo, acabo de hablar de un accidente de un joven de escasos 18 años y una jovencita de 17 años. Una vida en plenitud. Sin embargo, por X circunstancias, adelantaron su partida de este mundo. Y Noé procuró, en medio de un mundo, como vamos a ver, tan lleno de corrupción, y optó por aislarse y vivir en forma muy privada con su familia, bajo una conducta muy distinta, y eso agradó a los ojos de Dios y alcanzó a traer la gracia de Dios que habría de manifestarse 2800 años después, la trajo al momento presente. Moisés, por ejemplo, Moisés vivió hace 1500 años antes de Cristo, 3500 años de nuestro tiempo acá, y la Biblia dice que aunque vivió la ley, le fue dada, él probó la gracia. Hechos 7:46, este halló gracia delante de Dios y pidió proveer tabernáculo para el Dios de Jacob. Hombres que por su vida, porque decidieron vivir de la mejor manera para Dios y para la gloria de Dios, anticiparon cientos de años cosas tan maravillosas como en este caso es la gracia de Dios que trae salud, que trae salvación, que trae perdón, que nos hace aceptos a Dios. ¡Qué maravilloso! Ahora, hay un pasaje en Números 27, 1 al 11, de unas mujeres que hallaron gracia y provocaron un cambio en la misma ley de Moisés. Dios le había dado la ley a Moisés con detalles para llevar una vida moral, leyes aún militares, leyes para el cuidado del alma, distintos tipos de leyes. Pero este relato parece interesante y a veces pasa desapercibido.
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1: Pero este relato parece interesante y a veces pasa desapercibido. En Números 27, 1 al 11, cuando dice: vinieron las hijas de Zelofehad, hijo de Efer, hijo de Galaad, hijo de Maquir, hijo de Manasés, de las familias de Manasés, hijo de José, y habla de estas mujeres. Una se llamaba Mala, otra Noa, otra Ogla, otra Milca y otra Tirsa. Ellas se atrevieron a ir delante de Moisés y del sacerdote y de los príncipes y de toda la congregación y dijeron: nuestro padre murió en el desierto, y exponen el asunto, y no tuvo hijos. Por lo tanto, ellas iban a quedar sin heredad del padre. ¿Por qué ha de ser quitado el nombre de nuestro padre de entre su familia por no haber tenido un hijo, en este caso varón, puras mujeres? Y ellas dijeron: dándose heredad entre los hermanos de nuestro padre. Y lo que hizo Moisés, llevó la causa delante de Dios. El hombre podía hablar con Dios cara a cara. Y Dios le dijo a Moisés: bien dicen las hijas de Zelofehad. Les darás la posesión de una heredad entre sus hermanos de su padre, y traspasarás la heredad de su padre a ellas. Y así hablarás a los hijos de Israel. Y añadieron cosas que no estaban escritas en la ley, o fueron añadidas por mandato de Dios, porque estas mujeres se atrevieron a creer algo, a hablar sobre algo que, aunque no estaba propiamente escrito, podía ser posible. O sea, el punto es aquí: cómo uno puede convertirse como en el imán de atraer lo negativo o atraer lo positivo. Es importante. Aún en lo que hablamos está escrito: por tus palabras vas a ser justificado, por tus palabras vas a ser condenado. Dices, el hecho de hablar, conversar, ver un futuro incierto, paniquearnos, vivir como el resto del mundo que no conoce a Dios, no es propio. Mencionaré mucho más sobre esto. Mateo capítulo 15, verso 21 al 28, una mujer cananea. O sea, ustedes saben que el pueblo que Dios eligió primero fue el pueblo de Israel. Y había una pared intermedia que separaba a Israel, o a los judíos, del resto de las naciones llamadas gentiles. Y el Señor Jesús vino para morir por la humanidad, pero a la vez derribar la pared intermedia de separación entre judíos y gentiles, de tal forma que en Cristo ya no hay judío ni gentil. Ahora, este relato de Mateo 15, 21 al 28, saliendo Jesús de allí, se fue a la región de Tiro y de Sidón, una región de gentiles, no de judíos. He aquí una mujer cananea que había salido de aquella región, clamaba diciendo: Señor, hijo de David, ten misericordia de mí. Mi hijo es gravemente atormentada por un demonio. Pero Jesús no le respondió palabra. Entonces, acercándose, sus discípulos le rogaron diciendo: despídela, que da voces tras nosotros. Él respondiendo dijo: no soy enviado sino a las ovejas perdidas de la casa de Israel. En otras palabras, eres una gentil, eres una cananea. No es el momento que yo te pueda socorrer. Vengo a la casa perdida de Israel. A lo suyo vino, mas los suyos no le recibieron. Sin embargo, la mujer, verso 25, ella vino, se postró ante él diciendo: Señor, socórreme. Respondiendo, él dijo: no está bien tomar el pan de los hijos y echarlo a los perrillos. Note la respuesta, la negativa del Señor. Y tenía razón, porque de acuerdo al programa de Dios, como gentil, no podía obtener el favor que estaba, diría, consagrado en ese momento solo a Israel. Pero ella respondió: Señor, aún los perrillos comen de las migajas que caen de la mesa de sus amos. Entonces respondió Jesús: oh mujer, grande es tu fe, hágase contigo como quieras. Y su hija fue sanada desde aquella hora. El punto es que quiero que entendamos que esta mujer adelantó el tiempo para que ella pudiera haber recibido ese favor que está suplicando. Tenía que esperar que el Señor fuera crucificado, muriera, resucitara y derribara la pared intermedia de separación entre judíos y gentiles, y la bendición de Israel pasara a ella. Pero ella, en su fe, en su insistencia, adelantó el tiempo. Jaló antes de tiempo el favor de Dios a su vida. Yo me pregunto, entonces, nosotros los que creemos o decimos creer en Dios, en su palabra, ¿por qué hemos de ver un futuro oscuro, incierto, estar comiéndonos las uñas como el resto del mundo, etcétera, etcétera? Eso no es posible. Regreso al tema, pero mire, por ejemplo, la Biblia dice, según las palabras textuales del Señor Jesús, que vendrán cosas que el mundo va a desfallecer por temor y por la expectación de las cosas que va a haber, de las cosas que vendrán sobre la tierra, que las potencias de los cielos serán conmovidas y verán al Hijo del Hombre que vendrá en una nube con poder y gloria. Luego el Señor Jesús dice: cuando estas cosas comiencen a suceder, ustedes erguíos, o sea, como me deja la idea, hasta levántense el cuello, ¿no? Erguíos y levanten vuestra cabeza, porque vuestra redención está cerca. Mientras un mundo palidece por las cosas que tienen que venir, hay un pueblo que confía, que sabe que eso tiene que suceder, y es provocado por el Señor Jesús a erguirse, a levantar la cabeza, no tener temor. Esta mujer, cuando el Señor le dice: no soy enviado sino a las ovejas perdidas de la casa de Israel, y ella insiste: no es bien, le dice el Señor, quitar el pan de los hijos y echar a los perrillos, Señor, pero ella insiste en fe y adelanta los tiempos, trae ese futuro glorioso a ese momento presente. Le doy otro ejemplo, Lucas capítulo 23, versos 42 y 43, el ladrón en la cruz adelantó el futuro a su presente. El Señor Jesús todavía no muere, todavía no resucita, todavía no se entrona. Y, sin embargo, el hombre dijo a Jesús: acuérdate de mí cuando vengas en tu reino. Y el hombre tiene una visión de futuro. Jesús le dijo: de cierto te digo que hoy estarás conmigo en el paraíso. Adelantó el tiempo el hombre. Por fe, por fe. ¿Por qué no creer, pues, en un presente maravilloso, glorioso, divino, que Dios nos ha prometido? Él ha dicho: la paz os dejo, mi paz os doy, no como el mundo la da, yo se las doy. No se turbe vuestro corazón. Y no solamente vivir de esa manera, sino mirar hacia el futuro en las promesas que Dios nos ha hecho y jalarlas a nuestro presente. Es lamentable que cristianos por toneladas viven de una manera melancólica y triste, añorando cierto momento de su pasado. Ay, me acuerdo cuando yo era feliz. Me acuerdo cuando cantábamos aquel canto. Quieren regresar a su pasado. Yo no me lamento de mi pasado. Le agradezco a Dios por mi pasado. Pero yo no quiero mi pasado, ya lo viví. Yo quiero mi futuro. Yo estoy anhelando mi futuro. Yo estoy anhelando lo que Dios tiene para mí. Yo tengo una expectativa hacia enfrente. No anhelo mi pasado, aunque no lo lamento ni lo lloro, pero no quiero, ya lo viví. Miren, por ejemplo, Elías le dijo a Eliseo: ¿qué pides antes que tú y yo nos separemos en términos llanos? ¿Qué prudente fue Eliseo? Él pudiera haberle dicho: quiero lo que tú tienes y lo que hemos vivido, que venga conmigo. Él dijo: no, no, eso ya lo viví. Yo he estado a tu lado, ya he experimentado eso que ya hemos vivido, no, eso ya lo viví. Quiero una doble porción. Quiero vivir cosas que no he vivido. Quiero experimentar cosas gloriosas que no he experimentado. Y lo tuvo, ¿verdad? Lo tuvo. Entonces, voy al pasaje central, Mateo 24, 37 al 42. Mas como en los días de Noé, o sea, el Señor trae los tiempos de Noé a los tiempos del fin. Mas como en los días de Noé, así será la venida del Hijo del Hombre. El Señor no ha regresado a la tierra por segunda vez, lo hará. Pues en ese tiempo, o en las cercanías de ese tiempo, cuando estemos pisando, ¿verdad?, tiempos tan cercanos a su venida, van a ser semejantes como en los días de Noé. Verso 38, porque como en los días antes del diluvio estaban comiendo y bebiendo, casándose y dándose en casamiento, hasta el día en que Noé entró en el arca. Y no entendieron, hasta que vino el diluvio y se los llevó a todos. Así será también la venida del Hijo del Hombre. Entonces estarán dos en el campo, el uno será tomado, el otro será dejado. Dos mujeres estarán moliendo en un molinillo y la una será tomada, la otra será dejada. Velad pues, porque no sabéis a qué hora ha de venir vuestro Señor. En otras palabras, una sociedad en suciedad, muy ocupada en las cuestiones sociales que rayan muchas veces en las cuestiones sociales. Entretenimiento. La gente es lo que busca y es lo que quiere, entretener la vida. Mucha cuestión social. Ahora, yo no digo que eso sea malo mientras no se cruce la línea, se mundanalice, se corrompe, etcétera, etcétera. Y así vivía esa sociedad, bien distraída, bien ocupada, haciendo finalmente nada. Bueno, regreso a Génesis 6:6. Dice: y se arrepintió Dios de haber hecho hombre en la tierra, y le dolió en su corazón. Note que no dice que Dios se arrepintió de haber hecho a los animales.
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1: Dios le bendiga en esta mañana, pueblo de Dios. Aquí estamos, gracias a Dios, otro martes para llevarle la palabra de Dios, para llevarle el mensaje, amén. Gloria a su nombre, porque Dios es bueno, amén. Dios es bueno, Dios es bueno. Gracias porque nos permite estar aquí con ustedes otro martes bendecido, otro martes lleno de victoria, podemos decirle, lleno de victoria, pueblo de Dios, porque estamos de pie, porque tenemos vida, porque tenemos salud, amén. Porque si volteamos a ver a nuestro alrededor ahí en Colombia, lo que acaba de suceder da tristeza, amén, da tristeza. Y por eso debemos de valorar cada día, debemos de valorar cada minuto, cada segundo que Dios nos tiene aquí, llenos de bendiciones, llenos de vida, llenos de salud, a vosotros, a vuestros hijos, amén. Porque Dios es grande en su misericordia. Gloria a su nombre. Gloria a su nombre. Y no se le olvide orar por Colombia. No se le olvide orar por toda esa gente. No se le olvide orar por todos esos hospitales que se vinieron abajo. Bebitos que tienen en la calle, en sus cuneros, en las cunitas. Bebitos recién nacidos. Pacientes, hay camas en las banquetas, todo en línea de personas que han sacado del hospital. Oiga, qué dolor, de veras, cómo nos está azotando Dios, la madre naturaleza. ¿Por qué? Porque Él le ordena que haga estrago, Él le ordena que haga lo que tenga que hacer. Dios nos ayude, pueblo de Dios, Dios nos ayude. No se le olvide levantar una oración por toda esa gente que está ahí bajo escombros. No se le olvide, doble su rodilla, olvídese un poquito de su problema. Olvídese un poquito de la situación que está pasando usted y doble su rodilla por la gente de Colombia. No seamos egoístas y no queramos nada más ver nuestra necesidad. No queramos ver nomás ahí en nuestro hogar. Amén. Que tenemos que ver más allá, mucho más allá, amén. Y Dios nos pone para que intercedamos. Gloria a tu nombre, poderoso Señor. Gracias, Padre. La Iglesia Fuente de Salvación está en el 7580 Alameda. Cuando usted guste visitarnos, ahí estamos. Tenemos servicios el domingo a las 10:30 y tenemos hoy martes oración a las 6:30. Si usted no tiene una iglesia y usted anda buscando una iglesia, ahí vaya, donde Dios lo plante, donde Dios lo quiera. No le digo, quédese ahí, quédese, no. Donde Dios lo quiera, usted vaya donde Dios, y donde Dios le diga, ahí es tu lugar. Usted no nomás se meta a cualquier lugar, vea lo que se habla, vea lo que se habla, que sea la palabra de Dios, que sea la palabra verdadera de Dios, amén. Poderoso Dios, le mando un saludo a todos los oyentes que están ahí en esta mañana escuchando, Libertando al Cautivo, amén. Les mando un saludo a todos los oyentes que están ahí. Dios me los bendiga. Dios los bendiga a todos, amén. Gloria a tu nombre, Dios. Y gracias al Señor por todas sus ricas bendiciones, pueblo que me escucha, por todas sus ricas victorias, amén. Gloria a Dios. Aquí el Señor me daba en el libro de Hebreos, 11:17, la palabra de fe. La palabra de fe. Gloria a Dios. Yo voy a orar, amén, para poner su palabra en su mano. Poderoso Dios, yo pongo esta palabra en tus manos, Padre, pidiéndole, Padre, que es usted quien llene mi boca de su palabra, que sea usted el Espíritu Santo aquí en este lugar, Padre, en esta cabina, poderoso Rey, poderoso Dios, que sea el Espíritu Santo moviéndose aquí, fluyendo por medio de mi cuerda vocales, fluyendo como una fuente, fluyendo con ese fuego, Padre, de unción, poder, poder de Dios, con ese fuego de unción, Señor, sabiduría, Padre, es unción fresca, Padre, ese aceite fresco, Padre, y que corra por esas ondas radiales, poderoso Señor, que corra por esas ondas radiales tu palabra, Cordero Santo, hasta ahí donde está, Padre Santo, aquella necesidad, Padre, ahí donde está, Padre, por muy lejos, mi Cristo de la gloria, que se encuentre aquel oyente, muy fuera, lejos, lejos de su patria, hasta ahí toca, Cordero Santo, su vida, su corazón, Padre. Y si hay enfermos, Padre, si hay, Señor, oh Padre, sana al enfermo, entra, paséate por cada hogar, poderoso Señor, oh Padre, allí donde estás, Señor, aquella necesidad, Padre, aquella familia, Padre, en problemas, en contiendas, Padre, o aquel hijo que se ha desviado, aquel varón que se ha desviado de tu camino, aquella mujer, atráelos a tu redil, Cordero Santo. No son tiempos, Paya Mashiach, de andar jugando contigo. Mira lo que está pasando, Padre. Oh, Santo eres, toca corazones, Padre, en esta mañana, Cordero Santo. Unge esas ondas radiales, esa antena, hasta donde llegue, poderoso Dios, en el nombre de Cristo Jesús. Gracias, mi Cristo amado. Gloria a Dios. Aquí en el versículo, capítulo 11, versículo 17. En el nombre del Padre, del Hijo y del Espíritu Santo, y dice la palabra de Dios. Por la fe, Abraham, cuando fue probado, ofreció a Isaac, y el que había recibido las promesas ofrecía a su unigénito. Fíjese, el que había recibido las promesas tenía que ofrecer a su único hijo. Habiéndosele dicho en Isaac, te será llamada descendencia, pensando que Dios es poderoso para levantar aún de entre los muertos, de donde en sentido figurado también le volvió a recibir. Gloria a Dios, hasta ahí. Vemos aquí en la palabra de Dios la palabra fe. La palabra fe, fíjese, tan pequeñita, dos letras, pero esas dos letras, cuando usted dice tengo fe, se hacen grandes, se hace inmensa, Yamashiach, mi nuestra fe, se hace inmensa nuestra fe, que puede alcanzar los cuatro cabos de la tierra en cualquier necesidad donde usted mande la palabra con fe, donde usted mande la palabra con fe, no le hace que sea en último rincón de la tierra la necesidad, pero cuando usted habla la palabra con fe, la palabra fe, quiero decirle que hace estrago, se derrama, ay Señor, se derrama la palabra, llega, se derrama la palabra, llega, rápido,

Así tenemos que ser vosotros, pueblo que me escucha. Tener esa fe que mueva las montañas, que mueva el problema, que salga fuera la enfermedad, que salgan fuera los demonios de aquellos, sí, que sean deshechos los muros que pone el diablo en su camino. Así tiene que ser nuestra fe cuando hablamos con el poder y la autoridad, con la fe que Dios nos ha dotado, nos ha dejado. Gloria a tu nombre, poderoso Dios. Aquí vemos a Abraham. Dice que por la fe Abraham, cuando fue probado, ofreció a Isaac. Y el que había recibido las promesas, ofrecía a su unigénito. Fíjese, el que había recibido las promesas, ofrecía a su hijo, a su único unigénito. ¿Qué haríamos usted y yo si Dios nos pidiera nuestro hijo, nuestra hija, nuestro bebito recién nacido, su primero, su unigénito? ¿Qué haríamos? ¿Qué haría usted si Dios le dice, quiero tu hijo, me lo voy a llevar, quiero tu único, tu unigénito, me lo voy a llevar? Yo creo que no sé usted, ¿verdad? Le diría, ¿por qué, Señor? Porque es lo primero que hacemos, cuestionamos a Dios en el problema, cuando deberíamos decirle, Padre, todo está en tus manos, gracias. Y le cuestionaríamos a Dios y le diríamos, ¿pero por qué? ¿Por qué? Como yo le decía, ¿verdad? Pero le decía y le hablaba aquellas imágenes cuando era católica. Y les ofrecía y les daba y todo, ¿verdad? Pero no me escuchaban. No me escuchaban cuando mi niña nació y le dio meningitis de un mes. No me escuchaban esos cartones, no me escuchaban esos yesos. No me escuchaban esas medallas, no, ni la vela que se prendía ayudaba para nada. Bendito Dios, pero tenemos los ojos bien vendados y cerrados. Oh, santo eres, Señor. Pero ya cuando conocí al Señor, fíjese, el primer día que lo conocí, que tocó mi corazón, que confié en Él, el milagro vino. El milagro vino y no una vez, muchas veces que Dios nos ha hecho milagros a estos siervos. Varias veces que hemos visto la mano de Dios palpable. Por eso yo le amo, por eso le predico, por eso me ato su mano con la mía, por eso camino hombro a hombro, mano a mano con el Dios Todopoderoso. Por esto estos siervos que hemos visto tantas maravillas que Dios nos ha hecho, por eso le servimos con todo nuestro corazón, porque estamos muy agradecidos con Él, muy agradecidos con mi Padre. Nadie lo pudo hacer, ni la ciencia médica, ni los mejores médicos que veíamos, porque mi esposo tenía un trabajo excelente en la compañía de teléfonos, ingeniero. Las mejores seguranzas, nada valió. Lo que valió fue mi fe, la fe que tuvimos estos siervos para confiar en Dios en cada milagro. Y todavía vamos caminando y todavía nos dicen los médicos de nuestro cuerpo, tienes esto, tienes aquello, pero no importa. Me acaban de detectar lupus, pero no importa. ¿Por qué? Porque es más grande y fuerte y poderoso el que está en mí, que el que está afuera. Confío en mi Dios. Confío en mi Dios. Porque Dios es el único. Es el único. Y si yo tengo fe, vamos a salir adelante. Y si tú tienes fe, vas a salir adelante. Vas a salir adelante, pueblo que me escucha. No importa. No importa. Aquí vemos a Abraham. Dice que fue probado, fíjese, por la fe Abraham, cuando fue probado, dice, ofreció a Isaac, fíjese,

0: Por la fe, Abraham, cuando fue probado, ofreció a Isaac, y el que había recibido las promesas ofrecía a su unigénito. Y había recibido la promesa que en Isaac, su niño que vendría, ¿verdad?, que iba en él, iba a haber una descendencia tremenda cuando lo saca Dios para afuera y le dice: mira las estrellas, si las puedes contar, así será tu descendencia. Fíjese, ves la arena del mar, así será tu descendencia. ¿De quién? Por Isaac. Pero ¿cómo?, diría Abraham. Pero ¿cómo? Multitudes, millones, trimillones, os ahí, acá y mi Señor. Pero era la palabra de Dios mandada a Abraham. Había una promesa y la promesa se iba a cumplir. Aunque Dios le estaba pidiendo a su unigénito. Cuando Dios te pida algo, dile: Padre, aquí está. Padre, aquí está. Sí. Porque Dios es lo que quiere ver, vuestro corazón, vuestra fe. No nomás que le digamos: te quiero, te amo, Señor, te sirvo, Señor. Pero cuando venga la prueba, ahí es donde Dios nos quiere ver. Ahí es donde Dios quiere vernos de rodillas. Ahí es donde Dios quiere vernos con nuestro brazo levantados. Ahí es donde Dios te quiere ver cuando tú dices: ya no puedo. Dios dice: sí puedes, sí puedes. Levántate y camina, si puedes. Así nos dice Dios, así nos habla vuestro Padre. Había una promesa muy hermosa. Abraham era para que le hubiera dicho a Dios: pero si tú me dijiste, Padre, esto y esto, que iba a venir mi descendencia, que Sara iba a ser madre, que yo iba a ser padre, a pesar de mi edad y de la edad de Sara. Tú lo prometiste, Señor. Ahora cumples tu promesa, Padre. Abraham no lo cuestionó, fíjese. Abraham no lo cuestionó. Fíjese qué tremendo nos prueba Dios. Son pruebas que Dios nos pone. A ver si es verdad que le amamos. A ver si es verdad que como usted y yo y estos siervos decimos, como estemos, papá Dios, te vamos a servir. Como estemos. Y así tiene que ser. Tenemos un llamado y tenemos que cumplirlo. No nos vamos a ir atrás. Aquí el que manda es Dios, no nosotros. Y en su camino Él es el que manda. No queramos gobernarnos por vosotros mismos, pueblo. No queramos dirigirnos por nosotros mismos. Dice la palabra en Proverbios que somos como el caballo con cabrestro, ¿verdad? Que lo tenemos que, al caballo lo tenemos que ir dirigiendo con el cabrestro, con el freno. Y muchas veces así nos tiene que dirigir el Señor, porque nos desviamos. Y Dios nos vuelve a meter al redil, al camino. Aquí Dios está probando a Abraham, muy bonito. Había recibido las promesas, pero ahora le dice que ofreciera su unigénito. Habiéndole dicho: en Isaac te será llamada descendencia. Fíjese, en Isaac te será llamada descendencia. Pensando que Dios es poderoso para levantar a un de entre los muertos, de donde no hay sentido figurado, también le volvió a recibir. Bendito Dios. Y vemos aquí en la palabra de Dios, en Génesis 15:1, donde habla la palabra de Dios, dice: después de estas cosas vino la palabra de Jehová a Abraham en visión, diciendo: no temas, Abraham, yo soy tu escudo y tu galardón será sobremanera grande. No temas, Abraham, yo soy, fíjese, le dice el Señor, le dice, tu galardón será sobremanera grande, sobremanera grande, no temas. Yo soy tu escudo. Fíjese, el que lo estaba rodeando su escudo. Y le dice, tu galardón será sobremanera grande. Tu regalo, tu recompensa. Pueblo que me escuchas, tu galardón será sobremanera grande si estás completamente al 100 confiando en el Dios Todopoderoso. Serás recompensado, recompensada. Sí, serás recompensada miles de veces. Atrévete a hacer lo que Dios te ha dicho, no tengas temor. No sé por qué te llevo esta palabra. Atrévete a hacer lo que Dios te ha dicho, no tengas temor. Como Él te dirija, como Él te dirija. Oh, poderoso Dios, cómo tenemos que obedecer al Dios Todopoderoso. Y respondió Abraham, Señor Jehová, ¿qué me darás? Siendo así que ando sin hijo, y el mayordomo de mi casa es el damasceno Eleazar. Fíjese, a él le darás, pero a mí vendré un hijo de él. Dijo también Abraham, mira, que no me has, le dijo también Abraham, mira, que no me has dado prole. Y aquí que será mi heredero un esclavo nacido en mi casa. Fíjese, será mi heredero un esclavo que será nacido en mi casa, porque este hombre era esclavo de sirviente de Abraham. Y le dice, luego vino la palabra de Jehová diciendo, no te heredará este, sino un hijo tuyo será el que te heredará. Y qué bonita palabra. No será él, Abraham, será un hijo tuyo. Oh, bendito Dios, un hijo tuyo. Y le dice, lo lleva afuera y le dice, mira ahora los cielos, cuenta las estrellas, si las puedes contar. Y él dijo, así, así será tu descendencia. Qué bonitas palabras nos habla Dios. Lo saca para afuera y le dice, mira las estrellas, mira el firmamento, Abraham, míralo, cuenta todas las estrellas que están en el firmamento. Pero Abraham no, era imposible de que Abraham pudiera contar las estrellas, no podía. Si las puedes contar, le dijo. Y le dice, así será tu descendencia, Abraham. Bendito Dios. Fíjese, las promesas de Dios son para usted y para mí. ¿Por qué las dejamos atrás? ¿Por qué las dejamos atrás? Son las promesas, son las riquezas, son los tesoros, ay santo, que Dios ha dejado para usted, para mí, para estos siervos, para la iglesia, para todos. Para todos, pueblo, hay promesas muy hermosas. Y creyó a Jehová y le fue contado por justicia. Fíjese, le creyó a Dios. Si Dios lo dice, créelo. Si Dios lo dice, créelo, pueblo. No digas, pero ¿cómo? No digas. Dios sabe lo que está haciendo en su grandiosa y grande majestad. Dios sabe lo que está haciendo, lo que está planeando. Dios sabe lo que está haciendo. Dios sabe lo que tú necesitas. Dios sabe cómo está tu vida. Dios sabe todo lo que estás pasando. Y Dios va a hacer algo. Dios va a hacer algo. Muchas veces solo nos ponemos a llorar, pero es en el momento más bonito de la prueba que tenemos que pararnos de pie y levantar nuestras manos y empezar a buscar el rostro de Dios y a creerle a Dios, a creerle a Dios. Y creyó a Jehová y le fue contado por justicia. y le dijo: Yo soy Jehová que te saqué de Ur de los caldeos para darte la heredad de esta tierra. Fíjese, tantas bendiciones que recibió el padre Abraham, tantas, demasiadas. Bendito Dios. Vemos aquí en la palabra de Dios, en Génesis 17, Génesis 17, 15. Dijo también Dios a Abraham, a Sarai, tu mujer no llamarás Sarai, mas será su nombre Sara, su nombre, mas Sara será su nombre. Fíjese, princesa. Princesa, le cambió Sarai por Sara. Sara quiere decir princesa. Oiga, de veras que Dios se esmera, ¿cómo le puedo decir? Dios nos ama tanto. Mire, la princesa, le puso princesa. ¿Cómo le nombrará usted? ¿Cómo me nombrará a mí el Señor? Bendito Dios. Qué hermoso Dios tenemos de veras. Su nombre será Sara. Y la bendeciré también y te daré de ella hijo. Sí, la bendeciré y vendrá a ser madre de naciones, reyes de pueblo vendrán de ella. Oh, bendito Dios. Fíjese lo que hizo Abraham. Entonces Abraham se postró sobre su rostro y se rió. Abraham se rió, dice que se postró sobre su rostro y se rió. Sara también se rió cuando escuchó la noticia. Estaba escuchando atrás de la puerta. Y se rió también Sara. Y aquí Abraham se rió. Abraham se rió, se postró sobre su rostro y se rió y dijo en su corazón, no en voz alta, a hombre de 100 años ha de nacer hijo y Sara de 90 años ha de concebir. Para Dios no hay imposibles. Bendito Dios, Abraham se rió. ¿Cómo ve? ¿Cuántas veces nos ha hecho reír Dios con los milagros que hace? ¿Cuántas veces Dios nos ha hecho que nos ríamos? A mí me ha tocado hacerlo, De lo que hace Dios. De lo que hace Dios. Me ha tocado reírme de gozo. Me ha tocado reírme de gusto, de gozo, de alegría, de contento, con lágrimas y con risa. ¿Por qué? Porque Dios obra como Él quiere. Dios obra como Él quiere, pueblo. Santo tú eres. En Génesis 22, 1, fíjese, después de todo lo que le habla Dios a Abraham y a Sara, ahora aquí en el 22, 1 dice, aconteció después de estas cosas que probó Dios a Abraham y le dijo a Abraham, y él respondió, heme aquí, y dijo, toma ahora tu hijo, tu único hijo Isaac, a quien amas, y vete a tierra de Moria y ofrécelo allí en holocausto sobre uno de los montes que yo te diré. Abraham no replicó. Abraham no le dijo, ¿qué te pasa? ¿Qué te pasa, Dios? Mi único hijo que me has dado, Señor. No replicó Abraham, pueblo. Tomó su hijo, enalabró su asno. Fíjese. Puso a Isaac ahí en el asno, en aquel burrito. Se llevó a algunos de sus criados. Oh, santo eres, poderoso Dios. Dice que al tercer día alzó Abraham sus ojos y vio el lugar de lejos. Qué tremendo. Pero ¿qué le dice a Isaac? Fíjese. Dice, yo y el muchacho iremos hasta allí. Adoraremos y volveremos a vosotros. Dijo, volveremos, vamos a adorar a Dios, al monte. Ustedes esperen aquí. Isaac y yo vamos a orar. Vamos a buscar el rostro de Dios, Arrabajandara Saya, mi Señor. Y vamos a volver. Fíjese, vamos a volver, dijo. La fe de Abraham. Así tenemos que hablar. Así tenemos que hablar, pueblo que me escucha. Así como el padre de la fe, así como Abraham. Abraham no se fue caminando al monte que Dios le mostró, al monte Moria, sino que él caminó y dijo, vamos a volver, le dijo a sus criados, esperen aquí. ¡Wow! ¡Qué tremenda fe! ¿Tendremos esa fe usted y yo? ¿Tendremos esa fe? Fíjese lo que dice la palabra de Dios, que si tuviéramos fe como un grano de mostaza, ¿de qué tamaño es el granito de mostaza tan pequeño? Si tuviéramos esa fe, oh bendito Dios, ¿cómo nos está hablando Dios bonito en esta palabra? Les dijo, aquí esperen. Pero Isaac le dice, Padre mío. Y él respondió, heme aquí, mi hijo. Y le dijo, aquí el fuego y la leña, mas ¿dónde está el cordero para el holocausto? Respondió Abraham, Dios proveerá de cordero para el holocausto, hijo mío. E iban juntos caminando. Dios proveerá. Fíjese, ahí estaba la leña, el fuego. Ya listo, cuando llegaron al lugar que Dios les había dicho, edificó allí Abraham un altar, compuso la leña, ató a Isaac su hijo y lo puso en el altar sobre la leña. Oh, santo eres, Señor. Pero cuando Abraham extiende, fíjese, su cuchillo para degollar a su hijo, dice la palabra de Dios, el ángel de Jehová le dio voces desde el cielo y le dijo, Abraham, Abraham. Y él respondió, heme aquí. No extiendas tu mano sobre el muchacho ni le hagas nada, porque yo conozco que temes a Dios, por cuanto no me rehusaste tu hijo, tu único. Bendito Dios. Y que va volteando Abraham y que vio a un cordero con sus cuernos enredado en los zarzales, ahí en los matorrales. Y fue el que ofreció el cordero. Oh, santo eres, poderoso Señor. Es que Dios es tan maravilloso, pueblo. Dios es tan maravilloso. Él no se cansa, pueblo de Dios, de que vosotros esperemos en sus promesas. Se me termina mi tiempo. Vemos que dice aquí en Hebreos 11, y qué más digo, porque el tiempo me faltaría contando de Gedeón, de Barak, de Sansón, de Jefet, David, así como Samuel y de los profetas. Porque por fe conquistaron reino, hicieron justicia, alcanzaron promesas y taparon bocas de leones. Qué hermosa palabra, espero que esta palabra se te haya quedado. Que se te haya quedado, que la medites, como siempre digo, que medites esa palabra. Y que tengamos esa fe, que tengamos esa fe, que eche raíces, que eche raíces, no importa lo que estés pasando. Con tu fe puedes mover montaña, el problema, la enfermedad. Con tu fe, con tu fe, con tu fe alcanzarás a tocar el borde del manto del Señor en su trono. Dios te bendiga, Dios te bendiga. Se me termina mi tiempo. Nuestra iglesia está en el 7580 Alameda. Tenemos servicio el domingo 10:30, hoy a las 6:30. Si necesitas oración, ve, visítanos, pueblo de Dios, visítanos. Si necesitas oración, ahorita va a salir mi celular, mi teléfono, el 526-5910, para que me hables, yo oraré por ti. Dios te bendiga, ora por nosotros, que estemos aquí el martes, primeramente Dios, si Dios nos lo concede. Dios te bendiga, pueblo, ata la mano de Dios. Dios te bendiga.
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1: El temor de Dios no es estar lejos de Dios, sino cuando habla y dice Moisés, no temáis, está hablando del miedo, del pánico. Pero Dios los trajo para probar si ustedes le temen.
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1: Voy a comenzar una serie, tiene que ver con la gloria de Dios, la gloria de Dios restaurada. Pero antes de que sea restaurada, en el 2020 el Señor me habló de restaurar su gloria. Me dijo, una nueva asignación yo te doy, que tiene que ver con restaurar la presencia, la gloria de Dios en la iglesia. Y me dijo, pero antes de que eso ocurra, voy a restaurar el temor de Dios. Dios va a restaurar el temor de Dios en la iglesia. Entonces yo quiero en este día hablar de eso. Levante su mano. Este es un tópico que, cuando el temor de Dios no está en una persona, usted no se siente mal pecando. Cuando el temor de Dios no está, usted tiene una vida sin restricciones. Usted tiene una vida y vive sin ley. Cuando el temor de Dios se va de una persona, es fácil mentir y no sentirse mal. Es fácil pecar y no sentirse mal. Porque ya su conciencia ya está cerrada, cauterizada, y ya el temor de Dios es lo que nos ayuda a restringir el mal. Quiero que levante su mano, yo voy a orar para que Dios abra sus ojos. Este tópico no se puede entender en la carne, especialmente si usted ha perdido el temor de Dios, va a ser muy difícil entenderlo. Pero si es en el Espíritu, usted lo va a poder entender. Padre, en el nombre de Jesús, abre los ojos de este pueblo para que puedan entender la dimensión de tu gloria, y que sea tu gloria la que cause este impacto en sus corazones, de que conozcan al Dios que servimos, es santo y todopoderoso. Revela, Señor, tu palabra, y revela este aspecto de tu presencia, de tu aspecto, de tu Espíritu Santo, el temor de Dios. Abre los ojos y quita la venda de todo este pueblo para que puedan ver, en el nombre de Jesús. Amén. A repetir, en el 2020 Dios me habló del temor de Dios, del respeto a Dios, etcétera. Y el temor de Dios tiene que ver con, para sostener la presencia de Dios en un lugar. La presencia de Dios puede estar en un servicio, pero no siempre puede ser sostenida. Tiene que haber un respeto, tiene que haber una reverencia. ¿Qué es lo que es el temor de Dios? Primero, el temor de Dios es respetar. Vamos a leerlo. 1, 2, 3, go. El temor de Dios es respetar, venerar, valorar, reverenciar, estimar, temblar, honrar, dígalo, adorar, estar en el temor de Dios de Él, amarlo, adorarlo más que a nadie. O sea que, de acuerdo al libro de Hebreos 12, 28 y 29, el temor de Dios es más que simplemente el respeto a Dios. El temor de Dios es bien grande. Mire lo que dice. Vamos a leerlo. 1, 2, 3. Así que, recibiendo nosotros un reino inconmovible, y por medio de ella sirvamos a Dios, agradándole con temor y reverencia. Significa que el temor y la reverencia son dos cosas. El temor de Dios es más que simplemente respetar y honrar a Dios. Eso es una gran parte. Así que, recibiendo nosotros un reino, como dice, entonces respetar, venerar, valorar, reverenciar, estimar. El temor de Dios es odiar lo que Dios odia y amar lo que Dios ama. El temor de Dios, la reverencia, el respeto que le tenemos a Dios, eso es dado por Dios. Es el lugar, Proverbios 8:13. Vamos a leerlo. 1, 2, 3, go. El temor de Jehová es que aborrecer el mal. No, dice tolerarlo. ¿Qué dice? No dice tolerarlo. Dice aborrecerlo. ¿Y qué es lo que Dios aborrece? La soberbia, la arrogancia, el mal camino, la boca perversa. Aborrezco. El temor de Dios, la reverencia, el respeto. No solamente reverencia, valorar a Dios, estimar a Dios, honrar a Dios, sino también odiar lo que Dios odia. Anote esto, es odiar lo que Dios odia y amar lo que Dios ama. No podemos odiar lo que Dios ama y no podemos amar lo que Dios odia. Dios ama a los pecadores, Él odia su pecado, no a los pecadores. ¿Qué significa? Que hay gente que dice: yo odio a esos pecadores. No, usted no puede odiar ni a los pecadores. ¿Por qué? Porque Dios no los odia. Dios odia al pecado que comete. Entonces dice: puedes amar a Dios pero no temerle. Jim Baker era un evangelista que tenía el programa de televisión más visto de Estados Unidos, cristiano. Y empezó a vender cosas en la televisión y dentro de ellas apartamentos. Y empezó a vendérselo a la gente, a la iglesia, llamaban y empezó a comprar apartamentos. Fueron casi 29 millones de dólares lo que la gente compró en apartamentos, en casa, etc. Al final se le cayó todo. Y vinieron las demandas, y no solo las demandas, vino el gobierno. Ese programa perdió toda su audiencia, perdió todo y lo llevaron preso. Y cuando le preguntaron y le dijeron: Jim Baker, ¿cuándo fue que perdiste el primer amor o el amor por Dios? Y él contestó: yo nunca perdí el amor a Dios. Yo sigo amando a Dios. Dijo: lo que perdí fue el temor a Dios. Yo hice lo que hice porque el temor de Dios se me fue. En otras palabras, Abraham, Dios le dice: preséntame a tu hijo, tu único hijo. El hijo que esperó 25 años. Y después le dijo: dámelo por favor, sacrifícamelo. Entonces dice que Abraham se levantó de mañana y dijo: vamos a sacrificarlo. Y ya cuando iba a matarlo, Dios le dijo: para, ahora sé que me temes. No le dijo: ahora sé que me amas. Hay mucha gente aquí en la iglesia que ama a Dios, pero no teme a Dios. Si tú temieras a Dios, no te estuvieras dando cranque tú mismo. Si tú temieras a Dios, no sembraras discordia entre los hermanos. Si tú temieras a Dios, no estuvieras emborrachándote. ¿Amas a Dios? Sí, amas a Dios. Pero Dios no tolera el mal, Dios lo odia. Hay una gran corrupción moral porque el temor de Dios se perdió. Predicadores famosos que cayeron, millones de creyentes alrededor del mundo, aman a Dios pero no temen a Dios. Porque ¿cuál es el propósito del temor de Dios? Vamos a ponerle de esta forma: si yo no temo a Dios, yo predico lo que yo no vivo. Si yo temo a Dios, yo tengo que vivir lo que yo predico. Es un tópico muy confrontador. Es un tópico que Dios me confrontó a mí. Y si Dios me confrontó a mí, lo va a confrontar a usted. La presencia de Dios no puede estar en una persona o en un lugar donde tolera el mal, donde se tolera el pecado. Si usted viene aquí, usted no vino a ser entretenido. Usted vino a ser enfrentado. Usted vino aquí a ser confrontado. El temor de Dios es el respeto, la reverencia, el valor que nosotros le tenemos a Dios. ¿Y cómo se muestra? Obedecer a Dios. ¿Y para qué es el temor de Dios? Éxodo capítulo 20, el versículo 20. ¿Para qué el temor de Dios le fue dado al cristiano? Vamos a leerlo todo. Y Moisés respondió al pueblo: no temáis, porque para probaros vino Dios, y para que su temor esté delante de nosotros. Wait. ¿Se contradice? No teman. No, lo que él está hablando es lo que no es el respeto y el temor a Dios. El temor y el respeto a Dios no es tener miedo de Dios. no es tener pánico de Dios, porque Dios quiere que estemos cerca de Él. El temor de Dios no es estar lejos de Dios, sino cuando habla y dice Moisés, no temáis, está hablando del miedo, del pánico. Pero acá dice, pero Dios los trajo para probar si ustedes le temen. Entonces se contradice, no, porque el temor es para probar si ustedes le temen. Entonces se contradice, no, porque el temor es para probar si usted respeta.

0: a Dios y por Dios se fue, la persona peca fácilmente. La persona no tiene restricciones. La persona no tiene límites. Es una persona que vive sin control, sin ley. Unas estadísticas de lo que pasa cuando el temor de Dios se va de la iglesia.
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0: Cuando una persona oye la palabra y la obedece, es porque el temor de Dios dice: yo tengo que obedecer esto. Si no se congrega, es porque esa persona perdió el temor de Dios.
2: Bendiciones, qué gusto que estén conectados con nosotros. El día de hoy quiero compartir con ustedes un mensaje de esperanza que puede traer claridad y propósito a su vida. Hay muchas personas que se sienten que han perdido el rumbo. Quizás usted está atravesando por una mala situación de la cual no sabe cómo salir, se siente derrotado, sin esperanza. Muchas veces el ruido del mundo, las preocupaciones y las mentiras del enemigo nos hacen perder el enfoque y olvidar quiénes somos y para qué fuimos creados. Pero quiero decirle algo, usted no está aquí por casualidad. Cada persona fue creada por Dios con un propósito divino. Porque yo sé los planes que tengo para ustedes, dice la palabra. Así declara el Señor. Planes de bienestar, no de calamidad, para darles un gran futuro y una esperanza. 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
0: Asistencia bajó en la iglesia 16, 74% de los adultos americanos no han crecido espiritualmente. Desde 2000 hay 21 millones de americanos que se apartaron de la fe. Ahora, usted no se aparta de la fe simplemente porque alguien lo ofendió en la iglesia. Usted no se aparta de Dios por una ofensa, puede ser que se ofenda, pero cuando no hay nada que lo pare de pecar, va a ser fácil usted hacer el mal. Va a ser fácil mentir. Va a ser fácil hacer cosas malas para que no pequéis. Ahora, de cada uno de esos americanos, 21 millones de personas ya no se están congregando. ¿Y por qué razón no se están congregando? Muy simple. Dice la Biblia: no os dejéis de congregar. Hebreos capítulo 10, versos 25 y 26. Dice: no dejen de congregarse. El temor de Dios, a la vez que restringe el mal en nosotros, hacer lo malo, también te motiva a obedecer la palabra. Cuando una persona oye la palabra y la obedece, es porque el temor de Dios, el respeto a Dios, dice: yo tengo que obedecer esto. Cuando no lo obedecemos, si no se congrega, es porque esa persona perdió el temor de Dios. Ya perdió el respeto. Ahora, cuando la persona pierde el respeto, esto va guindo abajo. ¿Qué significa? Una vez que el temor de Dios se le ha quitado, él dejó de temer, respetar a Dios, su palabra. Lo próximo es que ahora no va a tener restricciones. Nada lo restringe de hablar engaño, de hablar mentira. Es más, él tiene una yuca contra Jesús, el pastor Jesús, y él no se siente mal. Es más, ni le habla y viene a la iglesia y ni le habla. Si usted no le habla a su hermano, la Biblia dice que usted es un homicida.

0: vida. Oh, Shekera, la Biblia dice que el que odia a su hermano es un homicida. ¿Cómo le vas a negar el saludo a un hermano? El temor de Dios se te fue. Si tú tuvieras temor de Dios, no estuvieras acostándote con la mujer que no es tuya. Si tú tuvieras temor de Dios, no estuvieras viendo pornografía en la noche. Si tú tuvieras el temor de Dios, tú estuvieras obedeciendo la palabra de Dios. Si tú tuvieras el temor de Dios, no hubieras parado de servir a Dios. Porque en medio de dolor, en medio de crisis, el que teme a Dios para de servir a Dios. Perdió el temor de Dios, usted hace decisiones y no le pregunta a Dios. So, una vez que el temor de Dios se pierde, ya aquí ya no tiene restricciones, ya aquí nada lo para, y empieza la degradación del carácter. Lo que antes le llamaba bueno, ahora le llama malo. O lo que era malo, ahora le llama bueno. Antes el fumar, el beber, el emborracharse era pecado. Ahora cuando el temor de Dios se va, ahora dice una cervecita de trago social. Y empieza a degradarse y ahora no tiene freno. Ahora vive sin ley. Hay una degradación humana que ocurre en la gente, en el carácter, porque el temor de Dios no está. ¿Qué es lo que me para a mí? Yo he estado en hoteles y siempre que voy a un hotel y voy a predicar, tengo un hombre a la derecha y otro a la derecha, tengo escuderos, y aún así me han criticado de meter mujeres en el hotel. ¿Y por qué lo hago? Por respeto a Dios. ¿Por qué lo hago? Para evitar eso, la apariencia de malicia. ¿Por qué lo hago? Porque respeto a Dios. Está parado un hombre delante de usted que es un hombre temeroso de Dios. No soy perfecto, pero soy hombre temeroso de Dios. Yo no soy ningún sinvergüenza. Yo no soy ningún mentiroso. Yo soy un hombre que habla la verdad. Y siempre la verdad. Duélale a quien le duele. El domingo pasado, mucha gente se ofendió con el mensaje. Se fueron de la iglesia porque les hablé la verdad. ¿Cómo usted va a votar por un sinvergüenza que mata a los niños a los 9 meses en el vientre? ¿Cómo va a votar por un político que hace trampa, que hace mentira, que tiene que ver con su agenda personal y no tiene los valores bíblicos? Váyase si quiere. Pero aquí le voy a hablar la verdad. Suelte el alcohol, suelte la mentira, suelte la hechicería, suelte la pasividad, suéltela. Oh, sacaraba. Dale un golpe a este lado. Oye, eso es muy fuerte, eso es muy fuerte. Cuando una sociedad pierde sus valores, pierde la moral, pierde los valores, para mí la familia tiene un valor. Apóstol, pero usted perdió su familia. Pero no fue que yo culpé, que no es mi causa. Yo no empujé, yo no provoqué. A mí me lo hicieron. Ahora no agarre eso para usted pecar, porque mi caso es diferente. Oh, aleluya. So, tengo que hablarle la verdad. ¿Cómo que viene acá? Y entonces, cuando la sociedad pierde valores, pierde la moral. Hay gente que cree la mentira de ellos mismos y te lo dicen en la cara, mentirosos. Perdieron el temor de Dios. Cuando la sociedad, quiero que vaya al libro de Segunda de Timoteo, capítulo 3, verso 1. Los tiempos que estamos viviendo, ese hombre perdió el temor de Dios, y al perder el temor de Dios se empieza la degradación moral. La degradación moral. Levante su mano, por favor, y diga corrupción moral. Empieza a perderse y empieza a tolerar lo que no toleraba. Empieza a tolerar pecado en su vida. Empieza a decir, un traguito no hace daño. Ese traguito te va a llevar a destruirte, porque ya le quitaste el freno a tu vida. Una vez que esto entra, lo vamos a leer todos en voz alta, con sus manos levantadas. Vamos a leer la escritura. Uno, dos, tres. Diga: el Espíritu Santo nos hace saber enfática y categóricamente que necesitamos saber con certeza incuestionable que en los últimos días, cuando el tiempo haya partido en última parte y no quede tiempo para recorrer, que la última temporada nos veremos en medio, diga, tiempos incontrolables, impredecibles, dolorosos, engañosos, amenazantes, que será emocionalmente difícil que la gente lo soporte. Esto es los hombres que están corruptos moralmente. Y hay en la iglesia corruptos. En el púlpito hay corruptos. Ahora mire lo que dice. Los hombres, vamos a leerlo todo. Levanta su mano. Uno, dos, tres, go. Los hombres estarán enfocados. ¿Por qué? Porque están corruptos. Perdieron el temor de Dios. No tiene nada que ver Dios. Perdió el temor de Dios. Y mire lo que dice. Uno, dos, tres, go. Los hombres estarán enfocados en sí mismos, obsesionados con sí mismos, egocéntricos, autoabsorbidos, autoconsumidos, enamorados de sí mismos, interesados, egoístas, autoexaltados, autosuficientes, conscientes de sí mismos, llenos de sí mismos, en sí mismos, enamorados de mí mismo, más que cualquier otra persona. Como resultado de su humanidad, serán empujados a conseguir más y más. Estos son fanfarrones y están comprometidos con su propia agenda. Como resultado de su vanidad, fuerte, van a escapar, van a acaparar dinero para sí mismos, mientras gastan muy poco para ayudar a otros. Es tan hambriento de dinero, tan absorto de sí mismo, que se rehúsan a compartir sus riquezas con otros o con el evangelio. Están dispuestos a exagerar los hechos, estirar la verdad, adornar su historia, incluso mentir si les da la posición, ventaja o meta que desean. Son, vamos, arrogante, altivo, imprudente, presumido, insolente, desprecian, se burlan, difaman, hablan de cualquiera que se ponga en el camino de su ideología y usan libremente el lenguaje soez.
1: Muchas gracias por habernos acompañado hoy. Esperamos que este mensaje haya sido de bendición para usted y su vida. Recuerde que cuando usted camine en el propósito para el cual Dios lo creó, nuevas oportunidades tocarán a su puerta y su vida experimentará una transformación con resultados tangibles de prosperidad y un avance en cada área de su vida. Quédese con nosotros, queremos orar por su vida después de este importante mensaje.
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4: Tuvimos una de las pruebas más grandes de nuestras vidas. Mi hijo estaba desaparecido por 3 días hasta que yo recibí una llamada. de un hospital donde mi hijo había sido atropellado. Estaba inflamado y me dicen los médicos que tenía que tomar una decisión. Esa decisión implicaba desconectar a mi hijo porque no le daban posibilidades de vida. Los neurólogos me dicen a mí que los milagros sí existen, pero que mi hijo no calificaba para un milagro. En ese momento, todas las palabras que fueron desatadas desde el altar.
5: Y nosotros cogimos esa palabra, la agarramos en nuestro corazón y dijimos, eso es para nosotros. Y ahora nuestro hijo está aquí para servir.
1: En el día de hoy queremos orar por todas las personas que viven en desesperanza, que se sienten solas, personas que aún no encuentran el propósito por lo cual Dios los ha llamado. Y no ven salida a sus situaciones, personas que piensan frecuentemente en el suicidio, en el fracaso. Padre, en el nombre de Jesucristo, oro por cada persona que está en la casa, sin esperanza, deprimida, sin salida, en su mente atormentada. Ato todo espíritu de enfermedad en su cuerpo. Ordeno en nombre de Jesucristo que se vaya toda ansiedad, miedo, preocupación, estrés, se va de su mente. Les declaro libre en el nombre de Jesucristo. Reciba ahora la paz de Dios que sobrepasa todo entendimiento, sea sobre su vida para siempre. En el nombre del Señor. Amén. Y si usted nunca le ha entregado su vida a Jesucristo, usted sabe que uno de los propósitos o una de las formas para conocer su propósito en su vida es conocer el Creador, quien le creó. Esto no se trata de religión, sino una relación personal con Cristo. Lo tiene que reconocer que todos somos pecadores y que la paga de ese pecado es la muerte. Yo quiero hacer una oración con usted. Y usted dice, yo necesito a Jesucristo, el Hijo de Dios, en mi corazón. Lo que tiene que hacer es arrepentirse de sus pecados y va a entrar a su corazón y va a entrar a su vida y va a traer esa paz a su vida. Yo quiero que repita conmigo, diga, Padre Celestial, yo reconozco que soy un pecador. Me arrepiento de todos mis pecados. Reconozco que Cristo es el Hijo de Dios y que Dios el Padre lo levantó de los muertos. Amén. Si usted hizo esta oración con nosotros, muchas gracias, lo bendecimos. Hasta la próxima.
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1: Bienvenidos a nuestro programa radial Nuevas de Gran Gozo, bajo la dirección de Galván Revival Church y el reverendo Baltasar Dueñas. Damos gracias a Dios por el privilegio de llegar hacia ustedes a través de este su programa radial. Es un placer y gran honor poder publicar las grandes maravillas y milagros que Cristo Jesús está haciendo el día de hoy a través de este ministerio. La Biblia dice en Marcos 16:15, ir por todo el mundo, predicar el evangelio a toda criatura. Cristo dio el mandamiento de que se predicara su palabra por todo el mundo, y este es el trabajo número uno. San Lucas 8:1, y aconteció después que Cristo caminaba por todas las ciudades y aldeas, predicando y anunciando el evangelio del reino de Dios. Lucas 10:1, y después de estas cosas, designó el Señor a otros 70, los cuales envió de dos en dos delante de él a toda ciudad y lugar. Únase con nosotros para hacer posible este trabajo que Cristo mandó, mandando sus diezmos y ofrendas. Para tiempos como estos se necesitan hombres como estos. Ahora con ustedes el hombre que Dios ha ungido para traer bendición a la gente enferma y necesitada, Reverendo Baltasar Dueñas.
2: Muchas gracias. Recuerde que conforme a nuestro calendario, hoy es día jueves 13 de agosto del año 2026 y estamos con servicios especiales viniendo. Recuerde que los invito el día sábado 15 de agosto. Estaré en Jalapa, Veracruz, en el lugar del hermano Evelio Valencia. Para más información, usted puede llamar al teléfono ahí con el hermano Evelio Valencia al 2283-622985. Estaré con servicio especial el día sábado 15 de agosto a las 2 de la tarde, en Jalapa, Veracruz. Y también los invito el día domingo, el 16 de agosto, estaré en Cuautempan, Puebla, en el edificio Vida Victoriosa, desde las 11 de la mañana, horario corrido, donde administra la mujer de Dios, Lorenza Galloso. No deje pasar esta oportunidad. Cristo lo estará esperando para hacerles un milagro en su vida. También les invito, el día domingo 23 de agosto, estaré en la comunidad, comunidad de Buenos Aires, municipio de Jopala, Puebla, en el lugar de la hermana Rodolfina Cortés Escobedo. Estaremos a la 1 de la tarde el servicio especial de milagros. Para más información, usted puede llamar al teléfono 788-1446-637 con la hermana Rodolfina para que le den instrucciones cómo hacerse llegar a este lugar, a la comunidad de Buenos Aires, municipio de Jopala, Puebla, a la 1 de la tarde, servicio especial de milagros. Y el día domingo 30 de agosto estaré en San Antonio, Texas, en la iglesia de Galván Rivabuchis, ubicada por la 2731 Arvin, con servicio especial de milagros desde las 10 de la mañana, horario corrido, orando por la gente enferma y necesitada, impartiendo la unción del Espíritu Santo, impartiendo fe a través de la palabra del Dios viviente. Y también los invito a los 3 días de oración y de ayuno, los días 4, 5 y 6 de septiembre. Son 3 días de oración y de ayuno. Únase con nosotros a favor de la gente enferma y necesitada y también a favor por la salvación, por la paz y la prosperidad y la salud de nuestra nación de México, de Estados Unidos, de Israel y de cada nación que es temerosa de Dios. Únase con nosotros a clamar a Dios. Recuerde que Dios le dijo a Moisés estando en el monte Sinaí en el capítulo 19 de Éxodo, en el verso 10, Dios le dijo, santifícame al pueblo por 3 días, porque al tercer día voy a descender sobre ellos. Recuerde que hay el ayuno de 3 días directos, hay el ayuno sencillo de 3 días sencillos. El sencillo es comiendo una comida a las 5 de la tarde durante los 3 días. Únase con nosotros, es lo más importante. Pasese con nosotros delante de la presencia de Dios para que Dios tenga misericordia y hallemos socorro, oportuno socorro para todos nosotros. Únase y Dios los va a bendecir a usted y a su familia. También los invito al servicio especial de milagros el día domingo 6 de septiembre. Estaré en Ciudad Guadalupe, Nuevo León, en la Quinta San Jorge, por la calle Jiménez número 328, desde las 11 de la mañana, horario corrido, hasta las 8 de la noche. No deje pasar esta oportunidad que Dios les presenta. También los invito para que hagan una promesa a Dios de $100 o de 1,000 pesos mexicanos para seguir salvando muchas almas para el reino de los cielos y seguir ayudando a la gente enferma y necesitada. La Biblia dice estas palabras en el libro de San Lucas capítulo 8 del verso 1 en adelante. Dice, y aconteció después que Cristo caminaba por todas las ciudades y aldeas, así como lo estamos haciendo nosotros, siguiendo las pisadas del Señor Jesús, predicando y anunciando el evangelio del reino de Dios y los doce con él. Y algunas mujeres que habían sido curadas de malos espíritus y de enfermedades, María Magdalena que se llamaba o que se apellidaba Magdalena, de la cual habían salido 7 demonios, y Juana, mujer de Chuza, procurador de Herodes, y Susana, y otras muchas que le servían de sus bienes, de sus haciendas, respaldaban al Señor Jesús para los gastos que necesitaba. Sí, Cristo, muchas veces, Cristo rentaba sinagogas, muchas veces Cristo Jesús rentaba lugares para predicar, muchas veces Cristo rentó casas, muchas veces Cristo rentó casas, como lo escuchan. En una de ellas es cuando metieron a un hombre imposibilitado por arriba de la casa y agujeraron la casa o el techo para bajar esa persona entre 4 personas, gloria a Dios. Y aunque después Cristo tuvo que pagar para componer esa casa o el techo donde hicieron el agujero, pero Cristo muchas veces en el aposento alto donde Cristo Jesús hizo la Santa Cena con los apóstoles, lo rentó, gloria a Dios. Y ahí por un tiempo lo estaba rentando de igual manera los apóstoles, gloria a Dios. Pero lo más importante es que Cristo Jesús caminaba por todas las ciudades y aldeas ayudando a la gente enferma y necesitada y predicando el evangelio del reino de Dios, salvando muchas almas para el reino de los cielos. La Biblia dice en el libro de Proverbios 11:30, el que salva almas es sabio. El que salva almas es sabio. Gloria a Dios. Y eso es lo que Cristo Jesús vino a este mundo. Vino a buscar y a salvar lo que se había perdido. Gloria a Dios. ¿Qué se había perdido? El hombre espiritual. Y Cristo Jesús vino a buscarlo y a salvarlo. La Biblia dice estas palabras en el libro de San Mateo, en el capítulo 6, en el verso 19. Dice Cristo, no acumules tesoros en la tierra donde la polilla y el orín y la ladrones corrompen, oxidan o roban. Acumula tesoros en el cielo donde las cosas no pierden valor. ¿Saben ustedes que las almas tienen un valor altísimo? Altísimo, gloria a Dios. De tal manera que el que invierte en almas, por eso aquí Cristo está diciendo, acumula tesoros en el cielo donde las cosas no pierden valor. Porque como las almas tienen un valor altísimo, gloria a Dios, ahí está invertido su dinero en las almas que valen muchísimo delante de la presencia de Dios. Dice, y donde no hay polilla ni orín, ni ladrón que puedan corromper, oxidar o robar. Dice, pues donde esté tu tesoro, ahí estará también tu corazón. Y si su tesoro está invertido en almas que están, pertenecen a Dios y que están en el cielo, pues ahí, ahí también está su corazón. Gloria a Dios. La Biblia dice estas palabras en el libro de San Lucas, capítulo 11, en el verso 23. Cristo Jesús dice, el que... En el capítulo 11, en el verso 23, dice, el que no está a mi favor, esto lo dice en la Biblia, versión al día, el que no está a mi favor está en contra mía. El que no ayuda a mi causa de salvar almas para el reino de los cielos, le hace daño. El que no está a mi favor está en contra mía, dice el Señor Jesús. El que no ayuda a mi causa para salvar almas para el reino de los cielos, le hace daño. Gloria a Dios. Y la Biblia dice estas palabras en el capítulo 12, del libro de San Lucas, en el verso 21. Cristo dice, el hombre que acumula riquezas en la tierra y no las acumula en el cielo es necio. Gloria a Dios. Hacer tesoros en el cielo es a través de invertir en las almas, en salvar muchas almas para el reino de los cielos. Gloria a Dios. Hagan su parte, dice en San Lucas capítulo 12, en el verso 33, dice, allí en el cielo cualquier tesoro está seguro, porque no hay ladrón que robe ni polilla que destruya. Además, el corazón del hombre está siempre donde está su tesoro. acumule tesoros en el cielo. Así es como se hacen tesoros en el cielo. Gloria a Dios. Y la Biblia dice estas palabras en el libro de San Marcos, capítulo 10, en el verso 30. Cristo Jesús dijo, el que da por amor a mí y por amor al extendimiento del Evangelio, yo les garantizo una recompensa de 100 veces más en esta tierra y aparte garantizada la vida eterna. Gloria a Dios. Haga su parte y Dios los bendecirá a ustedes desde ahora y para siempre. Yo llamo esto la gana aquí en la tierra y la gana allá en el cielo al instante, o sea, al momento, al mismo momento surge dos efectos aquí y efecto en el cielo y para siempre. Hago una promesa, muy especialmente de $100 o de $1,000 pesos mexicanos para seguir salvando muchas almas a través de los programas de radio, a través de las cruzadas que llevamos, a través de la televisión que tenemos también en Guadalajara, a través por vía internet, en la aplicación Roku. 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El único propósito es de hacer bien, de ser de bendición para ustedes y salvar muchas almas para el reino de los cielos. Y unidos la podemos hacer. Y Dios los bendecirá desde ahora y para siempre. Ahora quiero llevarlos para que escuchen un canto con el reverendo Baltasar Dueñas.

0: aquí de esta parte hasta acá atrás. Tenía como 2 semanas. No podía estar agachada porque cuando tardaba estar agachada, me dolía mucho. Y ahorita que oró por mí usted, se me quitó al instante y ya no siento nada. Y también sentía así como que dificultad para respirar. Y ahorita ya puedo respirar perfectamente bien.
1: O sea, se compuso todo lo que estaba. Y tú te dijiste que tenías una operación, ¿no? Que tenías una operación aquí, es otra persona. Lo del, no, es otra persona. Entonces, no sé dónde se me fue la otra persona que tenía. Le habían hecho una operación y que de ahí se le complicó varias cosas. Pero lo importante es que Cristo te sanó a ti, sí, ese problema que no te dejaba respirar. ¿Ya tenías tiempo con eso?
0: Tenía 2 semanas. Sí, y ya con mi esposo me dijo, va a venir el hermano Baltasar, bueno, pues vamos ahí. Dije yo, hace rato cuando estaba predicando, dije yo, Dios, yo de aquí voy a ir buena y sana. Dije, y gracias a Dios, pues ya me voy libre. Sí, buena ya no sana. Siento nada de...
1: No dolor, siente nada de esa dolencia.
0: Sí, gracias pues, a Dios.
1: Buena y sana te fuiste como tú lo dijiste. Sí. ¿Cómo te llamas?
0: Emilia Ramos Martínez.
1: ¿Dónde vives?
0: Soy de Tancan Luis, pero en una comunidad llamada Cuatlameyán.
1: ¿Por aquí cerca? Son
0: no.
1: ¿Retiradito?
0: Sí.
1: Bueno, lo importante es que viniste de ahí, ¿verdad? Dios te bendiga.
2: Dime, mujer de Dios, ¿qué es lo que Cristo hizo contigo?
3: Dios, le doy gracias a Dios porque yo venía, sentía que traía una carga aquí y me dolía mucho. Y me dolía acá y ahorita ya me siento libre.
2: ¿Te dolía tus hombros, tu espalda,
3: sí,
2: y luego también tus costados?
3: Sí, aquí ahí me dolía, sí.
2: ¿Te molestaba?
3: Sí.
2: ¿Ya tenías tiempo?
3: Pues hace un poco, sí.
2: ¿Un mes,
3: porque
2: 2 meses?
3: Como 2 meses, 3 meses, yo creo, porque...
2: ¿Como 3 meses?
3: Sí.
2: Estaba sufriendo. Cristo te sanó. ¿Cómo te llamas?
3: Socorro Ortiz, hermano.
2: ¿Dónde vives?
3: Del Ejem.
2: Del Ejem. Dios te bendiga. Dios ama al Ejem también. Gloria a Dios. Dime, mi hermano, ¿qué es lo que Cristo hizo contigo?
4: Ah, pues es que yo tenía calambres.
2: ¿No tenías calambres?
4: Cinco meses tenía ya.
2: Como 5 meses que mis hermanos que tenía ya era... Ya...

0: Era algo, mis hermanos, que estaba en su cuerpo, eso, gloria a Dios. Un espíritu malo, mis hermanos, porque lo malo siempre hace que se siente mal usted. Porque lo bueno de Dios hace que se sienta bien, gloria a Dios. ¿Y qué pasó ahora, hijo?
1: Ya puedo mover las manos.
0: No puedes mover tus manos, tus pies. Estabas asustado, ¿verdad? Dice, bien asustado, dice, gloria a Dios. Porque ya era ya vivir con eso, mis hermanos, todos los días. Pero Cristo lo acaba de sanar, se le quitó eso. ¿Cómo te llamas?
1: José Santos.
0: José Santos, ¿dónde vives?
1: En el rancho del Tamosín.
0: ¿En el rancho?
1: Tamosín.
0: Tamosil, Tamosil, así lo digo bien. Gloria a Dios. Para que nos escuchan por allá, gloria a Dios. Que sepan que Cristo también lo sanó a él. Gloria a Dios. Dime, hija, ¿qué es lo que Cristo hizo contigo?
2: Yo me sentí así con dolor de cabeza cuando llegué y sentía como una carga pesada que traía, pero cuando usted hizo la oración de fe, pues recibí la presencia de Dios y ahorita me siento tan contenta, esa carga me salió y todo.
0: ¿Qué fue? Esa carga se salió, dice, y quedó sana de su cerebro, de su cabeza. Gloria a Dios, porque eso se hace crónico, mis hermanos, y eso es vivir con eso y vivir empastillado. Gloria a Dios, aleluya. Es mejor que viva la pastilla sola, ¿verdad? Gloria a Dios, Dios te bendiga. ¿De dónde vienes?
2: De aquí, de Rancho El Zapotal, municipio de San Martín.
0: De aquí cerca. Dios te bendiga, sé bendita de Dios. Dele un fuerte aplauso a Cristo. Dime, hija, ¿te fue bien? Gloria a Dios.
3: El dolor que traía en la parte...
0: El dolor que traías en tu espalda, en tu brazo, por causa de un accidente, dijiste.
3: No,
0: más apareció.
3: Apareció de repente.
0: Gloria a Dios, y también desapareció también.
3: Sí.
0: Apareció y desapareció. Porque son cosas movibles, mis hermanos. Si queda lo que es inmovible, lo de Dios es inmovible. Gloria a Dios. Y tú no podías levantar cosas pesadas, ni hacer un esfuerzo con tus manos, porque dijiste que nomás agarrar... ¿Te molestaba?
3: Sí, porque me molestaba.
0: Mucho más también tu espalda también, sí. Cuando hacías eso. Pero levantarse a un niño, ¿verdad? Gloria a Dios.
3: Gloria
0: y no
3: Dios.
0: Hubo ninguna molestia.
3: No, ninguna. Mucho menos del pulgar.
0: Mucho menos de ahí donde tampoco te molestaba, que nomás al tocar sentías un efecto que, malo, que te molestaba. ¿Ya lo hiciste?
3: Gracias a Dios.
0: ¿Dónde vives?
3: San Vicente.
0: San Vicente. Pues Dios ama San Vicente. Gloria a Dios. Gloria a Dios. Dale un fuerte aplauso a Cristo. Dime, mi hermano, ¿qué es lo que Cristo hizo contigo?
1: Traías
0: un zumbido.
1: Zumbido, sí, que no podía escuchar.
0: No te dejaba oír.
1: Bien, y ahorita que oró, ya escucho bien.
0: Se quitó y ahora puedes. Se destapó.
1: No, me estaba fallando un ojo.
0: De tu ojo derecho ya no mirabas, ya batallabas. Y ahora puedes ver más claro. Ve claro. Recuperó también la vista. ¿Cómo te llamas?
1: Elías.
0: ¿Dónde vives?
1: San Vicente.
0: San Vicente. Oh, gloria a Dios. Gloria a Dios. Dele un fuerte aplauso a Cristo. Dime.
4: El cuello, y sentí que se me acomodó algo aquí, gracias a Dios.
0: Cristo te sanó de tu cuello. ¿Qué te pasaba en tu cuello?
4: No, yo me caí, ya tiene rato.
0: Te caíste y ya tiene rato.
4: Sentada, pero me dolía la...
0: Caíste sentada, pero te dolió...
4: Se me acomodó algo en la cintura y se me quitó el dolor.
0: Dice que cuando oré se le acomodó algo en la cintura, sintió que se acomodó algo.
4: Que estaba haciéndole así.
0: Y le estaba haciendo así, pues sí, estaba ajustándose.
4: Okay, y como que mi vista la sentía débil y ahora no, me siento fuerte.
0: También de tu vista recuperaste también tu vista. Oye, pues nos está yendo bien.
4: Yo voy por un milagro y ya lo recibí.
0: Y se lo lleva.
4: El poder de Cristo.
0: Estás buena y sana. ¿Cómo te llamas?
4: Gregoria Romero.
0: ¿Ya tenías tiempo con eso?
4: Ya como unos 4 años, yo creo.
0: ¿4 años?
4: Que yo oraba y se me quitaba. Y luego de repente ayer empecé a sentir que dije, yo voy a ir al culto a Tanquian y me empezó a doler el cuello y ahorita se me...
0: O sea que venías con ese mal, pero ya no está. Se quitó. Ahora lo tiene, se lo llevó en la espalda el diablo, bien cargado. Gloria, todas las cargas de ustedes ya se los pusimos en la espalda a ese diablo para que no ande dañando a la gente. Gloria a Dios, Dios te bendiga. Ya lo hiciste, mujer. Gloria a Dios. Dime, varón, ¿qué es lo que Cristo hizo contigo?
5: El Señor hizo muchas cosas, hermano, y por eso yo le quiero dar gracias a Dios, porque Él ha hecho grandes milagros en mi vida. Y en estos días, como le decía hace un rato, tenía diagnosticado ya lo que es problemas de cirrosis, la glándula tiroides, los riñones, pulmones, próstata, alta presión, y agréguele otras cosas más. En unos días más estaba a punto de irme a Monterrey a hacerme una resonancia magnética para descansar. descartar que no hubiera un tumor en mi cerebro y para sacar los resultados el porqué de mi vista borrosa. Pero ahorita veo perfectamente bien, hermano.
0: Ahorita ve perfectamente. Ya no necesita ese examen. Dice que él iba a hacerse un examen para saber la causa de su vista que estaba perdiéndola. Gloria a Dios. Mis hermanos, son gente suertuda ustedes. Gloria a Dios, porque Dios los ama. Gloria a Dios. Y ese es el dedo de Dios, esa es la mano de Dios. Gloria a Dios, en sus vidas. Créanlo. Gloria a Dios. Porque se dice muy fácil, pero qué difícil es, mis hermanos.
6: Dime, mi hermano, ¿qué es lo que te hizo por ti? Lo que pasa es que me dolía mucho mi pie de aquí, porque ahorita lo sentí más ligero. Mucho tus piernas, tus tobillos. Y la verdad, me siento como que más ligerito, me siento mejor. ¿Ya tenías tiempo con eso? Tengo muchos años de creo que unos 25, 30 años con el dolor que tiene mi pie. Que lo que pasa es que una vez me fue de lado mi pie. Ya desde entonces tengo un descanso. Pero Cristo Jesús te sanó. Y siempre, bueno, yo siempre les pido a Dios que no se apague mi vista, o sea, que siempre yo vea. Porque mi deseo es estar estudiando las escrituras constantemente. Porque ahorita utilizo lentes. Yo le pido mucho a Dios que yo no quiero usar lentes. Yo quiero leer sin que tenga que usar los lentes. La verdad es que yo siento algo fresco en mis ojos.
7: Es una, como un colirio en tus ojos fresco que ahora tu vista se recuperó, se abrió más.
6: O sea, gracias a Cristo, ya lo hiciste con Cristo. Mi deseo es estudiar las escrituras, pero pues, sin los lentes, yo quiero leer. Así.
7: ¿Cómo te llamas tú?
6: Sí, yo anteriormente yo veía.
7: ¿Cómo te llamas tú?
6: Juvenal Martínez.
7: ¿Dónde vives aquí?
6: Ah, en La Joya.
7: Pues ya le hiciste, mi hermano.
6: Ya le hiciste. Gloria a Dios.
0: Ángeles. Ángeles te rodean. Gloria a Dios. Ok, ¿dónde vienes, madre?
8: De Tezontla.
0: ¿De Tezontla?
8: Sí.
0: Así. Gloria a Dios. Ok. A ver, búscate el problema que traías. Gloria a Dios. Como nueva. Como nueva. Gloria a Dios. Ahora sí, a subir la montaña. Dios te bendiga con esa sonrisa. Esa sonrisa habla mil palabras. Habla más que mil palabras. Genoveva, ¿dónde vives? Barrio del Cerrito. Gloria a Dios. ¿Por qué vamos a hacer una terapia? ¿Por qué? Vamos a hacer una terapia. Vas a levantar tu pie izquierdo primero 7 veces. Así, 7 veces. Lo más que puedes, querido. 3, 4, 5, 6 y 7. Ahora la otra. 1, 2, 3, 4, 5, 6 y 7. Gloria a Dios. Ahora los brazos. ¿Por qué, hermanos, dicen los médicos que el cuerpo está formado de ramas? Cuando se perjudica una rama, a veces se perjudica en otra parte del cuerpo y vamos a ver que todo esté funcionando bien. Son 3, 4, 5, 6 y 7. Ahora este, la derecha. 1, 2, 3, 4, 5, 6 y 7. Gloria a Dios. ¿Por qué hice esto? Porque, por ejemplo, ella es mujer. Y ella dice que se le había caído la vejiga. Cuando la vejiga se cae, hay una molestia cuando hace cierto movimiento de la pierna. Pero ella no hizo ningún gesto. Gloria a Dios. Es cierto lo que te digo, hermano. Cuando la vejiga está caída, es una molestia que le causa cuando levanta cierta parte de su pierna. ¿Por qué? Porque está haciendo fuerza hacia arriba. Y por eso estoy probando. Gloria a Dios, quiere decir que la vejiga se acomodó en su lugar. Gloria a Dios, la búsqueda ya te va a perjudicar, a molestar más. Gloria a Dios. Gloria a Dios. Y dice Dios, lo buscarás y no los hallarás, los que contienden contigo. Gloria a Dios. Ya tenías tiempo con eso. 1 año. Y más iba complicando más cada día. Gloria a Dios. Pues Cristo ya te sanó, madre. Ya le hiciste esa vitería, está en su lugar, va a funcionar bien. Los riñones van a funcionar bien. Gloria a Dios. Porque los riñones y la vejiga están muy ligados. Gloria a Dios. Dios te bendiga, madre.
9: Ahora vamos a hacer la oración de fe a favor de usted. Y Cristo le va a hacer un milagro en su vida. Dele a Dios una oportunidad. No me importa la enfermedad que tenga. No me importa el problema que esté enfrente de usted. Dios es más grande que su problema. Y Él tiene el remedio. Dele a Dios una oportunidad. Ahora vamos a orar. Ponga el agua, el licor, ponga la prenda de su hijo, de su hija. Ponga cualquier cosa arriba de la radio. Dios honra la fe de la persona. Él promete contestar la oración. Dice, pon tu delicia, Jehová, y Él te da la petición de tu corazón. Padre, en el nombre de Jesús, como tu siervo me arrimo al trono de tu gracia y tomo autoridad. En el nombre de Jesús, sobre todo espíritu de enfermedad, le hablo y le mando fuera. Ahora yo doy libre al cautivo, sano al enfermo, en el nombre de Jesucristo. Ahora, Padre, yo te ruego en el nombre de Jesús, santifique el aceite, el agua, el licor, lo que os tengan arriba de la radio, santifícalo para gloria de tu nombre, y tu nombre será glorificado. Ahora, Padre, yo te ruego a favor de cada persona de las cuales están unidos en este ministerio, trabajo número uno que tú me has ordenado. Yo te ruego en el nombre de Jesús, bendice al padre en el trabajo, la madre en el hogar, bendice a sus hijos en la escuela, en el colegio. Yo ruego por ellos, a favor de ellos, es lo que tú me has dado, la oración de fe para traer liberación al cautivo y traer bendición a mi pueblo, el cual puede creer tu palabra. En el nombre de Jesús, yo les doy la bendición del Dios Padre Todopoderoso, de Jesucristo tu Hijo y del Espíritu Santo. Yo los dejo en tu mano, sabiendo que tú eres bueno para cuidarlos, para guardarlos, para defenderlos y para prosperarlos. Bendice el hogar, bendice la familia, en el nombre de Jesús. Ahora, Padre, yo los dejo en tu mano, porque sé que tú eres bueno, en el nombre de Jesús. Ahora, mi hermano, reclame el milagro. No diga no puedo, diga todo lo puedo en Cristo que me fortalece.
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1: Y hermanos y amigos, cuando comenzaba el 1980, llegaba esta década del 80, y en mi pueblo de Camuy, allá en Puerto Rico, se oía por todo el pueblo la celebración del año nuevo que llegaba. Eran las 12 de la noche y se oían ruidos de todo tipo, celebrando el 1980 que comenzaba a entrar en vigor. Y en ese momento, mientras se oían los ruidos por todo el pueblo, yo estaba apartado con el Señor hacía días en ayuno y estaba orando intensamente, cuando de pronto el Espíritu de Dios vino sobre mí y me habló y me dijo: mi siervo lleva voz de alerta a naciones y a pueblos donde te enviaré de las dos catástrofes mundiales que pronto vendrán sobre las naciones, dos eventos internacionales que están a punto de acontecer. Y el Señor me dijo: llévale voz de alerta de la tercera guerra mundial que viene en breve, y del terremoto mundial que está a punto de derribar y destruir multitud de naciones. Yo realmente temblé ante el asunto, pero oí la voz de Dios cuando me dije: donde quiera que vayas y lleves este mensaje, grítale a la gente con toda la potencia que te voy a dar en la voz, grítales: ¡alerta, pueblo, que el fin se acerca! Bendito sea Dios. Lleva esa voz de alerta que pronto esto acontecerá. Bendecido sea el nombre de Dios. Ahora, cuando hablamos esto, podemos entonces decir: ambos eventos están en la Biblia. Tercera guerra mundial y terremoto mundial. Y si están en la Biblia, no fallará jamás en cumplirse lo que está escrito. Jesucristo dijo: el cielo y la tierra pasarán, pero mis palabras no pasarán ciertamente. Gloria sea el nombre de Dios. Por eso, como está en la Biblia, no hay quien lo pueda impedir. Ni se preocupe por orar porque la tercera guerra mundial no acontezca, que va a acontecer aunque usted llore y grite y brinque, se tiene contra el suelo. Eso está profetizado ya. Igualmente el terremoto mundial que viene. Pero sí grite para que la humanidad se arrepienta a tiempo. Grite y llore para que millares de personas vengan a Cristo y escapen. Grite y llore para que multitudes a tiempo, se laven en la sangre bendita del Cordero y sean, aleluya, encontrados dignos de escapar de esos juicios terribles que se acercan. Bendito sea Dios. Mientras la Biblia habla de esos dos eventos en forma clara y precisa, y todas las señales para que ocurran se han visto ya. Ahora, en estos días, los científicos comienzan a hablar de esos dos eventos. Increíble. Como si la ciencia estuviera ahora confirmando al Señor o respaldando al Señor. Bueno, está haciéndolo, pero no porque quiere, sino porque Dios lo está obligando. Sea bendito el nombre de Jesucristo. Pero como hay gente que no crea la palabra de Dios, ni crea lo que los siervos de Dios predican, sino que sencillamente están envueltos acá en sus asuntos temporales, pues sí creen a la ciencia, están muy confiados en los científicos. Entonces ahora los científicos dicen que están seguros que la tercera guerra mundial no pasa este siglo sin que ocurra, y los expertos de las naciones están prediciendo eso en forma categórica, y también ellos predicen que no pasa este siglo sin que ocurra un terremoto mundial que va a ser pedazo la mayor parte de las naciones. Quiere decir que lo que está en la Biblia hace miles de años, ahora los científicos vienen a predecirlo como que está a punto de ocurrir. Y si la gente no cree por la palabra, que es lo único infalible aquí abajo, pues que crean por la ciencia, pero que en alguna forma se inquieten y busquen la forma de escapar. Y cuando hablamos de una forma de escapar, no hay nada más que un refugio, no hay nada más que una forma de escapar, no hay nada más que uno solo al cual usted puede venir para que lo libre, y ese es Cristo Jesús, el Hijo de Dios, el arca de Dios para esta generación. ¡Bendito sea su nombre! ¡Aleluya! Que sí, cuando se habla de Tercera Guerra Mundial, la gente no piensa en bombas de hidrógeno. Bueno, es natural que piensen en eso. Y eso mismo es lo que van a lanzar. Y parece que no hay forma de escapar, pero mire, hay un refugio. Escape hacia Jesucristo. Óigalo bien. Escape hacia Jesús. No hay nada más que una escapatoria. Cristo Jesús, uno solo le puede liberar. El Cristo de la gloria, uno solo le puede liberar. El que en la cruz del Calvario nos compró con sangre para que fuéramos hechos justicia de Dios, herederos del reino de los cielos. Esta es su noche. Cristo le trajo aquí para que escape hacia Él. Bendito sea el nombre de Dios. Mi alma te alaba, Jesús. ¿Dónde habla la Biblia de la Tercera Guerra Mundial? Bueno, la Biblia dice, Apocalipsis capítulo 16, verso 13, que el apóstol San Juan vio en visión ese tercer conflicto terrible. Y Juan pudo ver cuando Satanás, oiga bien quién va a provocar eso, vio claramente cuando Satanás envió demonios que se movieron por todas las naciones y por todos los reyes y gobernantes de la tierra, engañándolos para que se movieran a enfrascarse en un conflicto terrible los unos contra los otros. Y Juan dice que vio cuando de la boca de Satanás salían espíritus inmundos, en figura de ranas, que dice que son expertos en provocar señales y engaños y prodigios, y se van por todos los pueblos, por todo este mundo, provocando a las naciones para reunirse para la batalla del gran día del Dios Todopoderoso. Fíjense que es mundial, es internacional, todas las naciones. Y para Rusia van demonios específicos. Y para Estados Unidos otro grupo de diablos es. Y para las naciones de la Europa otro grupo. Y ahí se van reuniendo y ahí van provocando a las naciones. Y levantando la fricción entre una nación y la otra hasta que provoquen el asunto. Y dice la Biblia que los congregarán en el lugar que en hebreo se llama Armagedón. Eso no es un nombre de leyenda, es un lugar específico en Tierra Santa, en Tierra de Israel, cerca del Monte Carmelo, donde en el Antiguo Testamento se pelearon las batallas más importantes por la posesión de la Tierra Santa. Ahí será el epicentro del tercer conflicto mundial, que es el último, que viene pronto, que se acerque el momento terrible de que ocurra. Está profetizado. Está en la Biblia, Juan lo vio en visión, las señales para eso están todas cumplidas. Es uno de los juicios terribles que viene por el pecado que impera en esta tierra. Oiga lo que está aquí, el pecado de esta humanidad, el pecado de este mundo vendido a Satanás, está ahora mismo delante de Jehová, Dios de los ejércitos, y el Dios del cielo está a punto de extender su diestra de justicia contra esta humanidad. Juicios terribles vienen, pero usted avance y escape. Cristo le llama, Cristo murió por usted, Él es el único refugio, la única esperanza para toda la humanidad. Bendito sea el nombre de Dios. Dicen los científicos que ese conflicto, ellos están seguros que ocurre antes de terminar este siglo. Y ellos predicen que será un suicidio mundial. Que si se prolonga algún tiempo razonable, no quedará nadie vivo en la tierra para contarlo. Eso dicen ellos. Cristo dijo algo que nos da luz en cuanto a esta predicción de los científicos, porque Jesucristo dijo que viene tribulación tan grande como nunca antes se ha visto, ni se verá jamás. Mateo capítulo 24, verso 21. Pero Jesús dijo: si esos días no fueren acortados, ninguna carne será salva. Ese es el temor de los científicos. Pero Cristo dijo: pero a causa de los escogidos, esos días serán acortados. Que sí, que eso vendrá, y cuando esa guerra mundial esté en su apogeo y las bombas de hidrógeno estén lloviendo sobre las grandes naciones y millares estén siendo hechos pedazos por las explosiones nucleares, de pronto el Señor descenderá de arriba y terminará la guerra. Se ha glorificado el nombre de Dios. Y aunque millares habrán perecido y millares se habrán ido a la condenación, pero Él terminará a tiempo por causa, dijo, de los escogidos. Mi alma te alaba, Jesús. Quiere decir que usted en esta noche avance, en esta noche dése prisa, en esta noche hay una voz de alerta para usted. ¡Alerta, pueblo! ¡Que el fin se acerca! ¡Alabado sea Dios! Momento trágico y terrible para toda la humanidad. Todas las señales cumplidas. Fíjese lo que dice la Biblia de esa guerra. Profeta Ezequiel capítulo 39, en el verso 9. Y ahí le dice que se tardarán 7 años en quemar todos los despojos de guerra que queden cuando termine ese gran conflicto. Óigale, 7 años quemando cuanto armamento sobró de la gran matanza de la Tercera Guerra Mundial. Dice que lo que no puedan quemar, lo que no arda, eso se lo entregarán a los sobrevivientes de las naciones para que entren en el reinado de Cristo y lo usen para fabricar instrumentos para labrar la tierra. Se le acabó la guerra, a labrar la tierra y a producir y a comer. Alabado sea Dios de la abundancia de Dios del cielo. Bendito sea Jesucristo. Ahora dice algo que es más triste que eso. Ezequiel 39, verso 12. Dice que se tardarán 7 meses en enterrar los cadáveres que quedarán por tierra después del gran conflicto de la Tercera Guerra Mundial, la Guerra de Armagedón. Dice que millares y millares de gente perecerán. Pero lo trágico no es que se mueran. Porque si usted es de Cristo y se muere, el morir es ganancia. Cuando salga del cuerpo se le va a reír en la cara la muerte. Y le va a decir, muertecita, qué favor me hiciste, voy para el cielo con papá. ¡Alabado sea Dios! Que está firme en Cristo, no le preocupa la muerte, ni le preocupa la guerra, ni le preocupa las bombas de hidrógeno. Está muy ocupado sirviéndole a Jesús, no tiene preocupaciones de esas. Venga lo que venga, somos salvos. Venga lo que venga, somos libres. Venga lo que venga, tenemos herencia en el cielo. ¡Alabado sea Dios! Venga lo que venga, tenemos herencia en el cielo. ¡Alabado sea Dios! Pero los pecadores sí que tienen que estar preocupados.

tierra ahora. Más de 1.000 millones de personas. Y la muerte tendrá potestad sobre ellos. Pero la Biblia dice esto, dice, y el infierno irá marchando detrás de la muerte. Esa es la parte trágica. Volarán en pedazos las explosiones nucleares y se los tragará al infierno al mismo tiempo. La radioactividad vendrá sobre ellos y enfermedades terribles dañarán sus células y los matarán y se los tragará el infierno. Y esa es la tragedia, que se perderán para siempre. Por eso esta es la época que el Señor me habló y me dijo, lleva este mensaje, da voz de alerta, grita con toda la potencia que te voy a dar en la garganta, aunque la garganta esté irritada, aunque lleve 50 noches predicando una detrás de otra, tiene que salir potencia para gritar, ¡alerta pueblo! ¡Que el fin se acerca! ¡Dios llama! ¡Gloria a Dios! Tiempo decisivo para toda la humanidad. Avance, amigo, arrepiéntase, conviértase a Jesús, que es la única esperanza para usted, sus hijos y los que ama. Pronto será tarde, la puerta se cerrará, todas las señales están cumplidas. Hoy los científicos dicen, no pasa este siglo sin que esa tercera guerra mundial terrible ocurra. Y ahí está esa expectación. Pero Cristo dijo a su pueblo, Jesús dijo a su iglesia, a los creyentes, a los que están lavados con sangre, no a religiosos hipócritas pecadores, no a evangélicos mundanos y tibios y mentirosos, no, dijo a su pueblo, a los que están limpios, llenos del Espíritu de Dios, sinceros delante del Dios del cielo, dijo, cuando vean esas cosas, ergíos, levantad la cabeza, que vuestra redención se acerca, ¡gloria sea Dios! ¡Bendito sea su nombre! Y el Señor dijo, cuando vean esas cosas, dijo, no se turbe vuestro corazón. Creed en Dios, creed también en mí. ¡Gloria sea Dios! Como diciendo, cuando vean todo eso, y guerra mundial, y terremoto mundial, ni se turbe, ni se atemorice, ni se ponga triste, no, ponga más fe en el Señor, busque más a Dios, busque más a través de ese Cristo que es el único mediador entre Dios y los hombres, láncese a la búsqueda plena del Dios del cielo a través de Jesucristo y pronto veremos las glorias del reino celestial. ¡Alabanza sea Jesús! ¡Cristo viene! Todas las señales están cumplidas y aunque viene guerra mundial y tragedia mundial, el Señor está ahí con la mano extendida para rescatar su pueblo a tiempo. Antes de que lo peor acontezca, el pueblo de Dios será librado por el Señor. ¡Aleluya! Bendito sea el nombre de Dios. Amigo amado, el mundo está al borde de la catástrofe más grande que jamás se ha visto. Catástrofe como nunca antes se vio, ni se verá jamás. Y mientras esa catástrofe está a punto de absorber en destrucción a las naciones, la humanidad sigue corriendo en carrera alocada tras la vanidad. Óigalo bien, la mayor parte de los seres humanos van desesperados tras las cosas que perecen, desesperados tras la vanidad, desesperados tras las mentiras religiosas, desesperados tras las cosas de este mundo que son efímeras y ni siquiera miran hacia aquel que en la cruz por todos murió. Esta es la época de tornar nuestros ojos hacia Cristo Jesús, el Hijo de Dios, porque pronto será tarde para toda la humanidad. La mayor parte van tras la vanidad. Unos van tras los ídolos mudos. Otros van tras los que claman por los muertos. Otros van tras los hechiceros. Otros corren detrás de los adivinos. Mi alma te alaba, Jesús. No corra detrás de esa chusma, corra detrás de Cristo Jesús, el Hijo de Dios. Cristo es el único que salva, Cristo es el único que puede librar. ¡Ay, asama, yoja! La pobre humanidad. Tiempo es ya de que usted torne sus ojos hacia el Salvador, hacia el Redentor del mundo, hacia la sangre que bañó el madero del Calvario y libró de la muerte a la humanidad. ¡Gloria sea Dios! ¡Aleluya! Bendito sea el nombre de Jesús. Montones obsesionados corren detrás del deporte. Otros corren detrás de las cosas mundanales que le producen tanta alegría a su carne y se mueven desesperados tras la música rock, música satánica infernal que levanta lo carnal y lo sexual en los seres humanos para hundirlo y hunde y hace pedazo a la pobre juventud. Sea bendito el nombre de Jesucristo. Otros corren tras los programitas mundanos y llenos de podredumbre de la televisión. Y otros se mueven desesperadamente en las playas y lugares de entretenimiento carnal. La humanidad desesperada.

0: alocada, cuando la espada de los juicios de Dios está descendiendo a velocidad vertiginosa para hacer pedazos las naciones y los pueblos y millares de pecadores aquí abajo. Bendito sea el nombre de Dios. Millares se mueven y lo único que anhelan y lo único que les obsesiona son entretenimientos carnales. Y desesperados tras los bailes, y desesperados tras la música mundana, y desesperados tras las novelitas de la televisión, y desesperados tras las novelas de la lectura, y desesperados moviéndose tras todo lo que entretiene su carne, películas de Hollywood. Y algunos, cuando se le predica a Cristo, dicen, no, yo no me puedo convertir. Si me convierto, pierdo los bailes. Y si me convierto, pierdo las amistades de la sociedad. Y si me convierto, ya no puedo estar de lleno en el deporte como a mí tanto me gusta. Mire, oiga esto. Abra bien esas orejitas. Que se las dieron para que escuche y escuche palabra de Dios, no vanidades de esta tierra. Ábralas bien abiertas esas orejitas. Óigalo bien. Mire, de todos modos, todo eso que usted ama, lo va a perder pronto. Acepte a Cristo o no lo acepte, pronto todo eso usted lo va a perder, porque cuando caigan las bombas de hidrógeno como aguacero aquí abajo y la guerra mundial hunda la mayor parte de las naciones y usted caiga bajo esos juicios y se vaya al infierno, en el infierno no va a tener baile, ni va a tener amistades de sociedad, y en el infierno tampoco va a haber, miren, ni fiestecita, ni banquete, ni basura de aquí abajo. ¡Alabado sea Dios! Lo va a perder todo de todas maneras. ¡Gloria sea Dios! Ah, yo no quiero aceptar a Cristo porque perderé mis amistades de la sociedad y los bailes y las fiestas. Como quiera lo vas a perder pronto. Acepta a Cristo para que no lo pierdas todo, sino que seas el más grande ganador de victoria en la tierra, porque vas a ganar el reino de los cielos. Vas a perder las fiestecitas mundanas, vas a perder lo del diablito, pero vas a ganar lo del Dios eterno. ¡Alabado sea su nombre! ¡Avanza y date prisa! ¡Que pronto será tarde! ¡Alerta, pueblo! ¡Que el fin se acerca! ¡Bendecido sea Dios! Mira, hermano, yo me encerré hoy a orar a Dios, teniendo en mi mente y en mi anhelo predicar un mensaje muy importante que Dios me ha dado, profético. Pero cuando estaba encerrado ahí orando al Señor y clamando a Dios, Dios me mostró el mensaje que vas a predicar, es alerta, pueblo. Y entonces sentí de pronto una inquietud que nunca había sentido en años que llevo predicando este mensaje. Porque cuando comenzaba en 1980, ahí Dios me dio este mensaje. Y yo nunca había pensado esto que hoy se me metió en el corazón y me tenía intrigado, inquieto, cuando el Espíritu de Dios comenzó a inquietarme hacia esto. ¿Y por qué Dios me dio este mensaje? Y me dio esta voz de alerta. Y todos esos detalles, cuando comenzaba la década del 80, cuando sonaban los pitos y las flautas y los gritos de la gente y los petardos que tiraban en las calles, anunciando que llegó el 1980, ahí Dios me daba a mí, lleva voz de alerta que viene terremoto mundial, lleva voz de alerta que viene guerra mundial, te voy a mandar por naciones y por pueblos para que lleves esta voz de alerta. Siente, hermanos, la presencia de Dios. Mi alma te alaba, Jesús. ¿Por qué tendría que darme eso cuando apenas comenzaba el primer día del 1980 a moverse, los minutos a avanzar en ese primer año de esta década? Dios me da ese mensaje. Y yo hoy escuchaba el Espíritu de Dios cuando me mostraba sobre eso y sentí una inquietud muy grande y me intrigaba el asunto. De momento quería pensar algo que lo dejo para que ustedes oren acerca del asunto. El día que yo le dije que es así, pero ore. ¿Será que en esta década del 80 que va a culminar todo esto? ¿Será que en esta década del 80 que ese terremoto viene y esa guerra mundial viene y millares perecerán y antes de que perezca la multitud y acontezcan esos eventos, el pueblo de Dios vuele con Cristo para el cielo? ¡Alabado sea Dios! Algo grande se avecina, algo grande viene. inquietud terrible del Espíritu está entrando en todos los siervos de Dios y en todos los creyentes y en millares de gente que no se han convertido. Inquietud terrible está entrando, y esta multitud que está aquí, donde hay miles de personas que no conocen a Cristo, miles de personas que están en pecado, aquí hay miles de personas que no se han convertido. Ustedes están aquí porque Dios los ha traído, ustedes están aquí porque Dios los ha inquietado, porque Dios quiere que usted se salve, porque esto viene y viene ya, viene pronto, y Dios no quiere que usted se pierda. Gloria sea Dios. Dios quiere que usted salga allá de la vanidad terrena y se sumerja en el Cristo vivo. Amén. Para que escape. Bendito sea Dios. Porque pronto viene la noche y nadie más podrá ya escapar. Avance, dese prisa. Que pronto remordimiento terrible inundará lo más profundo de su ser. Cuando usted se acuerde que Dios le dio oportunidades, y usted se acuerde que Dios le dio voz de alerta y le abrió la puerta, y usted titubeó y se dejó engañar por un diablo mentiroso, asqueroso y maloliente. Mi alma te alaba, Jesús. Que le impidió que usted entrara. Le va a permitirte a un diablito antihigiénico que le permite a usted que entre. Cuando un Cristo todopoderoso tiene la diestra extendida hacia usted y te dice, dame acá esa mano que te vuela al para adentro. Avance, estire esa mano. Estire esa mano, den la mano a Jesucristo. Mire, todo el que está en las gradas, levante esa mano. Dígale, Señor, agárrala. Agárrala, Jesús. Agárrala, por favor. Suplíquela, Señor. Humíllese a Dios. Levante esa mano alta. Agárrala, Jesús. Agárrala, Jesús. Dame más fuerza. Dame más fuerza. Aunque esté convertido, levántele. Diga, quiero más fuerza. Quiero más poder. Quiero más voluntad. Quiero más limpieza. Límpiame más. Santifícame más. Prepárame. Que sea testigo fiel. En lo poco que falta. Gloria a Dios. Bendito sea el Señor Jesucristo. Mira, hermano, yo no estoy diciendo que el Señor va a levantar su pueblo en esta década, pero sí estoy diciéndole que esto está a punto de acontecer. Y que me intrigaba en esta tarde mientras lloraba y sentía una inquietud terrible que fluía por todo mi ser. Cuando por primera vez yo vine a sentir inquietud por eso, porque nunca lo había sentido. ¿Por qué? Al comenzar esta década fue que tú me diste este mensaje. Y hacía días que no lo predicaba. ¿Por qué? ¿Será que en esta década es que culmina todo esto? Si culmina o no, yo no lo sé. Yo sé que todo está cumplido. Yo sé que todas las señales se han visto. Y sé que Cristo sí dijo, y eso es palabra de Dios, que cuando viéramos todas esas señales, Él estaría cerca a la puerta. Y dijo todavía más matemáticamente preciso. Dijo, cuando veáis todo eso, esa generación, óigalo, esa generación no pasará sin que todo esto acontezca. Por lo tanto, los que estamos aquí, lo vamos a ver. Algunos estaremos salvos, otros estarán perdidos. Pero usted está perdido, venga a Cristo en esta noche y sálvese. Cambie su destino de muerte, de tragedia, de destrucción, por destino de victoria. En Cristo no hay muerte, en Cristo no hay condenación, en Cristo no hay infierno, en Cristo no hay diablo que pueda contra usted. Venga Jesús en esta noche, es el tiempo de Dios para usted. ¡Alabado sea Jesús! ¡Gloria a Dios! ¿Podría ser el fin en este siglo? Seguro que puede ser. Lo nuestro es prepararnos, agarrarnos de Dios. Cuando veas todo eso, Cristo dijo, vela y ora en todo tiempo si quieres escapar. Que sí que hay un reto gigante de Dios para nosotros, de avanzar y agarrarnos de Dios, porque es la época de tornarse a Dios antes de que sea tarde. Bendito sea el Señor. No corra más tras la vanidad, que la vanidad lo arrastrará a la condenación. Corra tras Jesucristo. De una carrera que sea diaria, todas las noches ahí y por el día, hacia el frente, hacia Jesús, buscando más de Él, acercándose más a Él, profundizándose más en Él, embriagándose más en Él, enamorándose más de Él. Está enamorado de Cristo. ¿Cuántos están enamorados de Cristo? El que está enamorado de Cristo, levante la mano y dígale, yo estoy enamorado de ti. Dígaselo, dígale un besito, alábalo que Él vive. Mire para arriba y tiene un beso y diga, ahí va esto, Señor, estoy enamorado de ti, te amo más que a mi vida, ayúdame, no permita que yo me vaya a la condenación en este tiempo satánico y final. ¡Gloria sea Dios! ¡Cristo viene! ¡Bendito sea su nombre! viene Tercera Guerra Mundial, pero viene Terremoto Mundial, que es un movimiento simultáneo a la guerra. Eso está en la Biblia. Apocalipsis 16, verso 18, Juan lo vio en visión. Y Juan dice, vi relámpagos, y oí voces y truenos, y se produjo un temblor de tierra tan grande como nunca lo ha habido desde que hay hombres sobre la tierra. El apóstol dice, así fue de grande ese terrible terremoto. Y Juan dice, y vi que las ciudades de los gentiles se cayeron. ¡Qué terrible! Nueva York rodará por tierra con todo edificio. Londres y Moscú, y París y Tokio, y todas esas grandes capitales se harán pedazos. Multitudes de naciones desaparecerán y jamás volverán a aparecer. Hay naciones que han entrado en tal profundidad de idolatría y de hechicería y de maldad, que no estará ni de recuerdo cuando venga el milenio. Porque habrá juicio sobre las naciones, según habrá juicio sobre los seres humanos. Y algunas naciones serán desaparecidas para siempre, completas. Ni recuerdo quedarán. Y hay una ciudad que se llama Roma, que la Biblia dice clarito en la Escritura, que su humo subirá por los siglos y los siglos después de los juicios de Dios. ¡Aleluya! Quedará un humito de recuerdo de su idolatría. Pero usted no tiene la fe puesta en Roma, ni tiene la fe puesta en los científicos, ni tiene la fe puesta en la mundanalidad de esta tierra, ni tiene la fe puesta en la cohetería espacial, ni tenga la fe puesta en la electrónica, ni tenga la fe puesta en el deporte, ni tenga la fe puesta en sus fuerzas humanas y en su intelecto. Ponga la fe en el Cristo vivo. Ahí está la vida. En Él estaba la vida, y la vida era la luz de los hombres. En Él está. Amén. La única oportunidad de escapar. Gloria sea a Dios. No me diga que usted es tan poco inteligente, que cuando esto está a punto de suceder, va a permitir que las vanidades de esta tierra lo embriaguen, lo ahoguen y lo envíen a la condenación. No, párese derechito en esta noche y dígale, diablazo, mentiroso, te reprendo en el nombre de Jesucristo. Dígale como Jesús le dijo al diablo, diablito, apártate de mí, póngase detrás de mí, diablo, que voy para el frente a abrazarme con ese Cristo perfumado con perfume de vida. Voy para el frente, echarle mano a ese Jesús, alabado sea su nombre. Agarre a Jesucristo y sálvese. Antes de que sea tarde, enamórese de Cristo y viva abrazado con Él. Este no es un jueguito de religión, ni es un evangelio muerto, ni es una religioncita de papá y mamá. Esto es un primer amor con Cristo Jesús, el Hijo de Dios. Este es el evangelio, la palabra viva del Dios del cielo, que transforma a los seres humanos y los hace nuevas criaturas, para que puedan ser herederos del reino de los cielos. Bendito el nombre del Señor Jesucristo. El profeta Isaías también habló de ese terremoto. Isaías capítulo 24, verso 20. Isaías vio ese terremoto en visión y gritó ante su asombro, porque temblará la tierra como un borracho, vacilará como una choza, porque pesan sobre ella sus pecados. Quiere decir que la tierra vacilará, saltará como borracho en su órbita, se caerán las ciudades de las naciones y millares perecerán. Pero gloria a Dios, que antes de que esa catástrofe suceda, Jesucristo librará a su pueblito que le ama y le adora. ¿Cuántos alaban al Señor? ¿Cuántos alaban? ¡Ay, Samaya Soja! ¡Aleluya! ¡Cristo viene! Pronto será tarde. Bendito sea Dios. Todas las señales para ese terremoto, como para la guerra mundial, están cumplidas. Todas. Son eventos simultáneos al movimiento glorioso donde el Señor, como ladrón en la noche, viene a buscar a su pueblo. Las señales para todos esos eventos, el arrebatamiento de la iglesia, y ese terremoto y esa guerra están cumplidas todas. Sea bendito el Señor. Ahora los científicos dicen, fallando, que pronto habrá una falla gigante que hará saltar las ciudades de las naciones. Y ellos dicen que no pasa este siglo sin que esto ocurra. Mire qué predicción terrible. La gente de ciencia no predice fácilmente, ni da conclusiones fácilmente, pero investigan cuidadosamente primero. Cuando tienen pruebas más que detalladas y convincentes, entonces lanzan sus conclusiones. Sin embargo, se atreven a decir, yo lo vi con mis ojos en un periódico en Puerto Rico, en el titular, que antes de que este siglo terminara, están ellos seguros que ocurrirá ese terremoto, porque la falla del interior de la Tierra es una falla alarmante que pronto culminará en un movimiento tan terrible que se caerá la ciudad. Eso lo dicen ellos. Y miren lo que ellos predicen. Dicen que ese terremoto costará por lo menos 100 millones de muertes aquí abajo. El terremoto más grande que probablemente ha sucedido hasta ahora fue lo que sucedió en la China, 1920, la ciudad de Gansu, que dicen que mató como 180 mil personas, más que las dos bombas atómicas que cayeron en Japón en la Segunda Guerra Mundial. Como 180 mil personas. Ahora este que viene ahora, dicen los científicos, que matará como 100 millones de gente. Que sí, que ese de Gansu fue un terremoto enano al lado del que viene. Es una advertencia terrible para la humanidad. A la persona que está aquí, despierte. Que a usted lo crearon imagen y semejanza de Dios, inteligente, con razón. Entienda eso, amigo, óigalo claro. A usted no lo crearon con el burro que no tiene entendimiento. A usted lo crearon inteligente, con razonamiento, para que razone y se ponga en manos de Dios y escape de lo que venga. ¡Gloria a Dios! ¡Bendito sea Jesucristo! Amigo querido, los animales irracionales no pueden razonar, por eso se llaman irracionales. Pero nosotros no somos de esos animalitos, ni somos animales tampoco. Animal es el que dijo que nosotros salimos del mono. Perdónalo, Dios quiera que el Señor lo haya perdonado. Bendito sea Dios. Nosotros somos criaturas creadas por el Dios del cielo. Con sus propias manos formó este cuerpo del polvo de la tierra y después sopló su aliento dentro de ese cuerpo y tenemos aliento del Altísimo aquí adentro. ¡Gloria a Dios! ¡Ay, asoma! ¡Aleluya! ¡Eso somos nosotros! Por eso que usted no tendrá jamás excusa, porque usted tiene una razón, una inteligencia. Y cuando usted ve cómo se mueve todo en la tierra, usted sabe que realmente algo terrible está a punto de acontecer. Algo terrible, cuando la tierra se ha hundido a crímenes y abortos, que es otro crimen, y a prostitución, y a robos, y asaltos, y a muerte, y a tragedia, y a odios, y rencores, y a injusticias de todo tipo. Algo grande tiene que acontecer. Y ese algo grande está a punto de acontecer. Por eso Dios me ha mostrado que dé esa voz de alerta, porque viene ese terremoto mundial, y viene esa guerra mundial en breve. Por eso el grito es, ¡alerta, pueblo! ¡Que el fin se acerca! ¡Gloria sea Dios! ¡Que póngase alerta! ¡Levante sus ojos hacia aquel a quien traspasaron! En él pondrían la esperanza a las naciones. ¡Mira a Cristo! ¡Sálvese! ¡En Jesús está la vida! ¡Nadie más le puede salvar! ¡No hay criatura que lo pueda salvar! ¡No hay religión que lo pueda ayudar! ¡No hay hombrecitos aquí abajo, se llamen como se llamen, que le pueda dar la victoria a usted! ¡Pero hay un Cristo que ya se la dio! ¡Hay un Cristo que ya compró victoria para usted! ¡Venga a él en esta noche y sálvese! ¡Amén! ¡Gente de que se aterde! ¡Gloria sea Dios! No titubee más, no lo deje para luego, no mire más hacia este mundo asqueroso, corrompido, con olor a diablo y a infierno. Mire hacia Cristo Jesús, que está con los brazos abiertos y que todavía en sus manos glorificadas tiene las marcas de los clavos. Mire hacia Él y recíbalo a Él y comience a vivir con Él. Y le voy a decir algo. Y óigalo bien y entiéndalo. Le aseguro esto, porque yo viví de nariz en el mundo por bastantes años y me gocé de lo del mundo hasta la saciedad. Le puedo asegurar esto con toda confianza y con toda autoridad. Cristo tiene más gozo que todos los bailecitos satánicos asquerosos que usted anhela. Alabe lo que Él le ama. ¡Ay, se llama sola! En Cristo hay más gozo que en la musiquita mundana, se llame rock, o se llame diablo, se llame, ¿cómo se llama? En Cristo hay más gozo que en las playas y que en el deporte. En Cristo hay más cosas que en todas las vanidades del mundo. Las vanidades del mundo son para robarle el tiempo a usted. Abra ya los ojos, quítese esa venda de los ojos. Las vanidades del mundo son para robarle a usted el tiempo que usted necesita para arrepentirse, para buscar a Dios con toda su alma y con todo su espíritu, para que el Espíritu de Dios lo llene y lo transforme y lo ligue a usted, a Cristo Jesús, y usted pueda escapar de este mundo asqueroso a tiempo. Gloria sea Dios, avance, déle el tiempo a Jesucristo y sálvese. La paz de Jesús, la paz y el gozo de Jesucristo, dice la Biblia, que sobrepuja todo entendimiento. Sea bendito, Señor Jesús. ¡Aleluya! Mire, cuando yo estaba embriagado en el deporte y obsesionado con el deporte y desesperado en el deporte, y me agarró una artritis reumática y me sacó del deporte, así son todas las cosas aquí abajo. Y cuando frente a una pantalla de un televisor oí a un hombre predicar el Evangelio y me habló el Evangelio y oró por los enfermos, yo vi milagros de Dios cuando él oró por los enfermos. Por eso que este Evangelio hay que predicarlo completo, con milagros y con señales. No corte el Evangelio, no lo recorte, para que lo recorte no predique nada. Cállese la boca. Que Cristo murió en la cruz y llevó el pecado y la enfermedad y nos llamó a predicar un evangelio completo de poder. No es un evangelio muerto. De muerto está harto la humanidad ya. ¡Ay, Sahaya Sama! Si aquel hombre me predica un evangelio muerto, a lo mejor yo ni me muevo. Pero como predicó aquel evangelio y después dijo, vamos a ver si esto es verdad. Y oró por los enfermos y yo vine en el que le quitaron esos ganchos de polio y salieron corriendo. Y gente con hernia que se desaparecieron. Y cuando él terminó de predicar y de orar por los enfermos y yo ver los milagros, dijo, acepte a Cristo como su Salvador, y me señaló así a mí en la pantalla de televisión, y yo mirando aquello que nunca vi del Evangelio en mi vida hasta ese momento. ¿Usted sabe para qué yo prendí el televisor? Para ver las carreras de caballo del hipódromo de Puerto Rico, esa basura satánica. A eso fue. Pero no vi caballos ni yeguas tampoco. Lo que vi fue a Cristo Jesús, el Hijo de Dios, en la pantalla del televisor. ¡Ay, alabanza a Cristo! ¡Gloria sea Dios! ¡Bendito sea el Señor y su misericordia! Increíble cómo Dios ama al ser humano. Y cuando él terminó y me dijo, acepte a Cristo como su Salvador. ¡Vaya a la iglesia! ¡Conviértase, no se pierda! Se acabó el programa, se me olvidaron los caballos y la carrera. Apagué el televisor y me fui a la habitación y me arrodillé. Y levanté la mano al cielo y dije, Señor, perdona mis pecados, te acepto. Ten misericordia de mí, que no he hecho otra cosa más que pecar. Y nunca me había acordado de ti. Mira, hermano, instantáneamente descendió del cielo algo como una nube fresca y me cubrió. Yo respiré profundo y dije, Dios mío, qué refrigerio, qué paz. No me quites esto, no me quítame el deporte si quieres, quítame lo que quieras, hasta la vida, pero no me quites esto, que esto es tan grande, tan lindo, tan maravilloso. ¡Alabado sea Dios! ¡Dios! ¡Aleluya, May! Mire, un pecador que toda la vida había estado hundido en las vanidades de este mundo y no había acordado de Dios nunca, instantáneamente siento y gusto la salvación de Dios. En un segundo. Amigo, eso es para usted. Por eso lo trajeron aquí en esta noche, para que usted se salve aquí en esta noche. Salga de aquí respirando profundo y diciendo, te tengo, Señor, en mi corazón. Soy salvo. Que venga ahora lo que venga, yo estoy contigo. Y si usted está con el Señor, usted no tiene que tenerle miedo a nada, porque en Cristo estamos hechos, en Cristo estamos salvos, en Cristo estamos, mire, asegurados para la vida eterna. Bendito sea Dios. En Cristo sucede lo que dice la Biblia. Oiga lo que dice la Biblia. Salmo 125, verso 1. Dice, los que confían en el Señor son como el monte de Sión que no se mueve, sino que permanecerá para siempre. ¡Dios aloma! ¡Bendito sea su nombre! Mire, amigo y hermano querido, en lo natural no hay forma de que escape nadie aquí abajo en la tierra con lo que viene. En lo natural. Nadie. La guerra nuclear que viene es las bombas de hidrógeno, una sola, no deja un solo edificio en pie en la ciudad de Nueva York. Eso dicen los expertos. La radioactividad que cae después daña el agua, daña los alimentos y los contamina. Va a estar el caso de cáncer por millares aquí abajo. Va a dañar la, las células a la gente y los casos de cáncer van a ser por millar. Eso es lo que dicen los científicos expertos en ese asunto. El terremoto sacudirá a los pueblos y las ciudades se harán pedazos. Temblará toda la tierra. Los montes dice que se aplanarán en el terremoto y a las islas se las tragará el mar en el terremoto. Eso dice la Biblia. Desaparecerán las islas, no habrá más montañas. Qué cosa terrible. En lo natural nadie tendría oportunidad de escapar. Se cumpliría lo que dicen los científicos, un suicidio mundial. Pero oiga lo que Cristo dice, porque aunque diga la ciencia lo que diga, y aunque digan los libritos de los hombres lo que digan, oiga lo que Cristo dice, porque lo que los hombres falla, pero lo de Cristo nunca fallará, siempre vendrá cumplimiento. Fiel y verdadero es Él. Gloria a Dios. El Señor dijo estas palabras, Apocalipsis capítulo 3, verso 10. Dijo, por cuanto has guardado la palabra de mi paciencia, yo también te libraré de la prueba que viene sobre todos los habitantes de la tierra. Que sí que hay la palabra de seguridad. Si estás guardando su palabra, dice, yo te libraré de esa prueba terrible que viene sobre toda la faz de la tierra entera. Ahora, dijo estas palabras, Lucas capítulo 21, verso 36. Dijo, por lo tanto, cuando veas esas cosas, dijo, vela, alerta a las cosas de Dios, alerta a lo espiritual. No hay tiempo para vanidades. El tiempo está a punto de terminarse. Estamos bien en las postrimerías del tiempo. Dijo, vela y ora en todo tiempo si quieres escapar y estar en pie delante del Hijo del Hombre. Así que el tiempo que usted tenía para deporte, dedíquelo a orar. El tiempo que tenía para musiquita mundana, dedíquelo a la oración. Dedíquelo a la Biblia, a la búsqueda de Dios, para que pueda escapar, sea inteligente, escape. Dios quiere liberarlo, pero tiene que buscar a Jesucristo, tiene que abrazarse con Jesús, tiene que llenarse del Espíritu del Señor, para que ese Espíritu de Dios le dé a usted fuerza, voluntad, para rechazar al diablo, y le limpie y santifique su vida, porque nada inmundo entrará, nada sucio entrará, pero los limpios, lavados en la sangre, regenerados por el poder de Dios, volarán al cielo antes de que los juicios vengan. ¡Gloria sea Dios! Él lo dijo. Yo también los libraré. Y dijo, velad y orad y escaparán. Que sí que hay un grupo que va a escapar. Aunque el terremoto haga pedazos las naciones, aunque las bombas de hidrógeno hagan añicos los pueblos, hay un grupo que escapará. Que no ha nacido diablo que lo puede impedir. Porque está prometido por el Señor. Gente que busca, que lee la palabra, que vive por la palabra, que tiene una vida de oración, que saca tiempo diariamente a orar, que madrugan a orar. No sea vago, levántese temprano a orar. Sonríese, que el Señor le ama. Alabado sea Dios. Es tiempo decisivo. Hay que dominar esta carne. Sentir de la carne es muerte. Domina esta carne. El apóstol Pablo mismo decía, domino la carne, la sujeto. No sea que yo predicando vaya a quedar descualificado. Y sí que aún Pablo sentía el alón de su carne hacia lo que no convenía. Si no, no hubiera dicho eso. Cuando Pablo dice, domino la carne, la sujeto, porque la carne lo alaba y lo quería meter donde no convenía. Y Pablo decía, no, carnecita, estás equivocada. Tengo un Cristo que me da fuerza y voy para arriba, no es para abajo. Alabado sea Dios. Pero aún el apóstol más grande que hemos visto en la Biblia, en el Nuevo Testamento, tenía que pelear contra su carne. Por eso Pablo era un hombre de oración. Y de ayuno, y de vigilias, y de una vida espiritual. Porque sabía que era más grande la salvación del alma que todas las vanidades de este mundo asqueroso. ¡Aleluya! El mundo tiene 1,000 lumbreras que atraen a la humanidad. Atractivos de todo tipo. Pero cada luz que se enciende en el mundo es una luz de tiniebla. Es un atractivo satánico para robarle el tiempo a usted. Sea inteligente, sea sabio. Y cuando venga el mundo a ofrecerle esto, aquello y lo otro, y el diablo a mostrárselo atractivo, dígale, diablito, te equivocaste de cliente. Tengo un Cristo que tiene una paz y un gozo más grande que esa basura que tú me ofreces. Lo tuyo respira infierno, pero de él respira victoria eterna. ¡Gloria sea Dios! ¡Bendito sea el Señor Jesús! Quiere decir que el Señor promete que hay un grupo que escapará, pero tienen que buscarle a Él. Buscarle a Él, sacar el tiempo para orar, leer la palabra, estar firme en el Señor, firmes en una iglesia del Evangelio donde le enseñen la palabra y usted sea lleno del Espíritu Santo. ¡Aleluya! La Biblia dice ser llenos del Espíritu. ¡Aleluya! Porque lleno del Espíritu Santo es como si dijera lleno de Cristo. ¡Amén! Ya no vive usted, vive Cristo en usted. ¡Amén! Cuando el diablo viene contra usted, no va a pelear con usted, va a pelear con Jesucristo mismo, que le va a dar contra el suelo en un segundo. ¡Alabado sea Dios! ¡Bendito sea el Señor Jesús! Usted no le daría al diablo ni para empezar. Nadie aquí abajo, ningún ser humano, por fuerte sea, aunque sea un gigante más grande que Goliat, aunque sea un campeón de lucha libre mundial, no le da ni un segundo al diablo. No le dura un segundito. Pero el más flaquito que está aquí, lleno de Cristo, el diablo no le dura un segundo a usted. Mi alma te alaba, Jesús. Porque no es usted el que pelea, Cristo Jesús el que pelea por nosotros, Cristo Jesús el que pelea nuestra batalla, Cristo Jesús el que agarra a Satanás y lo echa afuera, amén. Y lo libra a usted de sus tramas satánicas. Sin él no podríamos jamás vencer, pero con él todo es victoria. Esta es la época decisiva. Dios está hablando, Dios está alertando a la humanidad. Predicamos campaña en México hace algunos años y los pastores me trajeron un niño que ellos me habían hablado ya hace unos días, que Dios lo había subido al cielo, tenía 6 años de edad. Y yo entrevisté al niño y me fui solito a una habitación con él y oré con el nene, un nene lindísimo, 6 añitos, no sabía ni leer. Le dije, ¿fue verdad que el Señor te subió al cielo? Y me dijo, me hizo así con los dedos, 2 veces. La primera vez me subió, y ahora durante la campaña, hace unas noches, me subió otra vez. Y dije, ¿cómo es eso? Pues en la campaña, papá y mamá, y los hermanitos míos salimos de la campaña, llegamos a la casa, nos acostamos a dormir, pero yo no podía dormir. Y salí de mi camita y atravesé la sala para irme a acostar con papá y mamá en su cama, porque yo no podía dormir. Pero cuando llegué a la sala, el Señor estaba sentado en un sillón esperándome. Me dijo, ven, te voy a subir otra vez al cielo. Y me agarró en sus brazos y subimos. Y una nube nos recibió y en la nube seguimos subiendo hasta arriba, hasta el reino de Dios. Yo le dije, ¿qué viste allá? Me dije, vi muchos ángeles con alas, vestidos de blanco. ¿Qué más viste? Mucha gente vestida de blanco. Allá todo el mundo viste de blanco, alabe lo que él vive. El tipo de la pureza que hizo posible que subieran allá. Bendito sea el Señor. Le dije, ¿qué más viste? Me dijo, una habitación grande y una mesa grande. No veía dónde terminaba. Un mantel blanco la cubría. Había muchas cucharitas, cuchillitos, tenedores de oro. En él no sabía hablar mucho y me dijo, amarillitos. Yo entendí lo que era. Se ha glorificado el nombre de Dios. ¿Y qué es eso? Cualquiera seguido que tiene un poquito de inteligencia sabe que las mesas están preparadas. Los cubiertos están servidos. El mantel está puesto. Las sillas en su sitio. Están esperando un grupo de gente que va para allá arriba a comer. ¿Cuántos tienen hambre? Prepárense para que coman de Cristo en breve. Alabado sea Dios, coman las mesas de Dios. Dice que a un niño de 6 años que viene con esa inocencia, le muestra a Dios el salón de la boda preparado, con mesa, mantel y todos los cuchillitos y cucharitas amarillitas ahí puestas, como algo que está esperando un grupo que ya se va. Porque Dios tiene que llevárselos ya, porque los juicios están para caer. Dios no puede esperar más. La inmundicia de esta tierra ha llegado a tal profundidad que Dios no puede esperar más. Va a derramar los juicios más grandes que jamás se han visto. Pero antes su pueblo se va con él. Y mientras caerá la mayor parte de la humanidad aquí abajo bajo los juicios, el pueblo estará comiendo y bebiendo en las mesas del cielo con Cristo Jesús, el Hijo de Dios. ¡Gloria sea su nombre!
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4: Vamos a decirle, Señor, tu nombre levantaré, Señor. ¿Estás listo?

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como cordero fue llevado al matadero. Delante de sus trasquiladores enmudeció y no abrió su boca. Yo era el que debía estar en esa cruz. Yo era el que debía pagar por mis pecados. Pero Jesucristo, en su infinito amor, me redimió. Me dio la vida, la libertad, y hoy tengo el gozo de la salvación.

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cada día que pasa, en esos momentos difíciles de mi vida, he aprendido a refugiarme en ti, porque junto a ti, Señor, yo me siento seguro.

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0: Sí, señor. Débele fuerte ese aplauso a él.
1: ¿Alguien puede dar un grito de júbilo? ¡Vamos!

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1: Bienvenidos a nuestro programa radial Nuevas de Gran Gozo, bajo la dirección de Galván Revival Church y el reverendo Baltasar Dueñas. Damos gracias a Dios por el privilegio de llegar hacia ustedes a través de este su programa radial. Es un placer y gran honor poder publicar las grandes maravillas y milagros que Cristo Jesús está haciendo el día de hoy a través de este ministerio. La Biblia dice en Marcos 16:15, ir por todo el mundo, predicar el evangelio a toda criatura. Cristo dio el mandamiento de que se predicara su palabra por todo el mundo, y este es el trabajo número uno. San Lucas 8:1. Y aconteció después que Cristo caminaba por todas las ciudades y aldeas, predicando y anunciando el evangelio del reino de Dios. Lucas 10:1. Y después de estas cosas, designó el Señor a otros 70, los cuales envió de dos en dos delante de él a toda ciudad y lugar. Únase con nosotros para hacer posible este trabajo que Cristo mandó, mandando sus diezmos y ofrendas. Para tiempos como estos se necesitan hombres como estos. Ahora con ustedes el hombre que Dios ha ungido para traer bendición a la gente enferma y necesitada, Reverendo Baltasar Dueñas.
2: Muchas gracias. Recuerde que conforme a nuestro calendario, hoy es día viernes, día 14 de agosto del año 2026 y estamos con servicios especiales viniendo. Recuerde que los invito el día sábado 15 de agosto, estaré en Jalapa, Veracruz. Ahí donde administra el reverendo Evelio Valencia. Para más información, usted puede llamar al teléfono 2283-6229-85 con el reverendo Evelio Valencia. El servicio es a las 2 de la tarde. No deje pasar esta oportunidad. También les invito el día el domingo 16 de agosto estaré en Cuautempan, Puebla. En Cuautempan, Puebla, en el edificio Vida Victoriosa, desde las 11 de la mañana, horario corrido. Ahí un día ministra la mujer de Dios, Lorenza Galloso. No deje pasar esta oportunidad. Recuerde que estaré orando por la gente enferma y necesitada. También los invito el día domingo 23 de agosto estaré en la comunidad de Buenos Aires, municipio de Jopala, Puebla, en el lugar de la hermana Rodolfina Cortés Escobedo. Para más información, usted puede llamar al teléfono 784-1446-637, ahí con la hermana Rodolfina, para que le den instrucciones cómo hacerse llegar a este servicio. El servicio es a la una de la tarde, servicio especial de milagros en la comunidad de Buenos Aires, municipio de Jopala, Puebla. También los invito, el día domingo 30 de agosto estaré en San Antonio, Texas, en la iglesia de Galván Ribabuches, ubicada por la 2731 Arvin, con servicio especial de milagros desde las 10 de la mañana, horario corrido, orando por la gente enferma y necesitada. También los invito a los 3 días de oración y ayuno, los días 4, 5 y 6 de septiembre. Son 3 días de oración y ayuno. Uno hace con nosotros a favor de la gente enferma y necesitada y también a favor por la salvación, por la paz y la prosperidad y la salud de nuestra nación de México. Dios le dijo a Moisés estando en el monte Sinaí en el capítulo 19 de Éxodo, en el verso 10. Dios le dijo, santifícame al pueblo por 3 días, porque al tercer día voy a descender sobre ellos. Y el pueblo obedeció y Dios cumplió su promesa y la presencia del poder de Dios descendió del cielo sobre su pueblo y milagros empezaron a acontecer. De igual manera, el día de hoy, haga su parte. Recuerde que hay los 3 días directos y hay los 3 días sencillos. 3 días sencillos. Lo sencillo es comiendo una comida a las 5 de la tarde. Lo más importante es que se suba en el trenecito y se pasee con nosotros durante estos 3 días para hallar oportuno socorro para todos. También los invito, el día domingo 6 de septiembre estaré en Ciudad Guadalupe, Nuevo León, en la Quinta San Jorge, por la calle Jiménez número 328, desde las 11 de la mañana, horario corrido, hasta las 8 de la noche, orando por la gente enferma y necesitada. No deje pasar esta oportunidad. Cristo los estará esperando para hacerles un milagro en su vida. También los invito para que hagan una promesa a Dios de $100 o de $1,000 pesos mexicanos para seguir salvando muchas almas para el reino de los cielos y seguir ayudando a la gente enferma y necesitada. La Biblia dice estas palabras en el libro de San Lucas capítulo 8 del verso 1 en adelante. Dice, y aconteció después que Cristo caminaba por todas las ciudades y aldeas, así como lo estamos haciendo nosotros, siguiendo las pisadas del Señor Jesús, predicando y anunciando el evangelio del reino de Dios y los 12 con él. Y alguna unas mujeres que habían sido curadas de malos espíritus y de enfermedades. María Magdalena, que se llamaba o que se apellidaba Magdalena, de la cual habían salido 7 demonios. Y Juana, mujer de Chuza, procurador de Herodes, y Susana, y otras muchas que le servían de sus bienes, de sus haciendas, respaldaban al Señor Jesús para los gastos que necesitaba. Sí, Cristo, muchas veces, Cristo rentaba sinagogas. Muchas veces Cristo Jesús rentaba lugares para predicar. Muchas veces Cristo rentó casas. Muchas veces Cristo rentó casas, como lo escuchan. En una de ellas es cuando metieron a un hombre imposibilitado por arriba de la casa y agujeraron la casa o el techo para bajar a esa persona entre 4 personas. Gloria a Dios. Y aunque después Cristo tuvo que pagar para componer esa casa o el techo donde hicieron el agujero. Pero Cristo, muchas veces en el aposento alto donde Cristo Jesús hizo la Santa Cena con los apóstoles, lo rentó, gloria a Dios. Y ahí, por un tiempo, lo estaba rentando de igual manera a los apóstoles, gloria a Dios. Pero lo más importante es que Cristo Jesús caminaba por todas las ciudades y aldeas, ayudando a la gente enferma y necesitada, y predicando el evangelio del reino de Dios, salvando muchas almas para el reino de los cielos. La Biblia dice en el libro de Proverbios 11:30, el que salva almas es sabio, el que salva almas es sabio, gloria a Dios. Y ese es lo que Cristo Jesús vino a este mundo, vino a buscar y a salvar lo que se había perdido, gloria a Dios, que se había perdido el hombre espiritual, y Cristo Jesús vino a buscarlo y a salvarlo. La Biblia dice estas palabras en el libro de San Mateo, en el capítulo 6, en el verso 19, dice Cristo: no acumules tesoros en la tierra donde la polilla y el orín y las ladrones corrompen, oxidan o roban. Acumula tesoros en el cielo donde las cosas no pierden valor. ¿Saben ustedes que las almas tienen un valor altísimo, altísimo? Gloria a Dios. De tal manera que el que invierte en almas, por eso aquí Cristo está diciendo, acumula tesoros en el cielo donde las cosas no pierden valor. Porque como las almas tienen un valor altísimo, gloria a Dios, ahí está invertido su dinero en las almas, que valen muchísimo delante de la presencia de Dios. Dice, y donde no hay polilla ni orín, ni ladrón que puedan corromper, oxidar o robar. Dice, pues donde esté tu tesoro, ahí estará también tu corazón. Y si su tesoro está invertido en almas que están, pertenecen a Dios y que están en el cielo, pues ahí, ahí también está su corazón, gloria a Dios. La Biblia dice estas palabras en el libro de San Lucas, capítulo 11, en el verso 23. Cristo Jesús dice, el que... En el capítulo 11, en el verso 23, dice, el que no está a mi favor, esto lo dice en la Biblia, versión al día, el que no está a mi favor está en contra mía. El que no ayuda a mi causa de salvar almas para el reino de los cielos le hace daño. El que no está a mi favor está en contra mía, dice el Señor Jesús. El que no ayuda a mi causa para salvar almas para el reino de los cielos le hace daño. Gloria a Dios. Y la Biblia dice estas palabras en el capítulo 12 del libro de San Lucas, en el verso 21. Cristo dice, el hombre que acumula riquezas en la tierra y no las acumula en el cielo es necio. Gloria a Dios. Hacer tesoros en el cielo es a través de invertir en las almas, en salvar muchas almas para el reino de los cielos. Gloria a Dios. Hagan su parte, dice en San Lucas capítulo 12, en el verso 33, dice, allí en el cielo cualquier tesoro está seguro, porque no hay ladrón que robe ni polilla que destruya. Además, el corazón del hombre está siempre donde está su tesoro. Acumule tesoros en el cielo. Así es como se hacen tesoros en el cielo. Gloria a Dios. Y la Biblia dice estas palabras en el libro de San Marcos, capítulo 10, en el verso 30. Cristo Jesús dijo, el que da por amor a mí y por amor al extendimiento del evangelio, yo les garantizo una recompensa de 100 veces más en esta tierra, y aparte garantizada la vida eterna. Gloria a Dios. Haga su parte y Dios los bendecirá a ustedes desde ahora y para siempre. Yo llamo esto la gana aquí en la tierra y la gana allá en el cielo al instante, o sea, al momento, al mismo momento surge dos efectos aquí y efecto en el cielo y para siempre. Hago una promesa, muy especialmente de $100 o de $1,000 mexicanos para seguir salvando muchas almas a través de los programas de radio, a través de las cruzadas que llevamos, a través de la televisión que tenemos también en Guadalajara, a través por vía internet, en la aplicación Roku. Ahí estamos en Guadalajara, Jalisco, con 3 programas al día a las 6:30 de la mañana, a las 12 del mediodía y a las 12 de la noche, 3 programas al día en la televisión en Guadalajara, Jalisco. El único propósito es de hacer bien, de ser de bendición para ustedes y salvar muchas almas para el reino de los cielos. Y unidos la podemos hacer. Y Dios los bendecirá desde ahora y para siempre. Ahora quiero llevarlos para que escuchen un canto con el reverendo Baltasar Dueñas.

0: Dime, mi hermano, ¿qué es lo que Cristo contigo?
1: Hace en 2007 sufrí un accidente yo. Me caí de una camioneta que tenía yo. Y me caí para atrás y yo me quise agarrar de unos fierros que tenía en la camioneta. Bueno, ya para cuando caí, ya caí en el suelo. Entonces, traía un dolor en la columna.
0: Es un dolor en la columna.
1: Y me resultó también dolores aquí.
0: En las coyunturas aquí.
1: En las dos piernas. Y no sé cómo me fui para atrás, como que me quise marear. Entonces, me sentí ahorita que estuve parado allí, ya no me aguantaba, estaba parado y ya me dolía todo. Entonces dije, no, yo me voy para allá a sentarme otra vez. Entonces, no, dije, a mí no me va a ganar el demonio, ¿por qué me va a ganar? Y no, pues ya, gracias a Dios, estoy bien.
0: Cristo te sano.
1: Pronto, ahorita que me vine caminando para acá, venía como con los pies dormidos, como que no podía andar bien. Y no, empecé a caminar ya bien para allá.
0: Cristo te compuso tu columna por ese golpe que habías tenido y también de tus coyunturas, tus corvas.
1: Sentía que como que el nervio se me encogía. Y no, y ahorita ya no.
0: Ahorita ya no. Pues ya Cristo te sanó, mi hermano. Te felicito. Ya le hiciste con Cristo. Una vez más. Una vez más. Gloria a Dios. Un día a la vez. Vamos de día en día. Gloria a Dios. ¿Cómo te llamas, hermano?
1: José Abundis Chávez.
0: ¿A dónde vive?
1: En la calle 5, número 111, en Fraccionamiento Marte.
0: Dios te bendiga, hermano.
1: Tengo otro milagro. Yo me había pensionado de una parte del gobierno. Entonces tenía otra pensión del seguro, o sea, de una empresa privada. Y los arreglé también los dos.
0: Gloria a Dios. Y es que para que suelten el dinero a veces le sacan la vuelta. Pero Dios te ayudó. Gloria a Dios. Dios te bendiga, mi hermano. Gracias por compartir esos testimonios, estos hechos de Dios. Dele un fuerte aplauso a Cristo.
2: ¿Dónde vives? Cuartillo Nuevo. Dios ama Cuartillo Nuevo. Sin duda alguna. Gloria a Dios. A ver, ¿qué te pasaba a ti, hermano? A ver, ¿qué te pasaba a ti, hermano? Ya puede. A ver, mueve, vamos a la...

0: funcionando bien. Que las ramas estén ya bien funcionando. Gloria a Dios. Él dice que él tenía un problema en la pierna izquierda, que no podía caminar, no podía hacer movimiento, le molestaba también su espalda, todo. Gloria a Dios. Ahora ya él puede hacerlo, dice que ya no le molesta. ¿Es cierto, mi hermano? Ya está sano, dice, ya estoy sano. Ya no le molesta el cerebro, la espalda, las piernas. Esta pierna sobre todo, dice que le molestaba. Gloria a Dios. Ya pudo hacer su ejercicio, cosa que él no podía hacer. ¿Ya tenías tiempo con eso, hermano? ¿Qué tanto tiempo? 5 años. 5 años con ese mal. Huesos, nervios, tendones. Y ahora están funcionando bien. Gracias, Señor Jesús. Dios te bendiga. Una vez más ya lo hiciste, mi hermano. Una vez más. Todos los días lo hacemos con Cristo.
1: Ok. Y dice Dios, los buscarás y no los hallarás los que contienden contigo. Gloria a Dios. Cuando Dios dice eso, es que no los vas a hallar y no los vas a encontrar. El otro día estaba ahí en Monterrey, este domingo, ¿qué pasó? Y una mujer me dice, nos traía 2 tumores, uno más grandote que el otro. Y eran, parece que en su pecho, en su mama derecha. Y oré, mis hermanos, maldije sus demonios de tumores. Los maldije, les mandé que se secaran, que tronaran como un globo, o que se secaran. Porque Dios hace como Él le hace más fácil. Hay ocasiones que nomás los desaparecen, nomás truenan los tumores y se desaparecen. Y otros se van bajando, se desinflan como globos. Y por eso yo uso la palabra, que truenen como un globo, tanto las hernias también, que truenen como un globo y truenan, obedecen. Gloria a Dios. Es un misterio de Dios. Mis hermanos, y le dije, ahora, tócate 7 veces, le dije a la mujer, y se tocaba 7 veces, a las 7 veces, dice, ya no está, se me desaparecieron los 2.
2: Gloria a Dios.
3: Amén, gloria a Dios.
1: Gloria a Dios. Cosas, mis hermanos, difíciles para el hombre, para los médicos, pero fáciles para Dios.
3: Amén.
1: ¿Todo está bien? Todo está bien. Ok, ya le hiciste con Cristo.
4: La telaraña.
5: El mal. En la mañana me levanté y me volteaba y sentía como todos mis hijos.
1: Cuando te levantabas te molestaban a todos los dos lados, se movía.
5: Ajá, sí, levantabas en ti, se molestaba todo, es como si...
1: Y eso te molestaba también en tu espalda.
5: Todo,
1: tu espalda. Pero Cristo te acaba de sanar, ya no está el problema ahí. ¿Cómo te llamas?
5: Patricia
1: Félix,
5: sí.
1: Santiago. ¿Dónde vives?
5: En
1: Cuasiquila.
5: Sí.
1: ¿Montomolón?
5: Tampamolón.
1: Gloria a Dios. Ok, ya Cristo te sanó. Teresa. Teresa Flores. Gloria a Dios. Ok, hermana Teresa. Si te digo dónde vives, pues vives por allá por... ¿Mande? Ah, caray, eso no me lo sabía yo. Son 2. Son Sen. Son Sen. Me suena como dialecto ese. Gloria a Dios. Gloria a Dios. Bueno, ahí vives, ¿verdad? Ya lo dice, ahí vives. Ok, chécate, madre. Chécate los problemas. Algo que no podías, levantas tus brazos. Muévelos, levántalos 7 veces hacia abajo, hacia arriba. Aquí, los brazos aquí. Así nomás, esto así, y luego para arriba, 7 veces así. Ahorita vamos con la cintura. Ahí está. 7 veces. 7 veces. Gloria a Dios. Ten un clínico por ahí para limpiarme el sudor. ¿No tienes por ahí algo? Gloria a Dios. ¿Todo está bien? Todo está bien. Cristo le acaba de sanar. Gloria a Dios. Que Dios te bendiga. Hermana Flores. Gloria a Dios. Dios te bendiga. ¿Dónde vives?
6: Aquí arriba.
1: Aquí arriba.
6: Omar es mi hermano.
1: Ok. Gloria a Dios. Ok. ¿A ti te molestaba siempre tu cerebro?
6: Sí, mucho. Sí, cuando me dormía en la almohada sentía que se me perjudicaba.
1: Ok. Ahora muévela. Sí. Muévela. De un lado para otro, para abajo y para arriba. Gloria a Dios.

0: No sientes.
1: No siento.
0: Gloria a Dios.
1: Cuando dormía no podía dormir porque sentía que era como una piedra, mi almohada, no podía poner ni un lado ni otro lado.
0: O sea que cuando te acuestas sientes que si, como si fuera una piedra,
1: sí,
0: en la almohada.
1: Sí.
0: O sea, quedó muy sensible de ese golpe.
1: Va a reventar mi cabeza.
0: Gloria a Dios. Lástima que aquí no tenemos una cama para acostarte aquí, mamita, ¿verdad? Para checar eso.
1: Sí.
0: Gloria a Dios, que ya no te va a molestar eso.
1: Ya no, yo sé que no.
0: Gloria a Dios. Te da un gran milagro en tu vida.
1: Sí.
0: Gloria a Dios.
1: Sí.
0: Y tú vas a recuperar tanto tu vista también.
1: Sí.
0: Gloria a Dios.
1: Sí.
0: ¿Ok? Dios te bendiga y tu hijo también va a ser libre de eso, lo vas a ver libre.
1: Sí. Sí.
0: Gloria a Dios. ¿Qué pasó contigo, mi hermana? ¿Qué es lo que Cristo hizo contigo? ¿Qué es lo que Cristo hizo contigo?
2: Pues estoy del azúcar, el colesterol, la presión.
0: ¿Y ahora cómo te sientes?
2: Pues bien.
0: ¿Te sientes bien?
2: Sí, es. Pero sí.
0: ¿Te sientes bien? ¿A cómo venías? ¿Cómo te llamas?
2: María Carmen Romero.
0: ¿Dónde vives?
2: En 23 de noviembre, en Guadalupe.
0: En Guadalupe. Esta mujer, mi hermano, es una esponja. La unción cae como un rayo sobre ella. La querían levantar y nomás no la podían estar. Me daban 3-4 personas. Ya ven, me daban aquí el reverendo David. Estaba grande y fuerte, mi hermano, pues se iba con. Si cuando el Espíritu Santo cae sobre la gente, mi hermano, no hay quien pueda levantarlo. 3-4 personas. Ya, porque hay alguien que está sentado y dice: no me la levantan de aquí. Gloria a Dios. Dele un fuerte aplauso, Cristo. Dios te bendiga, mi hermano. Gloria a Dios. Dime, mi hermano, mi amiga, ¿qué es lo que Cristo contigo?
3: Pues yo me dolía mucho mis piernas y pues ahorita que pasé a la oración sentí que mis dedos me los estiraron, como que me dolieron. Y pues gracias a Dios ya las puedo doblar.
0: Dice como que le estiraron los dedos, los pies, y le dolió cuando se los estiraron. Y santo remedio, como dicen. Era lo que necesitaba. Gloria a Dios. Cristo quitó ese demonio y yo creo que no se quería soltar. Por eso sintió ya que le estaban estirando. Gloria a Dios. Pero dijo, ya te dijeron que te vayas y vámonos.
3: Gloria a Dios.
0: Gloria a Dios. Cristo te sanó, mi hermana, mi amiga.
3: Sí.
0: ¿Cómo te llamas tú?
3: Soy Escobar Ramos.
0: ¿Dónde vives?
3: En San Vicente, Las Piedras.
0: Pues ya le hiciste, mi hermano.
3: Uh-huh. Sí, gracias.
0: Es lindo servirle a Cristo.
3: Dios te bendiga, hermano.
0: Dios te bendiga. Dele un fuerte aplauso a Cristo. Ángeles. Ángeles te rodean. Gloria a Dios. Ok, ¿dónde vienes, madre?
4: De Tezontla.
0: ¿Tezontla?
4: Sí.
0: Así. Gloria a Dios. Ok. A ver, búscate el problema que traías. Gloria a Dios. Como nueva. Como nueva. Gloria a Dios. Ahora sí, a subir la montaña. Dios te bendiga con esa sonrisa. Esa sonrisa habla mil palabras. Habla más que mil palabras. Yucan vienes. Gloria a Dios. Ok, Ana. Quiero que hagas un poquito de terapia. Ok. Vas a correr, no sé cuándo te corras aquí, para allá, hasta allá. Hazlo 7 veces corriendo. Yo quiero que hablar cómo quedó el corazón. ¿Eh? Puedes respirar mejor, pero yo quiero todavía ver el corazón que esté funcionando. Hay que hacerlo trabajar. ¿Ok? Ella se siente bien, pero yo quiero probar que quedó bien. Y para probar hay que hacerlo trabajar el corazón. Gloria a Dios.

0: Es tiempo de hacer la oración de fe a favor de usted. Ponga el aceite, ponga cualquier prenda de su hijo, de su hija, arriba de la radio. Cristo no tiene límite. Él va a llegar por obra del Espíritu Santo en su vida y le va a hacer un milagro. Recuerden, logre el tiempo cuando el hermano Galván hace la oración de fe a favor de usted. Haga lo que el hermano Galván le recomienda. Místese con Dios, con el Dios que hizo el cielo y la tierra. Dele una oportunidad al eterno Dios y Dios se va a mover a favor de usted. No importa la enfermedad que tenga, o el problema que tenga, o los vicios que usted tenga, Cristo se los puede quitar. Cristo lo hace una nueva persona. Él llega para que tenga vida y vida en abundancia. Esta es la diferencia del ministerio del hermano Galván. Ahora ponga cualquier prenda, yo voy a hacer la oración de fe. Todo lo que tiene que hacer es nomás creer y dale a Dios una oportunidad y Él llega y le hace su milagro. Padre, en el nombre de Jesucristo, yo como tu siervo tomo autoridad sobre todo espíritu de enfermedad. Yo le hablo a los demonios de enfermedad y de miseria, los reto y los mando fuera en el nombre de Jesús, el nombre que es sobre todo nombre, el cual dijiste es en mi nombre, echarán fuera demonios. Y yo echo fuera a los demonios de enfermedad, demonios de miseria. Les hablo en el nombre que es sobre todo nombre, en el nombre de Jesús, fuera. Yo los doy libre en el nombre de Jesucristo. Padre, santifica el agua, el licor, la prenda que tengan arriba en la radio, santifícalo para la gloria de tu nombre y tu nombre será glorificado. Ahora, Padre, yo te ruego en el nombre de Jesús a favor de cada persona que paga sus diezmos y ofrendas en señal que están amistados contigo para llevar el trabajo número uno. Yo como tu siervo te ruego en el nombre de Jesús, al que esté enfermo, sánalo. Al que esté necesitado, sople sus necesidades conforme a tus riquezas en gloria. Te lo ruego en el nombre de Jesús. Ahora, Padre, te ruego por el padre en su trabajo, la madre en el hogar, los hijos en la escuela, en sus colegios. Pon tu mano de bendición al entrar y al salir en el nombre de Jesucristo. Les doy la bendición del Dios Padre Todopoderoso, de Jesucristo tu Hijo y del Espíritu Santo. Yo los dejo en tu mano porque sé que tú eres bueno en el nombre de Jesús. Les doy la bendición del Dios Padre Todopoderoso, de Jesucristo tu Hijo y del Espíritu Santo. Ahora no diga no puedo. Diga todo lo puedo en Cristo que me fortalece y espere su milagro de parte de Dios.
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5: Yo me pregunto, entonces, nosotros los que creemos o decimos creer en Dios, en su palabra, ¿por qué hemos de ver un futuro oscuro, incierto, estar comiéndonos las uñas como el resto del mundo, etcétera, etcétera? Eso no es posible. Regreso al tema, pero mire, por ejemplo, la Biblia dice, según las palabras textuales del Señor Jesús, que vendrán cosas que el mundo va a desfallecer por temor y por la expectación de las cosas que va a haber, de las cosas que vendrán sobre la tierra, que las potencias de los cielos serán conmovidas y verán al Hijo del Hombre que vendrá en una nube con poder y gloria. Luego el Señor Jesús dice, cuando estas cosas comiencen a suceder, ustedes erguíos, o sea, como me deja la idea, hasta levántense el cuello, ¿no? Erguíos y levanten vuestra cabeza, porque vuestra redención está cerca. Mientras un mundo palidece por las cosas que tienen que venir, hay un pueblo que confía, que sabe que eso tiene que suceder y es provocado por el Señor Jesús a erguirse, a levantar la cabeza, no tener temor. Esta mujer, cuando el Señor le dice, no soy enviado sino las ovejas perdidas de la casa de Israel. Y ella insiste, no es bien, le dice el Señor, quitar el pan de los hijos y echar a los perrillos. Señor, pero ella insiste en fe y adelanta los tiempos. Trae ese futuro glorioso a ese momento presente. Le doy otro ejemplo. Lucas capítulo 23, versos 42 y 43. El ladrón en la cruz adelantó el futuro a su presente. El Señor Jesús todavía no muere, todavía no resucita, todavía no se entrona. Y, sin embargo, el hombre dijo a Jesús, acuérdate de mí cuando vengas en tu reino. Y el hombre tiene una visión de futuro. Jesús le dijo, de cierto te digo que hoy estarás conmigo en el paraíso. Adelantó el tiempo el hombre. Por fe, por fe. ¿Por qué no creer, pues, en un presente maravilloso, glorioso, divino, que Dios nos ha prometido? Él ha dicho, la paz os dejo, mi paz os doy, no como el mundo la da, yo se las doy. No se turbe vuestro corazón. Y no solamente vivir de esa manera, sino mirar hacia el futuro en las promesas que Dios nos ha hecho y jalarlas a nuestro presente. Es lamentable que cristianos por toneladas viven de una manera melancólica y triste, añorando cierto momento de su pasado. Ay, me acuerdo cuando yo era feliz. Me acuerdo cuando cantábamos aquel canto. Quieren regresar a su pasado. Yo no me lamento de mi pasado. Le agradezco a Dios por mi pasado. Pero yo no quiero mi pasado, ya lo viví. Yo quiero mi futuro. Yo estoy anhelando mi futuro. Yo estoy anhelando lo que Dios tiene para mí. Yo tengo una expectativa hacia enfrente. No anhelo mi pasado, aunque no lo lamento ni lo lloro, pero no quiero, ya lo viví. Miren, por ejemplo, Elías le dijo a Eliseo, ¿qué pides antes que tú y yo nos separemos en términos llanos? ¿Qué prudente fue Eliseo? Él pudiera haberle dicho, quiero lo que tú tienes y lo que hemos vivido, que venga conmigo. Él dijo, no, no, eso ya lo viví. Yo he estado a tu lado, ya he experimentado eso que ya hemos vivido, ¿no? Eso ya lo viví. Quiero una doble porción. Quiero vivir cosas que no he vivido. Quiero experimentar cosas gloriosas que no he experimentado. Y lo tuvo, ¿verdad? Lo tuvo. Entonces, voy al pasaje central, Mateo 24, 37 al 42. Mas como en los días de Noé, o sea, el Señor trae los tiempos de Noé a los tiempos del fin. Mas como en los días de Noé, así será la venida del Hijo del Hombre. El Señor no ha regresado a la tierra por segunda vez, lo hará. Pues en ese tiempo, o en las cercanías de ese tiempo, cuando estemos pisando, ¿verdad?, tiempos tan cercanos a su venida, van a ser semejantes como en los días de Noé. Verso 38. Porque como en los días antes del diluvio estaban comiendo y bebiendo, casándose y dándose en casamiento, hasta el día en que Noé entró en el arca. Y no entendieron, hasta que vino el diluvio y se los llevó a todos, así será también la venida del Hijo del Hombre. Entonces estarán dos en el campo, el uno será tomado, el otro será dejado, dos mujeres estarán moliendo en un molinillo y la una será tomada, la otra será dejada. Velad pues, porque no sabéis a qué hora ha de venir vuestro Señor. En otras palabras, una sociedad en suciedad, muy ocupada en las cuestiones sociales que rayan muchas veces en las cuestiones sociales. Entretenimiento. La gente es lo que busca y es lo que quiere, entretener la vida. Mucha cuestión social. Ahora, yo no digo que eso sea malo, mientras no se cruce la línea, se mundanalice, se corrompe, etcétera, etcétera. Y así vivía esa sociedad, bien distraída, bien ocupada, haciendo finalmente nada. Bueno, regreso a Génesis 6:6. Dice, y se arrepintió Dios de haber hecho hombre en la tierra y le dolió en su corazón. Note que no dice que Dios se arrepintió de haber hecho a los animales. Se arrepintió de haber hecho al hombre, no a los animales. Porque los animales Dios los puso bajo dominio del hombre. La tierra Dios la puso bajo dominio del hombre. Y dependiendo de cómo el hombre va a dominar, gobernar, va el efecto a caer en los animales y en la tierra. Y Dios se arrepintió de haber hecho al hombre la tierra y le dolió en su corazón. El término hebreo arrepintió, se lamentó, tuvo pesar Dios en el desvío del hombre. El verso 11 de Génesis 6 al 13 dice, y se corrompió la tierra delante de Dios y estaba la tierra llena de violencia. ¿Cómo estaba la tierra? En un alto grado de corrupción y con demasiada violencia. Y según el Señor Jesús, cuando habla del tiempo, ¿cómo estará el tiempo del fin antes de su segunda venida? Tal como lo estuvo en el tiempo de Noé, hace 4.800 años, que había corrupción y violencia. Y miró Dios la tierra aquí que estaba corrompida, porque toda carne había corrompido su camino sobre la tierra. Dijo pues Dios a Noé, he decidido el fin de todo ser, porque la tierra está llena de violencia. A causa de ellos, he aquí, yo los destruiré con la tierra. En estos tres versículos está tres veces de manera enfática la palabra corromper. Dos veces de manera enfática la palabra violencia. Corrupción y violencia. Tres y dos veces estas palabras en solo tres versículos. Y la palabra corrupción es una corrupción demoledora, depravada, destrozadora, devastadora, enloquecedora, en pudrición, en ruina, violadora. Todos esos términos que le he dictado tienen el mismo origen de la palabra hebrea sakat. Eso significa violencia, afrenta, agravio, crueldad, daño, falsedad, iniquidad, injuria, injusticia, maldad, rapiña, robo. Igual, se originan de la palabra violencia. Son las mismas características que vemos en la sociedad de hoy en día. Dice el Salmo 53, verso 1, dice el necio en su corazón, no hay Dios, solo para corromperse y hacer abominable maldad, no hay quien haga bien. Los presumiblemente ateos, en su gran mayoría, toman esa postura radical y torpemente necia para vivir una vida desordenada y no cargar en su conciencia de que un día van a responder por sus acciones. Pero hay algo maravilloso en medio de esto.
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5: De esto. Romanos 5, 20 y 21. Pero la ley se introdujo para que el pecado abundase, mas cuando el pecado abundó, sobreabundó la gracia. ¿Qué sucedió en los tiempos de Noé? Mucha violencia, mucha corrupción. Solo él y su familia fueron la excepción de toda la corrupción que había. Pero en medio de esa corrupción sobrepujó la gracia. Abundó la gracia. Creo que esto es algo de lo que nosotros debemos tomarnos. Ahora, debo citar a este respecto que si en tiempos como los que vivió Noé y no había llegado el tiempo de la gracia, él sin embargo halló gracia. Y estos tiempos son en su conducta como los tiempos de Noé, hoy que la gracia se ha establecido, hoy que la gracia desde hace 2000 años fue manifestada, la gracia tendrá sobre qué, sobrepujar, porque es el tiempo de la gracia. Si Noé, que no siendo el tiempo de la gracia, halló gracia, nosotros, que siendo el tiempo de la gracia, ¿por qué no hallar gracia? Noé hizo la diferencia en su tiempo por gracia de Dios. Nosotros haremos la diferencia en este tiempo por la gracia de Dios. Y por otro lado, vimos cómo personajes, y entre ellos Noé, adelantaron tiempos sin estar propiamente viviendo en ellos. Dios permitirá que nosotros aceleremos cosas. Dios nos permitirá ver y experimentar cosas que son propias del futuro para otras generaciones, pero que Dios permitirá que nosotros las jalemos a nuestra propia generación. Ahora, si esto ha ocurrido en el campo de la ciencia, los que han estudiado un poco científicos como tan solo citaré a Alberto Einstein, sin meterme en otros, cuando él descubre, entre otras cosas, la teoría de la relatividad, los científicos, ya no digo el mundo, los científicos de su tiempo no lo entendieron. Y luego él tenía un aspecto físico y sus greñillas que parecía un retrasador mental, pues menos le iban a creer. Tenían que pasar 2-3 generaciones para entender lo que ese hombre había descubierto. Galileo, otros grandes científicos, Isaac Newton. Algunos de ellos inclusive fueron quemados y calificados de brujos y cosas por el estilo, porque adelantaron cosas científicamente hablando. Pues el señor Tesla, ¿hasta cuándo empezaron a ponerse en la práctica lo que ese hombre descubrió? O sea, se adelantó en los tiempos. Y si el hombre en su raciocinio, en su intelectualidad, teniendo su espíritu muerto por cuanto no han recibido al Cristo Espíritu, que es el que resucita el espíritu y lo vivifica, son capaces de mirar al futuro y jalar cosas del futuro al presente, ¿qué pasa con nosotros los cristianos? ¿Qué pasa? No podemos sentarnos en el banquillo de la ignorancia, de la inconformidad, de la mediocridad, de la carnalidad. Hay muchas cosas que Dios quiere traernos, que Dios quiere revelarnos. Una de las profecías, Amós 9, 11 al 15, lo que dice el profeta Amós: en aquel tiempo yo levantaré el tabernáculo caído de David, y cerraré sus portillos y levantaré sus ruinas, y lo edificaré como en el tiempo pasado. Esta profecía es la que utiliza Jacob en Hechos capítulo 15 para hablar de la restauración de la iglesia. Bien. Y habla de cómo el Señor va a adelantar las cosas. Ve el verso 13. He aquí vienen días, dice el Señor, en el que ara alcanzará al segador. Eso lo está diciendo Dios. Que viene un tiempo de aceleramiento. Que Dios tiene prisa. Como que Dios quiere recuperar lo que no se ha hecho en el pasado. En algún momento de mi vida estoy seguro haber escuchado la voz de Dios decirme, tengo prisa, tengo prisa. Yo mismo en lo que Dios a mí me ha encomendado hacer, estoy retrasado por lo menos 3 años en lo que yo tengo que hacer antes de salir de este mundo. Entonces, vienen los días, dice el Señor, en que el que ara alcanzará al segador. Los que saben de agricultura, ¿verdad? Pueden, se llegó el tiempo de segar, de recoger, llámese maíz, llámese trigo, llámese algodón, y apenas lo andan recogiendo, y ya el que va a arar y preparar la tierra va pisándome los talones por la prisa del fruto que sigue, de la generación de frutos que van a llegar. Y Dios dice, vienen días, dice el Señor, en que el que ara alcanzará al segador y el pisador de las uvas al que lleva la simiente, y los montes destilarán mosto y todos los collados derritirán. Ahora, hay una traducción bíblica que es Dios habla hoy, como traduce este pasaje, dice, vienen días en que todavía se estará cosechando el trigo cuando ya será tiempo de arar el campo, y en que aún no se habrá acabado de pisar las uvas cuando ya será tiempo de sembrar el trigo, porque montes y colinas correrá el vino como aguas. Aceleramiento de Dios. Dios tiene prisa. No caiga en la conformidad. Estoy conforme, honestamente. Agradezco a Dios todo lo que ha hecho en mi vida, pero no estoy conforme, estoy contento, que es distinto. La Biblia dice contento con lo presente, pero no conforme con lo presente. ¿Por qué? Porque Dios quiere y tiene muchas cosas más que ofrecernos, que darnos. La iglesia es el instrumento de Dios, es el cuerpo visible de Cristo en la tierra, para cumplir Dios a través de la iglesia sus santos propósitos. Los verdaderos cambios tienen que llegar porque Dios así lo ha prometido, así Dios lo ha dicho. La sociedad y el mundo entero son llamados a estar en otra condición. Y el instrumento de Dios para que haya un cambio es la iglesia. Y si los cambios no están ocurriendo, entonces es la iglesia la que tiene que cambiar antes que el mundo. Isaías 60, 22 dice, el pequeño vendrá a ser mil o valdrá por mil. El menor será como un pueblo fuerte. Yo, el Señor, a su tiempo haré que esto sea cumplido. Y luego dice, que sea cumplido pronto. Y deja la idea del aceleramiento. Cuando llegue el momento, yo voy a actuar sin demora, dice Dios. Cuando llegue el tiempo, voy a actuar con apresuramiento o rápidamente. Mucha de la actividad de Dios depende de nosotros, de nuestra actividad, de nuestra entrega, de nuestra consagración. Una vez estaba en cierto país y me dice un apóstol, cuando le pregunté por un joven que había ministrado, le dije, ¿y este joven qué? Dice, es un profeta muy joven, pero no me gusta algo de él. Digo, ¿qué es lo que no le gusta? Que es muy atrevido. Provoca que las cosas sucedan. Y luego le digo yo al apóstol, ¿y cuándo en la Biblia usted ha visto cosas que suceden que no sean provocadas? Y se quedó así. Dijo, tienes razón. Dijo, por eso es que las cosas no ocurren, porque no las provocamos. Y si no las provocamos, es porque estamos faltos de fe. Y si estamos faltos de fe, es que estamos muy cómodos en donde estamos. Y no debe ser así. Vamos a entrar en la actividad de Dios. Vamos a sacudirnos la comodidad. Allá en el mundo se dice, crea fama y échate a dormir. Es una mentira eso. Los cuerpos, entre más se mueven, menos pasa el tiempo por ellos. Fue uno de los enunciados de Alberto Einstein, con su formulita de energía igual a la masa por la velocidad al cuadrado. O sea, simplemente ponga usted un brazo y déjelo ahí 3 horas sin mover. Va a batallar después porque se durmió y hasta le va a doler el movimiento. Mueva un brazo constantemente con normalidad y aún haga ejercicio con él y será más fuerte. El enunciado dice que los cuerpos, entre más se mueven, menos pasa el tiempo por ellos. Es cierto que hay que dormir, hay que descansar, hay que comer. Oiga, pero hay quien vive para comer, no come para vivir. Y hay quien no se quita la cama de encima, ya no falta que la cargue cuando se para. Entonces, no podemos quedarnos ahí. Hay cosas tremendas que Dios tiene. Ahora, el futuro, por un lado, decimos, está delante de mí, está frente de mí. Pero la realidad es que el futuro yo lo llevo dentro de mí. Porque Dios ya me lo asignó desde antes de la fundación del mundo. Y yo debo apresurarme para que esas cosas lleguen. Hay 2 cosas en las que Dios está supremamente interesado. Y es lo que dice ese salmo regio del Salmo 2. Pídeme y te daré por herencia las naciones y como posesión tuya los confines de la tierra. 2 cosas, herencia y posesión, que es el título de 2 de mis libros que están ahí. Léalo si no los ha leído. Herencia y posesión. Pídeme, pídeme, pero a veces ni para pedir servimos. Pídeme y te daré como posesión tuya, ¿verdad? Las naciones, los confines de la tierra. Dios está interesado en las almas, en las vidas de las gentes, y está interesado en la tierra misma, porque Dios la creó y se la dio al hombre para que sea su hábitat. El hombre falló, pero por eso él vino a pagar el precio y nos ha delegado la autoridad a nosotros para reclamar ese derecho.
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10: Glory, glory, glory, glory, glory. Good morning, brother. Good morning, sister. Les saluda su brother William aquí en los controles de 1340 Radio Victoria. Estamos contentos porque Cristo vive, ya es un hombre. ¿Qué le parece si oramos esta mañana para que el Señor lo bendiga. En esta mañana bendiga todo lo que se va a hacer en esta hermosa Good Morning mañana. Padre, en nombre de Jesús de Nazaret, te doy gracias porque tú eres bueno y para siempre es tu misericordia. En esta mañana nos ponemos en tus manos, esta radiofusora, los hermanos Cabrera, el hermano Israel, hermano Pablo, hermana Mónica, el hermano Yahshua, cada uno de ellos, sus familias, Padre, en nombre de Jesús de Nazaret, porque cada locutor, locutora, Señor, de esta emisora, te lo pido, Señor, en nombre de Jesús de Nazaret, que lo bendigas ricamente, te pido por todo lo que se va a hacer, cantos, alabanzas que van a salir al aire, Señor, por toda la programación de este día, Señor, que sea bendición para todo el pueblo tuyo, Señor, que nos escuche.

a través de Radio Victoria, Señor. Te pido, Señor, por los enfermos, los hermanos Gabriel Rocha, que está ahí escuchando la radio. Te pido que sigas sanando esos cuerpos, Señor, ahora mismo, Padre, en nombre de Jesús de Nazaret, por este hermano Manny Ramírez, su esposa Conchita, Señor, te pido por ellos, Padre, en nombre de Jesús de Nazaret, que sigas poniendo tu mano de poder en sus cuerpos, Padre. Te pido por este hermano Víctor Prado, Celi Prado, César Prado, Señor, por ellos, Señor, te pido que sigas sanando por todos los enfermos en esta mañana, Señor, cualquier enfermedad que hagan los enfermos, yo te pido que tú pongas tu mano de poder, Señor, y empieces a sanar tu dolencia, Padre, de cada cuerpo. En el nombre de Jesús de Nazaret, los que están en los asilos, Señor, te pido por ellos, Señor. Te pido por todo lo que se va a hacer esta mañana. Te pido por los huérfanos, las viudas, Señor, los presos, presas que están escuchando, Señor. O quizá lo estén escuchando, Padre, te pido por cada uno de ellos, Padre. En el nombre de Jesús de Nazaret, síguete moviendo, Señor, en cada uno de ellos. En el nombre de Jesús de Nazaret, Padre, por todo lo que se va a hacer esta mañana, Señor, te pido por la paz de Jerusalén, los presidentes, te pido por ellos, Padre. Que sigas tocando los corazones de cada uno de ellos, Padre. En el nombre de Jesús de Nazaret, Padre, por cada canto que va a salir al aire, que sea bendición para tu oyente, los que vienen de su Juárez al paso, Señor, que vienen a trabajar, que vienen a la escuela. Te pido por ellos que tu ángel alrededor acampe alrededor de los que le temen, los defiende de todo peligro, los que están trabajando, Señor, ahorita, los que van a trabajar, los que están escuchando por la radio, Señor, en este momento, Señor, te pido por los que están escuchando por internet, los que me están escuchando ahí por Facebook Live, Señor, bendícelos cada uno de ellos, Padre, en el nombre de Jesús de Nazaret, Padre, y todo te lo pido en el nombre de Jesucristo de Nazaret, ese nombre que toda rodilla se doblará y toda lengua confesará que Jesucristo es el Señor. En el nombre de Jesucristo de Nazaret se ha hecho y te damos la honra, la gloria para siempre a su nombre. El número para que los marque aquí en cabina es 772-8400. 772-8400, le damos con una cadena de coritos a través del 1340-1340-704. Pancake Time, a su nombre. Take it away.

0: gloria esté en este lugar.
1: En la voz de Oscar Naún Juárez. Oscar Naún Juárez, una serie de coritos. A través del 1340 Radio Victoria. Ya su nombre. Take it away, brother. Ábranos el parte de los puentes. Américas, un minuto caminando línea estándar 75 minutos. Y nada menos que una línea abierta. Aleluya. América, 0 minutos caminando. 0 minutos en la Ready Line. Aleluya. Puente Santa Fe, tenemos nada menos que 5 minutos caminando línea estándar 15 minutos. Y nada menos que una línea abierta. Ready Line, 15 minutos. Y todas las líneas abiertas para que cruce el paso. Pero Puente Santa Fe, Puente Zaragoza, tenemos 1 minuto caminando línea estándar 0 minutos. 3 líneas abiertas. Ready Line, tenemos 25 minutos.

0: minutos y todas las líneas abiertas para que cruce al paso por el puente, Puente de las Américas, aleluya, Puente de Zaragoza, Puente de Santa Teresa, 0 minutos, caminando línea estándar, 0 minutos, Ready Lane, 0 minutos para que cruce a Santa Teresa y al paso a Santa Teresa, bienvenidos y maneje con mucho cuidado al paso y a Santa Teresa, Dios los bendiga. Vamos a empezar el reporte de la temperatura, vamos a ver cómo está la temperatura de ahorita y afuerita, vamos a ver, está medio nubladito por ahí, 76 grados en este momento, para esta noche la mínima de 99 grados, aleluya, para este día 99 grados, para esta noche 76 grados, ahí para mañana sábado bonito, la mínima de 98 grados, por el día, por la noche 76 grados, el domingo, día del Señor, la mínima de 97 grados, por el día, por la noche 76 grados, el lunes, la mínima de 98 grados, por el día, nada menos que por la noche tenemos 77 grados, el martes, la mínima de 100 grados, por el día, por la noche 76 grados, el miércoles, la mínima de 101 grados, por el día, por la noche, 74 grados. Este es el reporte de los puentes. El reporte de la temperatura por cortesía de KBIB 1340. A su nombre, un gallazo para todas las mentes que están ahí dormidas. Para todos los hermanos dormidos en esta mañana. Aleluya. Los pidió en el burrito también. El burrito, Prado Donkey, ahí está. Ya se comió sus pancakes. Aleluya al Donkey. Para todos los dormidos. Aleluya, Dios los bendiga. Riquísimamente en este día bonito. Hoy es viernes, 2x1, tenemos programación a las 9:30, tenemos Salud por Naturaleza. 10 de la mañana tenemos a Alfredo Sánchez, Voz que Clama en el Desierto. A las 11 de la mañana tenemos el Evangelio de Vida. Y a las 12 viene Irene Macías, aleluya, con una voz del cielo a través del 1340 Radio Victoria. El número para que lo siga marcando es 772-8400-772. 8400, amén. Bueno, estamos en Facebook Live, también estamos en Facebook, ok. Facebook Live, ahí los puede mirar, los puede escuchar en esta mañana. El número para que lo siga marcando es 772-8400-772-8400. Vamos con música a través del 1340 Radio Victory. Good morning.
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Gracias, Jesús. Qué maravilloso eres tú, Señor. Te adoro con esa.

0: La voz y nada menos de Benjamín Rivera y nada menos que Dios es así a su nombre. Y Samuel Hernández, también ahí está Sammy Hernández, a su nombre, te lo bendiga. Lo bendiga a las hermanas Rosanita, Rosana, que está por ahí echándole ganas al cafecito, hermana Rosana, alegre cruz de palo, aleluya.
1: ¿A mí me está hablando, hermano?
0: ¿A mí? No, está hablándole con la hermana Roxana, que los habló ahorita. Tres cantos, aleluya, los pidió, Dios es así. Los pidió el canto, el borrón, y luego despierta para todos los dormidones que están dormidos ahorita. Sí, hay muchos dormidos ahorita. Ahí viene Cristo, a su nombre, para todos los dormidos. Cristo viene pronto a su nombre. Ahí viene una nube por ahí, Jesucristo. Aleluya, para todos los que están dormidos. Bueno, pues se van a quedar aquí a su nombre. Aleluya, a ver lo más bonito, ¿eh? Bueno, pues ya son las 7:49. Aleluya, 7:49. Es viernes, 2x1. Bueno, pues les pido música bonita. Los piden la serie de Cristo. Él vino a mi corazón. Ah, pues nuestro hermano allá en las torres. Nuestro hermano Mario. Hermano Mario, Dios lo bendiga. Ahí está nuestro hermano Mario. Ya se levantó a las 5:00 a.m. Se fue a correr 2 millas y luego se echó un baño y luego usted está almorzando con Flakes. Aleluya, Dios los bendiga, los hermanos de las Towers, de las Torres. Aleluya, los con Flakes son muy buenos en la mañana, los con Flakes, ¿eh? 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A su nombre, Dios los bendiga riquísimamente. Amén. Tenemos programación a las 9:30, aleluya. Salud por naturaleza, a las 10 de la mañana tenemos a Alfredo Sánchez Bosque, clama In the Desert, dude. Aleluya. Hoy viernes, bueno, pues todos andan contentos. Viernes, día de pago, sí, aleluya, $1,000 a la semana, no, pues está bien. Aleluya, su nombre, aleluya, alabado sea Dios para todos los hermanos que descansan mañana. Y el domingo y el lunes van a trabajar otra vez, a su nombre. The number to call us, brother, is 915-772-8400. El hermano Manny ya se quedó dormido, está bien dormido ahorita porque ayer trabajó hasta la 1:00 a.m. A su nombre, aleluya, estaba trabajando, escarbe. Es que lo que quiere hacer, quiere ver si encuentra un tesoro por ahí. Aleluya, el tesoro de Moctezuma, por ahí está enterrado, ahí por el viejo Sausar, a su nombre. Dios bendiga los hermanos de las Torres, los hermanos allá de la fronteriza planta alta, fronteriza planta baja, también los hermanos de Chaparral, ya se levantaron también los hermanos de Chaparral, los hermanos allá de San Elisario también, allá los hermanos de Sanelli, God bless you brothers, amén, los hermanos del segundo barrio también ya se levantaron, amén, they're already wake up, my brother, ya están arriba y están escuchando la radio a través de 1340, vámonos con más música a través del 1340 Radio Victoria, good morning.
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0: Caminos del Grupo, la voz del grupo, Cristo es el camino, la verdad y la vida. Su nombre, Bruno más bonito canto, Sentí tu mano, Señor, every day, a su nombre. Vámonos al primer corte de comerciales y luego regresamos con más música a través de 1340. Take it away, brother, you got it, brother.
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1: Glory, glory, glory, glory. Estamos de regreso. One more time, my brother Robert. Ya son nada menos que las 8 de la mañana con 14 minutos. La hora de los Pancake Time. A su nombre, Pancake Time. Mi brother, aleluya, con su sausage, su bacon. Ahí nuestro hermano Quintana está hablando con él y se cortó la comunicación. Aleluya, por ahí anda algo mal por ahí. A su nombre, Dios bendiga a nuestro hermano Ramón Quintana, que está por ahí escuchando la radio. Se está tomando un cafecito negro, dice como que le gusta black coffee. He likes black coffee every day, brother. Dios lo bendiga a nuestro hermano. Ahí trabaja en el hospital de la familia, por ahí cruzando el puente. Ahí está el hermano ahorita escuchando la radio. Él entra a las 12, parece que entra a las 12, va. A las 12 del mediodía a trabajar ahí nuestro hermano. A trabajar, hermanos, a trabajar. Un canto que dice, a trabajar, hermanos, ya, ti, ti, ti, ti, ti, ti, ti. Amén, Dios lo bendiga a los hermanos. Les pido unos coritos, claro que sí, te lo ponemos unos coritos con los hermanos, aleluya, vamos a los hermanos Guajardo, pastores Guajardo, claro que sí, unos coritos, eso de fuego, ahí para que se levanten los dormidos, aleluya, los que siguen dormidos ahorita, su nombre, Dios los bendiga riquísimamente. Hoy tenemos programación a las 9:30, tenemos Salud por la Naturaleza, y a las 10 de la mañana, Alfredo Sánchez viene con Bosque Clama en el Desierto. A su nombre, la gloria para siempre. Bueno, saludos a los hermanos allá del segundo barrio. Un saludo también a los hermanos que lo están marcando. Amén, los hermanos de San Elizario, por allá, Dios los bendiga. La familia Camacho, los Camacho llegaron aquí a San Elizario en 1990. Su nombre, Dios los bendiga. No sé ni cuándo llegaron, pero llegaron ahí. Aleluya, su nombre. A los hermanos de Horizon, también un saludo a los hermanos de Horizon, un saludo a los hermanos allá de, vamos a ver de dónde, a Tierra Estrella, Tierra Bella, en Ciudad Juárez, allá Tierra Bella, aleluya, Dios los bendiga, escuchando la radio a través de 1340, Radio Victoria, Finca Bonita, también por ahí están los hermanos en Finca Bonita, Beautiful Finca, Ciudad Juárez, Dios los bendiga, riquísimamente. La Mariana Escobedo, también un saludote por ahí, ya se reportaron a través de 1340 Radio Victoria, a través de 915-772-8400. Nos vamos con música a través de 1340 Radio Victoria, Tortin Furia, su nombre.
2: ¿A mí, hermano? ¿A mí me está hablando?
1: No, hermano. Vamos a ir a música. Luego después vamos con más música. Más música hasta que Cristo venga. Nos vamos con más música a través de 1340 Radio Victoria. Take it away, you got it, brother. All right. Take it away, you got it, brother. All right.

0: Aleluya. Cristo vive. Bueno, hermano, espero que se hayan gozado con esta alabanza en esta tarde, en esta noche. Gloria a Dios.
1: Ahora nos regozamos, porque yo me gocé como 7 veces aquí. Sí. Bueno, hermano Juan, véngase para acá al ladito mío aquí. Pastelado, ¿sabes lo que es pastelado? Pastelado es un helado allá en Venezuela que es como pastelado.

0: La voz y nada menos de Nena Leal, la samaritana. Mira, para los hermanos Hortensia, que está por ahí haciendo tortillas de maíz, de maíz. Dijo que estaba haciendo tortillas de maíz. Mira nomás, de maíz, aleluya. Y luego los frijolitos refritos. Y luego estaba diciendo que unos frijolitos refritos con chile piquín. Ah, mira, chile piquín, eso está bueno, chile piquín. Ah, hombre, beautiful, beautiful. Oh, a su nombre. Y luego unas papas rayadas ahí, que es, en inglés son hash browns. Papas rayadas es hash brown. No, hombre, hermana Hortensia. Ahorita lo va a mandar al hermano Parra para que vaya y se traiga unas tortillitas de por ahí. A su nombre, aleluya. Un saludo a la hermana Hortensia.
1: ¿A mí me está hablando,
0: que
1: está hermano?
0: Ah, ¿a mí? No, hermana, estoy hablando con una hermana que se llama Hortensia, que me pidió ese canto. Que está haciendo almuerzo, pero nomás a las 8:34. Bueno, pues es temprano todavía para que almuerce usted, hermano, que está escuchando la radio. Si todavía no almuerza, bueno, pues vaya ahí al Kentucky Fried Chicken y cómprese una gallinita ahí. Aleluya, gallina para breakfast. Ah, yo creo que sabe bueno, ¿no? El almuerzo, gallina en la mañana. Imagino que sí va. Ah, sí, no, hombre, aleluya. Lávale el color de palo a su nombre, los hermanos que están almorzando pancakes, Dios los bendiga. Riquísimamente. Bueno, pues nos piden la granjita. Tenemos al elefantito. Ahí está el elefante. Dice que good morning, Christian Pipo, dice el elefante. Tenemos a León, quieto, lion. Luego tenemos al perrito, el Mochorejas, que está por ahí, Mochorejas. Over here, little Mochorejas. Aleluya, ahí anda el perrito, ahí anda. Viene el perrito. Tenemos a la vaquita. La little cow, ahí tenemos a la cow. No, tenemos al pavo real que ya se comió su cornflakes. Ahí está el pavo real. Dice que good morning, Dios los bendiga, dice el pavo real. Aleluya, ven nomás el pavo real cristiano. A su nombre, amen, brother. Dios los bendiga. Bueno, pues les pido una granjita. Ahí está la granjita. Dios bendiga a los hermanos que están escuchando la radio a través de 1340 Radio Victory. Ya su nombre. Gracias por estar en sintonía 1340 Radio Victoria. Bueno, pues esto hemos tenido muchas llamadas ahí. Un saludo para los hermanos de la Francisco y Madero, para ahí que están escuchando la radio a través de 1340 Radio Victoria. Los hermanos allá de la Hortensia, que era Mechoro Campo, para allá va Mechoro Campo. Un saludo para allá a los hermanos que nos escuchan a través de 1340 Radio Victory. A su nombre, a los hermanos allá de la San Antonio, la Monterrey, también que ya se levantaron. Ya están escuchando la radio a través de 1340 Radio Victoria. A su nombre, aleluya. Bueno, pues que sigan sonando los teléfonos. Bueno, pues están sonando, ¿eh? Aleluya. Los hermanos de aquí del Paso que ya se comunicaron. También los hermanos aquí de, vamos a ver dónde están, aquí lo tenemos apuntado. Los hermanos allá de Horizon, los hermanos allá de, vamos a ver de dónde, allá de Salem Park también. A los hermanos, un saludo para los hermanos de Salem Park. Amén, que ya están escuchando la radio a través de 1340 Radio Victory. A los hermanos de Santa Teresa también que los escuchan por internet, www.kbib1340.com. Brother James, how's it going, brother? Allá por Santa Teresa, va a Bandem Living Faith Center. Amén, ahí va el hermano, brother. Aleluya. Hay un hermano que se llama Brother Williams también, así como yo. William, hey, how's it going, brother? You want some pancakes? Oh, yeah, brother, I want some pancakes. Oh, my beautiful Lord. Lord is good, brother. Bueno, pues los piden el canto, poder maravilloso, poder. Ese canto está bonito. Poder maravilloso, poder. Uy, aleluya. Beautiful song, brother. Bueno, pues aquí tenemos música bonita, ¿eh? Aleluya, alabado sea Dios. Y vamos con más música a las 9:30. Tenemos programación. Salud por naturaleza. 10 de la mañana, Alfredo Sánchez, voz que clama en el desierto. Y luego tenemos a las 11 el Evangelio de Vida. Y luego a las 12, Idiane Macías, una voz del cielo, a través del 1340 Radio Victory. A su nombre, nos vamos con más música a través del 1340. Take it away, you got it, brother. All right.
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0: la voz y nada menos de Luis Guerra, y la iglesia sigue caminando, claro que sí, la iglesia sigue caminando. Hermano Meni, alabre con de palo. Ah, hermano Meni, ya agarré la información, aquí la tenemos en el WhatsApp. Brother Meni, hace mucho que no hablo con el hermano Meni, hace como un día. A su nombre, Dios lo bendiga, hermano Meni. Vámonos a comerciales y luego regresamos con más música a través de 1340 y a su nombre.
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2: Glory, glory, glory, glory. Estamos de regreso. One more time, my brother, a su nombre. Amén. Bueno, pues ya son nada menos que las 9:13. 9:13, my brother, a su nombre. El obrero es Pancake Time. Recuerde que a las 11 tiene su programa. Aleluya. A los pies del maestro. Aleluya. No, no, no son los pies del maestro. Come on, William. It's Friday, brother. Yes, Friday, right? Viernes, sí, cierto. Viernes, todo el día hasta las 12. Amén. Tenemos el Evangelio de Vida. Y luego a las 12, Irene Macías. A una voz del cielo, y a las 10 de la mañana viene Alfredo Sánchez, aleluya, voz que clama en el desierto, y a las 9:30, vamos a ver el otro, por la voz que tenemos aquí, con los hermanos Aldo Ponce, y nuestra hermana Elsa González, en Salud por Naturaleza, de 9:30, aleluya, a 10 de la mañana, amén. Así que sigan, sintonía 13:40, Radio Victoria, gracias por estar marcando. Bueno, los hermanos allá de Finca Bonita, ya los hablaron, los hermanos de La Chaveña, los hermanos allá de la San Antonio, también ya los marcaron, los hermanos allá de la colonia, vamos a la colonia, vamos a ver la colonia que está allá, Francisco y Madero, también los hermanos allá de, vamos a ver allá de la Revolución Mexicana, también, aleluya, División del Norte, también ya los hablaron de allá, de Chaparral, amén. Los hermanos allá de Paraje del Sol, también Dios los bendiga, los hermanos de Paraje del Sol, los hermanos allá de México 68, Dios los bendiga, México 68, a los hermanos de la Azteca, también ya se reportaron los hermanos allá de la Azteca. Un saludo al hermano Gabriel Rocha, que ya se está comiendo sus pancakes, aleluya, Dios los bendiga a los hermanos Rocha por allá de la colonia Azteca, ahí donde están los indios echándole ganas a su nombre, aleluya, y también vamos a ver dónde más los hablaron. Amén. Acá de la colonia, Francisco Mareo, ya los hablaron de ahí. Amén. Aquí está la otra colonia, Rancho Anapra, Puerto Anapra, fronteriza planta alta, fronteriza planta baja. No, hombre, aleluya, alabado sea Dios. Aleluya. Dios bendiga a todos los hermanos que los hablaron y que los están hablando también ahorita. Amén. Dios los bendiga. El número para que los siga marcando es 772-8400-772.
3: ¿Quién vive, mi nieto?
2: Cristo, abuelito. Cristo, Cristo.
3: ¿Quién vive, mi nieto?
2: Cristo, abuelito. Mira, el abuelito aquí anda. Ya ven temprano. Aleluya, ver nomás.
3: ¿En su pueblo?
2: En Victoria, abuelito. En Victory. Aleluya. Mira, el abuelito aquí anda. Ven temprano. Ah, sí, es que me vino a traer el menú. Es que lo mandó el norteño. El norteño se desveló anoche. Allá andaba haciendo una comida para allá. Ya, lo lejos de allá. Lejos de allá y cerquita de aquí de la estación. A su nombre, dice que va a hacer carne asada para este día. Dice que le mandó decir, ve y diles ahí a la estación, que el menú para este día va a ser carne asada. ¡Aleluya! Carne asadita con su papita, en un ladito esa de una papita asada. Y luego con su chilito, su salsita, y luego sus papas fritas. ¡A su nombre! Mire nomás, una papa asada y luego todavía le van a agregar papas fritas, tienen nomás, aleluya. Papa con papa, pues hacen papa. ¡A su nombre! Amen, brother. Ese es el menú para este día, porque no vamos a tener. Sí, vamos a tener tiempo. Sí. Aleluya, sí, cierto, ¿verdad? Pero el maestro, ¿cómo que el maestro viene hasta el domingo? El compadre, ¿quién es ese? El compadre, William. No, pues el abuelito y el norteño, pues son los chefs que están aquí. Mientras que el abuelito está aquí en El Paso, él le va a ayudar aquí a, al norteño a traerla el menú para estos días. Amén. Dios lo bendiga al abuelito. Abuelito, God bless you, brother. Amén. Abuelito, al abuelito. Abuelito Pepe, se llama el abuelito Pepe. Muchos lo conocen por el abuelito José. El abuelito José, ¿va? Aleluya. Dios lo bendiga al abuelito José que está por aquí. Anda por aquí como loco. Praise the Lord, William. Hey, brother, praise the Lord. Y nos vamos con más música rápidamente. A través del 1340 Radio Victoria. El número para que lo siga marcando es 772-8400. Nos vamos con más música a través del 1340 Radio Victoria. Y a su nombre.
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0: vacío.
1: ¡Listos! Su programa Salud por Naturaleza va a comenzar. Sí. Tengan, ya sacaron su cuaderno, su lápiz, su pluma, sí, para anotar el teléfono. Pero antes que todo, vamos a darle la honra y la gloria a Dios Todopoderoso para que seamos nada más su instrumento y es el que conduzca Salud por Naturaleza. Que nos ponga las palabras en que usted tenga el entendimiento para poder cuidar nuestro cuerpo que Dios nos dio con todo. Pero lo tenemos que cuidar. Sí, recuerde que es el templo del Espíritu Santo y tenemos que dar testimonio de que estamos bien por la gloria y honra de Dios Todopoderoso. Y en el Salmo 104, verso 14, nos dice que Dios nos dio plantas para nuestro servicio. Y pues claro, nuestros ancestros siempre estaban con plantas, ¿sí? Que para dormir una planta, que para la panza otra planta, que para esto, que para el otro, diferentes clases de plantas. Y ellos no usaban exactamente médicos, pero como era un tiempo rural, pues había accidentes porque la vida era tosca. Y había, sí había accidentes, y es cuando ocupaban al médico por quebraduras, por cosas así. Pero en realidad no estaban enfermos, porque gracias a que la herbolaria que ellos usaban. Y ahora pues nos hemos un poco olvidado de eso, pero ¿qué cree? Tenemos en charola de plata el tónico K21 o Canutri, ¿sí? Este tónico, que hay muchas plantas que nos ayudan a cada uno de nuestros sistemas. Sistema neurológico, bronquial, digestivo y circulatorio. Todo en una botella, porque son varias plantas que en sinergia nos van a ayudar y nos van a traer beneficios de gran manera. Yo le llamo el médico general. El médico general le llamo a esta gran tónico, porque le soluciona. Sí, las plantas ayudan, claro que sí ayudan, pero muchas veces no, porque no tienen esa combinación, esa sinergia y esos minerales que le agregaron al tónico, que nos va a solucionar. 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Y también tenemos también lo que le llaman al licenciado las espinacas del Inmunocal, que lo potencializa hasta 3 veces con la última tecnología que se tiene de la epigenética. ¿Qué es eso? Bueno, pues eso quiere decir que traemos, hacemos una herencia, a veces no nos dejan dinero, pero ¿qué tal la herencia genética? Que va usted con el doctor y le dice, en sus ancestros, o sea, sus parientes, su mamá tuvo diabetes del corazón y que colesterol y que esto y que el otro y que aquello. Y si usted dice que sí, le dicen, ¿está predispuesta usted a todo eso que padecieron sus parientes? Pero, ¿qué cree? Que ahora con la nueva tecnología de epigenética, usted puede revertir esa herencia, usted la puede revertir. Y además, un plus que potencializa al inmunocal, ese se llama booster. El booster, tenemos tres presentaciones, que es un neutro y uno sabor jamaica y uno naranja. Y el jamaica y el naranja le da un plus de energía. Potencializa al inmunocal. Es que el licenciado le dice las espinacas del inmunocal. Porque el
0: Sí, lo
1: inmunocal.
0: que yo siempre comento, Elsa,
1: Sí.
0: 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Que nos va a ayudar a todo el mundo. Y casi no hablamos del Body Chat. El Body Chat es la oportunidad de que la gente conozca lo, como usted decía, el inmunocal, que es un alimento para el sistema inmunológico. Es una proteína bioactiva, que bioactiva quiere decir que está desarrollada de suero de leche de vaca sin hervir, y que va a alimentar nuestro sistema inmunológico. Tiene ventajas de la leche materna. Y como decía usted, del Optimizer o Booster, decimos Optimizer porque así se llama en algunos países como México y en Estados Unidos Booster. Lo que va a hacer es el mismo producto. Así es como el Canutric, que es en el nombre para México. En España también le dicen Canutric, y en México, y aquí en Estados Unidos y Canadá, es K21. Cambia el nombre, pero es el mismo producto. Lo que hace el booster es, como hablaba usted, de la epigenética, que es la ciencia que estudia los genes. Desarrollaron este producto que lo sacan del sulforafano del brócoli, que activa un gen que despierta tres enzimas que se duermen cuando tenemos 20 años y las tenemos dormidas, que nos rejuvenecen nuestras células.
1: Así es.
0: Entonces, si usted mezcla el booster, que es el sobrecito verde, con el inmunocal, es como si estuviera tomándose tres sobres de inmunocal. ¿Y qué es el inmunocal? Un alimento de lujo para el sistema inmunológico. Ahorita, ojalá que pueda estar con nosotros la hermana a García, porque ella está tomando el Canutica 21, ya lleva varias botellas que toma, y se toma, empezó con el Body Chat a tomarse. Y sobre todo la oportunidad de tomar el Body Chat es porque por $20 usted puede, para 5 días, tomarse 5 sobres de inmunocal, 5 sobres del booster, para que pueda combinarlos y tener ese alimento de lujo para su sistema inmunológico. Y luego, junto con el Canutrica 21, con todas las propiedades de sus componentes, tener una recuperación como la de ella. Y ahorita nos va a dar ella su testimonio. Ojalá que no tenga
1: Licenciado.
0: ningún inconveniente. Ya está aquí la hermana María Graciela. Ah, hermana María Graciela.
2: Hermano.
0: Ah, qué bueno, pues mire, estábamos hablando de usted, porque Elsa, siempre le damos mucha importancia hablar de Canutica 21, porque sabemos que tiene unos beneficios extraordinarios, tan solo por el potasio y el magnesio, que ahorita les voy a platicar, y sobre todo el citrato de magnesio, que es el magnesio más natural que encontramos en la naturaleza, y es el que tiene el Canutica 21. Pero también hablamos de inmunocal y de booster, que son los sobrecitos, el verde y el azul, que es una proteína bioactiva, suero de leche de vaca sin hervir. Sí, esa es la diferencia con este suero de leche llamado inmunocal, que tiene ventajas de la leche materna, y que la hermana María Graciela lo está tomando junto con su K21. Platíquenos así rápidamente, hermana, ¿qué le ha ayudado el tomar el Canutri K21 con el inmunocal, con el booster, el sobrecito verde en su vasito? De hecho, me platicó ayer, porque ayer nos vimos, ¿verdad?, que pues tuvo cita con su
1: Sí,
0: médico, y que va muy bien de su cicatrización, de su herida en su pie. Pero cuéntenos, hermana, ¿en qué le ha ayudado el tomar estos productos de Inmunotec, el Canutrica 21, junto con el Body Chat, el Inmunocal con el booster? Platíquenos, hermana María Graciela.
2: Pues me ha ayudado mucho y me ha hecho como una buena digestión, ¿sí? Y también el K21 me ayudó también para mi estómago. Me ha ayudado mucho todo eso y por eso lo sigo tomando, porque mi cuerpo está cambiando mejor.
0: ¿Qué edad tiene usted, hermana María Graciela?
2: 76 años.
0: Sí, yo me acuerdo cuando usted nos habló y la escuché, y usted me platicó que estaba muy embarada del estómago, no podía ir al baño, y aparte tenía su herida, que no le cerraba, no le cicatrizaba la herida entre los dedos de los pies, ¿verdad? Esa ahí donde la tiene, entre los dedos, la tenía, entre los dedos de los pies.
2: En un ladito
0: del pie.
2: Ándele.
0: Sí, pero afortunadamente ahorita ya le cerró la herida, hermana.
2: Sí, me cerró poquitito, ya nomás me falta poquito.
0: Fíjese, gloria a Dios.
2: Sí, gloria a Dios.
0: ¿Qué le dijo su médico ahora, que su médico primario, ahora que estuvo con su médico? ¿Cómo va usted con porque le mandó a hacer exámenes, ¿verdad?
2: Sí, no, que voy muy bien, está muy contento porque... Pues es que eso se batallaba, ya tenía mucho tiempo y no cerraba. Se como que cerraba y se volvía a abrir.
0: Sí,
2: pero hoy no, bendito Dios, ya.
0: Gloria a Dios, está muy contenta la hermana. Sí. Y de hecho me platicó que ayer le compartió el Canutric a su hermano, ¿verdad? Su hermano que está en un lugar, fue a visitarlo y le llevó el Canutric a 21 para que lo empiece a tomar. Y pues ella está muy contenta y compartiendo, y de hecho ya lleva como cuántas botellas que se ha tomado, hermana.
2: Como cuatro, ya
0: sí, porque
2: voy con
0: las cinco. Yo me acuerdo que usted compró el K21 a precio público porque no podía comprar su paquete, ¿verdad? Y yo le di oportunidad y después ya me acuerdo que nomás me dio $34 y ya le llevé las últimas tres botellas, con eso completó su paquete.
2: Cierto.
0: Y ahora ya empezó con otro paquete, con su segundo paquete. Acuérdense que es muy importante comprar el paquete de 5 porque nos regalan una botella, vale la pena, y ahí quedamos inscritos, ¿verdad? Hermana María Graciela, pues nos da mucho gusto. Para nosotros es muy importante que una persona como usted, que nos escuchó en la radio y que confió en tomar los productos que nosotros estamos recomendando, Canutric K21, ha experimentado usted un cambio en su salud, un impacto en su salud, y se siente mucho mejor, ¿verdad?
2: Claro que sí, hermano.
0: ¿Usted recomienda Canutric K21, hermana, y el Inmunocal y el Inmunocal Booster que está tomando, lo recomienda?
2: Sí, claro que sí.
0: Qué bueno, hermana, pues muchas gracias, le agradecemos mucho que nos haya compartido este testimonio muy importante para nosotros, la hermana María Graciela García. Le deseamos que tenga muy bonito día, Dios la bendiga, y que le damos gracias a Dios porque está trabajando en su salud con salud por naturaleza, en su cuerpo, ¿verdad? Ah, que tenga muy bonito día y muchísimas gracias por su llamada, hermana.
2: Sí, bendiciones a todos, ¿eh?
0: Bendiciones.
1: Pues sí, licenciado, y esa es la facilidad que la compañía nos da para promover el tónico, porque créame que preventivo y correctivo. Y si a temprana edad lo acostumbramos a tomarlo, pues va a tener beneficios inmediatos y a futuro, porque se va a ahorrar pues muchas enfermedades. Se va a ahorrar muchas enfermedades porque...
0: Y si ya están las enfermedades, a recuperarse rápidamente, como ella con su herida, la hermana María Graciela, que no le cerraba la herida y batallaba para caminar.
1: Es que, me pregunta... ¿Se lo podré dar a mi hijo que tiene 5 años? ¿Se lo podré dar? Oiga, hasta un recién nacido se lo puede dar. Ya va a empezar a dárselo y a tener beneficios. Porque el niño si se lo está dando, claro, con dosis menos. Él ya no va a tener problemas de los bronquios, de esto y del otro. Y entonces se va a acostumbrar el niño, lo es más, se lo va a pedir porque va a ver la diferencia.
0: Y sobre todo ahora con el delicioso sabor que le pusieron a mango durano, pues ya no hay precisamente, porque antes la gente, no me gustaba el sabor a hierbitas, pero había gente que decía que no les gustaba. Pero miren, para compartir algo, brevemente algo de los, no podemos compartir los 21 elementos que contiene Canórtica 21, nada más mencionarlos, como la rodiola, que es una planta calmante, tranquilizante para los nervios, como la alfalfa, que tiene todas las vitaminas conocidas, fíjense nada más, y 14 de los 16 minerales que el cuerpo necesita, como el hongo chitake, que también tiene muchos beneficios, como la espirulina, que es una alga que tiene proteína, y así cada uno de los componentes y los minerales que contiene Canútrica 21, como el yodo, que a diferencia el yodo de los medicamentos que se recetan para la tiroides, como, ¿verdad? No es un medicamento, el yodo es un alimento para la tiroides. Así es, sí. Y casi no lo recibimos de los alimentos, los rabanitos tienen bastante yodo, pero pues no comemos rabanitos todos los días, los comemos cuando comemos pozole, ¿verdad? Nada más en diciembre. Pero por eso los gobiernos han estipulado que la sal, los fabricantes de sal, le pongan yodo, sal yodatada. ¿Se han fijado que es sal yodatada? En Perú, por ejemplo, hubo un tiempo en que no estaba yodatada la sal y había mucho enanismo, muchos niños que eran enanitos, precisamente por la deficiencia de yodo. Es un mineral muy importante que protege la tiroides y que hay dos guardianes, Elsa, muy importantes para la tiroides. ¿Sabe cuáles son? El magnesio y el potasio. Sí, entonces para que precisamente la tiroides funcione bien y no haya un... Se controla el estrés, el sistema nervioso pasivo y el sistema nervioso excitado estén equilibrados, que ni haya mucha, mucha excitación, porque si se rompe el equilibrio entre estos dos sistemas, tenemos mucho estrés y el estrés nos baja las defensas, el estrés nos envejece, el estrés nos daña nuestros órganos, ¿sí? Necesitamos cierto estrés. Yo una vez me llamó mucho la atención que si no tuviéramos estrés, pues nuestras glándulas no funcionarían, pero no debemos de rebasar los límites. Es como los gatos que son, tienen su estrés que les permite tener muchos reflejos, ¿verdad?
1: ¿Eso?
0: Si no tuvieran ese estrés, pues los gatos se los comían los perros, ¿verdad? Sí. Entonces, tenemos que tener ese estrés regulado, precisamente el balance entre el sistema nervioso pasivo y el sistema nervioso excitado. Si tuviéramos el sistema nervioso muy pasivo, muy pasivo, pues entonces estaríamos sin energía, sin ganas de hacer las cosas, nomás quisiéramos estar acostados, sentados, sin energía para hacer las cosas, porque nuestra mente quisiera hacer las cosas, no podríamos. Están entrando unas llamadas y ahorita no las podemos contestar porque estamos en el aire, pero terminando el programa les llamamos para que nos darles información de cómo pueden comprar usted 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Ya es cuestión de como usted decida, pero eso se lo explicamos por teléfono. Pero mire, yo quiero platicarles un poquito de los...
1: Perdón. 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Después del programa, llámenos, vamos hasta donde usted esté. Bueno, pues si no está en la luna, ¿verdad?
0: Claro, y si está en Juárez, tenemos a la maestra Linda, sí, Chávez, que ella vive allá y vive aquí. Uh-huh. Y ella está al pendiente de las llamadas que le pasemos para darle seguimiento a las personas que llamen de Ciudad Juárez. El magnesio y el potasio, el son dos minerales muy importantes y esenciales, y tienen, son minerales esenciales y son electrolitos que trabajan juntos para mantener el equilibrio de líquidos, para producir energía celular, para regular la presión arterial y asegurar una correcta función de los músculos y los nervios. Con respecto a mantener el equilibrio de líquidos, si nosotros no tomamos magnesio y potasio, en los alimentos que comemos se retienen líquidos. Y si comemos mucho carbohidrato pesado, harina, pan, arroz, pastas, el arroz es... Yo me impactó mucho cuando escuché que el arroz es más azúcar que el azúcar. Y a mí me encanta el arroz, ¿verdad? Pero pues hay que comerlo con moderación.
1: Exacto.
0: Si de no quitarlo, no es lo mismo que le ponga usted al caldo de res una cucharada bien copeteada de arroz a que se coma el caldo de res más aparte un plato de arroz, pues ahí dispara los carbohidratos.
1: Cierto.
0: Y al disparar los carbohidratos, harina, pan, arroz, pastas, esos carbohidratos cargados de azúcar hace que retengamos líquidos, imagínese. Sí. Y la insulina hace que el riñón mantenga, estaba escuchando yo un video, mantenga líquidos y al retener los líquidos se regulariza la presión, pero afortunadamente el magnesio y el potasio de nuestros alimentos ayudan. Y tenemos un testimonio, usted sabe, del señor José Manuel, que nos escuchó y vino aquí afuera por una botella de Canúrtica 21 y no lo ha dejado de tomar, él tiene 76 años y está... Su hija muy contenta, sí, se inscribió incluso, ella es estilista, Brenda, y está compartiendo el Canúrtica 21 y con el inmunocario, los productos con sus pacientes, sus clientes, que les corta el pelo, porque está muy contenta de ver cómo a su papá se le reguló la presión.
1: Los miércoles también ya somos parte de Embajadores de Jesucristo después de mediodía. Y los viernes a las 9:30 de la mañana. Recuerde, bendiciones.

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3: Praise the Lord. Aleluya. Bendecimos el glorioso nombre de nuestro Señor y Salvador Jesucristo, dándole toda la gloria, dándole toda la honra al que vive para siempre, a nuestro Señor Jesucristo. Aquí estamos en su programa radial Voz que Clama en el Desierto. A toda esa gente que quizá por primera vez aquí nos sintoniza, queremos decirle que ya tenemos un tiempo aquí en la radio, ¿verdad? Hemos estado en diferentes estaciones, pero esta estación 1340 es la que marca más el tiempo en la que hemos estado, o simultáneamente hemos estado aquí y hemos estado en otras, pero ciertamente, interrumpidamente, ya andamos en los 35 años y meses o más. Parece ser que tengo que ponerme a sentar y ver ahí los meses, que a lo mejor ya son casi entrando a los 36. El asunto es que hemos estado con la finalidad de que alcanzar las almas para Jesucristo. Pero también, como todo lleva un desarrollo, ¿verdad? Porque el Señor Jesucristo, así rápido les doy este breve testimonio. El Señor Jesucristo me llamó al pastoreado a pronto tiempo que me alcanzó. Tenía como un año, yo creo un año, un mes, que me había alcanzado el Señor y yo estaba muy a gusto, ¿verdad? Siempre estuve muy a gusto ahí donde estuve congregado. Pero le dije a mi pastor, cuando el Señor me llamó, fui y hablé con él y le dije, ¿verdad? ¿Sabe qué? Pues el Señor me está llamando al segundo barrio a abrir una obra ya. Y ya me dio unos consejos mi pastor y dijo, pues se va con la bendición de Dios. Y en todos estos años, también el Señor pronto nos llamó a la radio. O sea que nos llamó a la radio y le mencionaba yo ahorita que todo tiene un desarrollo. Porque recuerdo que mi pastor, cuando le dije también, que le avisé, le dije, voy a poner un programa de radio, pastor. Y en ese tiempo, él tenía muchos hermanos que tenían años en el ministerio. Yo todavía ni era ni diácono allí, nada. Y ya tenía ahí hombres, él, ¿verdad? Él tenía hombres que tenían muchos años ya como ministros. Y ninguno de ellos había sido llamado a abrir una estación de radio, ¿verdad? Y el Señor me llamó a la radio pronto también. Y le dije a mi pastor, le dije, hermano pastor, pues el Señor ya me está hablando para que abra un programa de radio. Y recuerdo que me dijo, ¿con qué finalidad? ¿Con qué finalidad usted va a abrir el programa de radio? Le dije, para alcanzar las almas. Y le dije, y también para que la iglesia se edifique, a pesar de que tenía muy poco tiempo en el camino del Señor. Entonces, por eso les doy a ustedes esa explicación, amada audiencia, que número uno, el propósito de la iglesia esté en el radio o no esté en el radio, el propósito número uno es alcanzar las almas. Para eso el Señor sustenta y le dio existencia a la iglesia aquí en la tierra, para alcanzar las almas, para restaurar al perdido y para edificar a la iglesia, que son cosas muy diferentes. Un mensaje que alcance las almas, un mensaje que el pecador se arrepienta, que el pecador venga a su primer amor, pero también esa audiencia de la iglesia, ya la iglesia, ya la que tiene años caminando en el Señor, pues se edifique. Y le oro al Señor y siempre le pido al Señor que cuando esté detrás de estos micrófonos, pueda tocar un corazón, mínimo un corazón, que yo sé que el Señor ha tocado muchísimos corazones, pero que la iglesia se siga edificando, porque tiene que haber un desarrollo en nuestras vidas, así como un niño se desarrolla. Un niño no se queda niño toda la vida. Un niño no se queda, ya había visto a los niños cuando tan chiquititos, los pone usted los acuesta y ni se pueden voltear al principio. No se pueden ni voltear, nomás están viendo para arriba y estirando los pies, las piernitas y las manitas. Bueno, pues aquí estamos. Le doy un testimonio de cómo es que el Señor alcanza los corazones. Antes de comenzar este tema, no sé qué día era, pero estaban mi esposa y un servidor tomándonos un café. No era muy noche, eran como las 8:30 de la tarde en cierto lugar. Y ya cuando se iban a ir, se levantaron de la mesa, eran cuatro personas, eran puras mujeres. Dos de ellas se me acercaron, una pues más joven que la otra, y ya se presentaron, y la más joven me dijo, y yo dejé la escuela Buy allá en el 2010, dice, pero yo estaba allí, dice, yo estaba presente cuando usted oraba por los jugadores, cuando usted hablaba palabra, y yo era inconversa, dice, pero con esas oraciones y con eso que usted hablaba a los jugadores, me convertí a Cristo. Y cómo me dio gozo los ríos de agua viva en mi ser. Y luego dijo, y también mi mamá ya se convirtió a Cristo. Y dijo, si hubiera el impacto que ha hecho usted en tanta vida de tanto joven, dice, porque yo les doy seguimiento en el Facebook a esos jóvenes del ayer. Dice, usted marcó y ha marcado la vida y ni se da cuenta de tanto joven. Y eso es un aliciente para todo predicador. Saber que en ocasiones, aparentemente, parece que le está predicando a las piedras. Parece que le está predicando a las paredes. Parece que va a decir, como dijo el Señor Yeshua, dijo, si ustedes no claman, estas piedras clamarán. Y así es. En ocasiones, a mí me gusta decirles, háblenos de donde nos está escuchando. Queremos saber hasta dónde alcanza la señal o en qué parte nos están escuchando, en el segundo barrio, por Isleta, por San Alisario, por Horizon. Y en ocasiones no timbra el teléfono, vamos a decir, aunque ya son celulares. Pero usted puede hacer lo mismo. Marque al 915-490-4087 y diga, yo lo escucho acá por Central, y yo lo escucho acá donde era el Ghost Town, allá donde está el estadio de béisbol. Baseball Park. Que por cierto, por allá hicimos varias campañas en los tiempos antiguos. Así que recuerde usted que quizá nos escuchó por primera vez, usted preso que nos escucha, ¿verdad? Estamos orando por un joven que por fe, bueno, ya es señor joven. En noviembre va a cumplir 30 años ahí en la cárcel, pero va a tener la oportunidad que el parole board lo deje salir después de 30 años. De 30 años de cárcel. Y gracias a Dios que hace como 8 años se convirtió allí en la cárcel. Gracias a Dios que también ya entró a los programas que hay para dejar a las gangas. Y qué bueno es el Señor Jesucristo de Nazaret. Bueno, hemos estado hablando y seguiremos hablando que los tiempos están muy cercas. Nomás les voy a dar un resumen rápido de lo que está ahorita muy fuerte allá en el Medio Oriente y luego ya entramos en sí a la palabra del Señor. Ahorita se está dando una orden a que se dejen las embajadas de Estados Unidos en el Medio Oriente. O sea, claro, no las van a abandonar, pero el menos personal que se pueda. Se les está diciendo por orden del presidente que se salgan de las embajadas. ¿Por qué? Porque se han dado cuenta que los misiles que ha estado tirando Irán ha estado tirando misiles, pues han estado dando en el blanco. Y temen, ¿verdad?, que venga un ataque fuerte. Después de que si Estados Unidos o Israel se deciden ya sea atacar juntos o Israel si se va solo. Si Estados Unidos, parece ser, muchos comentaristas dicen que se está doblando, pero yo conforme a la escritura no veo esto. ¿Por qué no veo esto? Yo conforme a la escritura no veo esto. ¿Por qué no veo esto? Porque ya sea

Juárez. Hablaba con un hombre de negocios en esta mañana y ellos dicen que sufrieron una experiencia muy terrible en Juárez y pues vinieron aquí a Estados Unidos y pusieron sus negocios aquí, pero la violencia no ha parado y no va a parar, ni en México ni en ningún lado va a parar. Pero a donde voy ahorita es que también se están apoderando los musulmanes, más y más y más se están apoderando con sus, entre comillas, derechos religiosos. Le pongo un ejemplo, miren, Dallas, en Dallas Fort Worth, en el Dallas tiene uno de los aeropuertos más grandes de Estados Unidos y les están poniendo estaciones, stationaries, donde se pueden lavar los pies, porque tienen muchos rituales antes de orar, de tirar el tapete y ponerse a orar o rezar, que de nada les sirve esos rezos a un Dios muerto, a un Dios que es un ídolo, que es el Dios Luna. Y hoy en día tenemos hasta cristianas casándose con musulmanes. El Señor tenga misericordia, porque una vez que sean la mayoría de musulmanes, se le van a voltear al pueblo, a la ciudad, al estado donde estén ahorita. Y ahorita van rumbo a Dearborn, Michigan, ya que allá se andan levantando muy fuerte los musulmanes y los bikers. Se juntaron bastantes agrupaciones de bikers y les van a ir a hacer la guerra. No sé cómo va a estar la protesta, no sé si va a ser en paz, pero esos hombres están tremendos, los bikers. Sí, esos hombres que usted los ve en las Harleys, enchaquetados con pura piel y sus motocicletas y sus mujeres atrás con ellos, y van rumbo ahorita. Bueno, no sé cuántos cienes son. Van a la mentalidad de ellos a aplacar a los musulmanes. Yo les he dicho, pero no lo quieren creer. Estamos aún a un filo de que haya guerra civil en ciertos estados, en ciertas ciudades. Y estamos viendo un ejemplo que esperamos, ¿verdad? Que estos musulmanes se apacigüen por la paz. Pero son cientos y cientos de motociclistas que van a Dearborn, Michigan. Ahora, usted puede decir, ¿a mí qué? Yo estoy en El Paso. Sí, pero esta gente con esa mentalidad que tienen, de que quieren que todo el mundo se doble al Islam, que todo el mundo se doble a la Sharia Law, y que porque van a estar esperando a su Mesías, y porque dice que si ellos mueren por la causa del Islam, de su profeta Mohammed, que se van al cielo, que se van con 77 vírgenes, que se van a tomar vino selecto y comer carnes selectas. Digo, qué engaño del diablo, qué engaño del diablo. Mire cómo dice Jeremías 49:35. Aquí es que usted, sí, usted que nomás es simpatizante del evangelio, usted nomás es simpatizante del programa Voz que Clama en el Desierto, nos ha escuchado por años, gloria a Dios, pero no ha llegado un arrepentimiento a su vida, o usted proclama que está arrepentido, es de urgencia que usted se congregue. Es de urgencia que usted se congregue. No vaya a lamentarse si llega a venir un día aquí al Paso, Texas, que se pueda poner la cosa tan difícil

0: contra los creyentes, contra los cristianos, que van a estar las cosas muy limitadas, pero eso que hablábamos al principio de Irán, Irán tiene que caer y luego se va a levantar para que al último esté en la guerra de Gog y Magog, conforme a Ezequiel 38:39. Dice el verso 35, Jeremías 49:35, así ha dicho el Señor de los ejércitos, he aquí yo quiebro el arco de Elam, Elam, Persia, que en 1935, si recuerdo bien, cambiaron el nombre a Irán. Así ha dicho el Señor de los ejércitos, he aquí que yo quiebro el arco de Elam, principio de su fortaleza, y traeré sobre Elam los cuatro vientos de los cuatro puntos del cielo, y aventarlos a todos los, estos vientos, si habrá gente donde no venga extranjero de Elam. Y haré que Elam, o sea Persia, Irán, se intimide delante de sus enemigos y delante de los que buscan su alma. Traeré sobre ellos mal y el furor de mi enojo, dice el Señor, enviaré en pos de ellos espada hasta que los acabe. ¿Y sabe quién va a usar el Señor para acabarlos? A Israel. Si Estados Unidos en verdad se va a determinar a no ayudar a Israel en estos últimos tiempos, Israel lo va a hacer solo. ¿Y qué viene? La caída para esta nación. El día que Estados Unidos, si ahorita está temblando nuestra nación, el día que por completo quien esté en el Capitolio, y probablemente va a tener que ser un demócrata endemoniado que esté allí, quiero decirles que es la caída de Estados Unidos. Es el día que va a haber hambre en Estados Unidos. Es el día que va a haber lamento en Estados Unidos. Es el día que mientras la iglesia va a estar aquí antes del arrebatamiento, va a ser verdaderamente una pelea, pelear la buena batalla. Así que ahorita que tenemos tiempo, no nos cansemos de hacer el bien, que a su tiempo segaremos si no hubiéramos desmayado. Le pongo un ejemplo. ¿Hasta dónde ha caído nuestra nación? ¿Hasta dónde ha caído nuestra nación? Mire, Corea del Norte, China, Rusia, todas las naciones árabes, todas las naciones comunistas, todas las naciones, Pakistán, que tiene la bomba nuclear también, armamento nuclear, todas estas naciones están pensando igual que el diablo. El diablo vino a matar, a robar y a destruir. Y aquí en Estados Unidos es tanta la caída de Estados Unidos. Escuche bien usted, pecador. Y escuche bien también iglesia. Escuche iglesia de cristal. Mientras la mentalidad de los rusos sigue igual, mientras la mentalidad de Irán sigue igual, mientras la mentalidad de Pakistán, Corea del Norte, lo vuelvo a repetir, todas esas naciones que odian a Israel, que quieren la muerte de Israel, que quieren odian a Estados Unidos, quieren la muerte de Estados Unidos, ¿sabe en qué debates está esta nación? Por eso está cayendo esta nación y va a seguir cayendo esta nación, peleándose por los derechos de los hombres que están a tercos, los trans, de jugar con los equipos profesionales de básquetbol. Y se gasta tiempo, se gasta dinero, se gasta esfuerzo hablando de esas perversidades, y luego ahora que ya en Fort Worth les van a poner, o a lo mejor ya están, esos lugares especiales para que los musulmanes se laven los pies, porque ellos consideran que si no hay lavamiento, sus rezos al dios Luna no les llegan. Y nuestra nación batallando con los grandulones viejos, perversos, bigotones, que son trans y que tienen que jugar con las mujeres porque se sienten mujeres y tienen que estar en los vestidores con las mujeres, y que si hay showers y ahí se bañan, tienen que estar ellos porque se sienten mujeres, y se está gastando el dinero aún por la radio. Si hubiera los podcasts, todas estas cosas, radio como esta. Y otra cosa, por esto nuestra nación está cayendo, por el pecado. Yo les leí esto porque se va a acabar Irán. No es que si van a atacar, cuándo van a atacar, pero de atacar van a atacar a Irán. Yo sé que se oye como que no tiene uno misericordia, pero uno tiene que decir la verdad para que se arrepientan los presos, se arrepienta la iglesia, se arrepiente el pecador. Mire, otro asunto que pelean en corte. Ya ve, esta gobernadora, se me escapa de qué estado, ya dice que hasta en lo último pueden hacer abortos, que pueden tener 9 meses y unas horas para que se alivie la mujer y pueden producir el aborto. Esta nación está cayendo, usted no se da cuenta, usted está dormido, porque quizás su pastor no se lo predica el púlpito, no lo despierta. Pero vos que clame en el desierto, ya para cumplir 36 años al aire, está llamando al pecador que se arrepienta, está edificando a la iglesia con la bendita palabra de nuestro Señor y Salvador Jesucristo. Ahora hay baby makers. Ahora estos perversos o estas perversas que no quieren adoptar hijos, pero ¿sabe qué? Le pagan a cierta mujer, y luego el que la hace de hombre, de esos horripilantes homosexuales, pues hacen el proceso del semen con la que le llaman baby maker, la que hace niños, le pagan, se embaraza, y ahí está la pareja esperando su niño, la pareja, ya sea de lesbianas, o le pueden pagar a un hombre para que embarace a la que la hace de mujer. Y ahí están. Y luego también están peleando. Mire, perversidad, ¿por qué esta nación tiene que caer? No que si va a caer, tiene que caer. Decidiendo dos viejos bigotones, dos mujeres horripilantes lesbianas, si le dan el permiso de abortar al baby maker. Ay, Señor Jesucristo, me vuelvo a indignar con estas noticias. Jesucristo viene pronto. Jesucristo viene pronto. Le doy gracias. Gracias le doy a todos aquellos que de una manera u otra hacen posible que yo esté detrás de estos micrófonos, y lo han hecho posible por años. Por todos aquellos que hacen posible el jubileo. Porque en el jubileo se predica palabra de Dios. Sanan los enfermos. Ha habido milagros. Y haremos hasta donde nos alcance para transmitir la palabra del Señor Jesucristo. Los medios que nos alcancen a hablar la verdad. ¿Usted cuándo ha hablado seriamente con su familiar que es homosexual, su familiar que es lesbiana, su familiar que adoptó hijos junto con la otra pareja? ¿Que no tiene temor de Dios, que está consintiendo el pecado? ¿Que ya no hay temor de Dios en la iglesia? ¿Ya no hay temor de Dios en los pastores? Si la profecía se habla es para que la iglesia se santifique, para que la iglesia se purifique, para que la iglesia se consagre, y de igual manera, para que nos urja evangelizar. su hermano en Cristo, por gracia y misericordia el Señor Pastor, le anuncia que Jesucristo viene pronto. Mañana tenemos oración. Mañana tenemos estudio bíblico. Y vamos a hablar un poquito de la profecía también. El domingo a las 10 de la mañana. Lo espero. Hable 915-490-4087. Y los ladrillos siguen vigentes. Se le va a bendecir un DVD de la Guadalupana profetizada. Se le va a regalar un DVD o dos, tres de la película de Jesucristo, Banderas de Israel, mientras duren. Visítenos. ¿Sabe quién le va a hacer bien? Jesucristo, Yeshua HaMashiach. Shalom, shalom.
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0: La música nada menos de los seguidores de Jesús. Aleluya, nomás que un bonito canto, ¿eh? Aleluya. Más ahora, tiririri. A su nombre, bonito tema, ¿eh? Dios bendiga a su hermano Alfredo que va por allí. Ya por allá el cafecito time. Bueno, pues ya son las 10 de la mañana con 44 minutos. Recuerde que a las 11 viene su programa, el Evangelio de Vida. Aleluya. Y luego después a las 12 viene Irene Macías, una voz del cielo a través del 1340 Radio Victoria. Gracias por estar en sintonía al 1340 Radio Victoria.
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0: Cristo bonito, Cristo vive, bonito.
1: ¿Quién vive, mi nieto?
0: Cristo bonito. Mira, el abuelito aquí anda todavía porque está preparando ya la carne asada, que para ahora, para el menú, va a ser carne asada. Amén, dijo que debe ser carne asada el hermano abuelito. Y el norteño también aquí anda, por aquí el norteño ya llegó. Aquí anda ya prendiendo ahí la estufa por ahí. Amén, Dios bendiga el norteño. Norteño, God bless you, brother. Amén, Dios te bendiga. El hermano norteño anda aquí temprano. También se levantó temprano. Sí, temprano.
1: Oye, amén. William, amén. Pues aquí ya huele la sopa, hombre.
0: Oye, norteño, pero es muy temprano, ¿no? Para que se hagas al aire, ¿no? Es muy temprano. Pero el norteño parece que anda dormido todavía ahí para que despierte. Anda medio dormidito. Y el norteño, de Luya, se despertó. Anoche se desveló. Tuvo vigilia él en la casa. Y anda bien desvelado, pero aquí anda el dormido, pero aquí anda el hermano norteño. Dios lo bendiga. Bueno, pues les piden música bonita a los hermanos allá en el segundo barrio. Dios lo bendiga riquísimamente. Les piden un canto que se llama Hazme un Palacio. Claro que sí, 2x1, aleluya. 2x1, brother. Es Friday. Todo el mundo anda contento ahorita en el viernes, aleluya. Andan trabajando, pero más muy contentos, aleluya. Un saludo para el hermano Monchito, que está por allá echándole ganas allá en el trabajo, allá en la compañía donde trabajan allá en el Westside. Amén, allá es Snyder. Un saludo para las hermanas de Snyder, para ahí que los escuchan a través de www.kbab1340.com. Amén, es por internet, o los escuchan por Facebook Live. Amén. No me digan las hermanas. Alma Díaz tiene una petición por ahí, dice petición por Juan Carlos, que todo salga bien. Amén, es que está preso y todo va a salir bien. Padre, en nombre de Jesús de Nazaret, te pido por Juan Carlos, Señor, que tiene un problema, pero para ti los problemas son pequeños. Padre, en nombre de Jesús de Nazaret, ahí donde se encuentra, toca los corazones, ahí, Señor, donde está él, toca las mentes de ellos. Padre, en el nombre de Jesús de Nazaret, donde está Juan Carlos, Padre, y te pido por Juan Carlos, Padre, si él no te ha recibido como personalmente, Señor, si no, él no te ha recibido en su corazón, Señor, ahora mismo, Señor, que abra su corazón, su mente, para que te reciba como Salvador, Padre, para que sea bendecido, así como nosotros somos bendecidos, Señor, en el nombre de Jesús de Nazaret, es hecho y te damos la honra, la gloria para siempre. Ya su nombre, el número para que lo siga marcando es 772-8400-772-8400. Nos vamos con Hazme un Palacio, para los hermanos del Second, a través del 1340 Radio Victory. Take it away, you got it, brother. Good morning.
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Ya van 43 años de aquel día cuando Dios tuvo misericordia de mí. Y son 43 años bien hermosos que por nada cambiaré. Y estoy bien agradecido con mi Padre Dios, porque en reuniones como estas Dios salvó a papá, a mamá, mis hermanas, mis hermanos, mi familia. ¿Cómo se lo pagaré, mi Dios? Por eso, Padre amado, en el nombre bendito del Señor Jesús, le pido un palacio bien hermoso, Señor, y me lo pone en la mera calle de oro. Sí, Señor, un palacio hermoso, pero que sea para Fidel Ibarra, el joven que me habló de Cristo. Sí, Señor, el que me

En la voz y nada menos de la familia Bernal y nada menos que hazme un palazo ahora para los hermanos del Second World que están escuchando la radio a través de 1340. Es un hombre, don diga los hermanos Monchito, que ya se reportó el hermano Monchito. Chef, brother man, Dios lo bendiga, mi brother, hermano Monchito y la hermana Xochitl, que están por ahí en el break, brothers, aleluya, están ahí en el Snyder. Un saludo al hermano Walter Mercado, ahí de parte de brother William. Me saluda, brother Walter Mercado, por ahí. Aleluya, que anda por ahí echándole ganas, ahí trabajando, sudando la gota flaca por ahí, aleluya. Dios los bendiga a los hermanos de Snyder, ahí hay muchos hermanos ahí también. Ahí está la hermana Xochitl, el hermano Monchito, predicándoles el evangelio. Amén, Dios los bendiga, mis hermanos. Vámonos con más música a través del 1340 Radio Victory, ya su nombre.

0: la voz de los tres hebreos y nada menos, ya llegó el Espíritu Santo, the Holy Spirit is here. Nos vamos con su programa, el Evangelio de Vida, a través del 1340 Radio Victory. Take it away, brother, you got it, brother.
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3: Buenos días, hermanos. Es el hermano Sergio Grajeda y este es su programa El Evangelio de Vida, una vez más. Aquí compartiéndoles estas nuevas que tiene el ministerio, nuestra palabra del Señor. Y llámenos en este día si tiene alguna petición, una oración, lo que usted necesite. Llámenos a los teléfonos aquí a cabina, 915-772-8400, o con nuestra hermana Ceci Aguirre al 915-245-5836, repito, 915-245-5836 o 915-740-3606, ese es mi teléfono, 915-740-3606. Llámenos si tiene alguna pregunta de lo que vamos a compartir hoy, una oración, lo que usted necesite, con mucho gusto estamos para servirles. Y bien, hermanos, pues estamos en el estudio Vida de Génesis. Hemos estado compartiendo que el Génesis es un, que la palabra es una palabra de vida. Y de hecho, este día vamos a concluir con esta serie que hemos estado hablando en cuanto al árbol de la vida. Vamos a recapitular poquito para entender y dejar claro. Y vamos a ver unos personajes en tanto en el Antiguo como en el Nuevo Testamento, cómo ellos comieron de este árbol de la vida y cómo ellos están en la línea de la vida. En el relato de los dos árboles en Génesis, en el capítulo 2, ¿verdad?, que es el árbol de la vida y el árbol del conocimiento del bien y del mal, no constituye solamente una historia antigua, ¿verdad?, puesto estos dos árboles todavía están aquí ante nosotros hoy. Si leemos detenidamente la Biblia, descubrimos que en toda ella se presentan estas dos líneas, la línea del árbol de la vida y la línea del árbol del conocimiento. Podemos referirnos brevemente a estas como la línea de la vida y la línea del conocimiento. Estas dos líneas empiezan en el libro de Génesis y continúan los siguientes libros de la Biblia hasta llegar a su destino, ¿verdad?, que es la Nueva Jerusalén. Y como dijimos anteriormente, la línea de la vida conduce a la Nueva Jerusalén, donde aparece nuevamente el árbol de la vida. Y algo que vamos a hablar de aquí también, no solamente el árbol de la vida, es el río del agua de vida que también se encuentra en la Nueva Jerusalén, pues fluye por toda la ciudad. O sea, por tanto, la Nueva Jerusalén, que es una ciudad de agua viva y que es la máxima consumación de la línea del árbol de la vida y la línea del conocimiento, concluirá, como ya hemos compartido anteriormente, en el agua de fuego, que presenta un marcado contraste con la Nueva Jerusalén, ¿verdad? Esta es una ciudad de agua de vida y el lago es un lago de fuego ardiente, diferentemente los dos contrastes que hay. Así que en la vida cristiana solamente hay dos caminos, el camino de la vida y el camino de la muerte. Y en cuanto a la corriente, la revelación bíblica nos muestra dos corrientes que proceden del trono de Dios. La primera, que es la corriente de agua de vida, y la otra es la corriente de fuego. La corriente de agua de vida viva está revelada en Ezequiel 47 y en Apocalipsis 22. En Ezequiel el agua proviene de la casa de Dios, y en Apocalipsis 22 el agua procede del trono de Dios. Y en Daniel 7:9, capítulo 7, versículo 9 y 10, vemos otra corriente, que es una corriente de fuego, una que sale del trono de Dios. Miren, el agua viva sirve para avivar y regar, Pero la corriente de fuego sirve para traer juicio. Esta corriente va por todo el universo trayendo juicio. El río de agua procede del trono de Dios y llevará consigo todas las cosas positivas a la Nueva Jerusalén. Y la corriente de fuego proviene del trono de Dios también y arrastrará todas las cosas negativas del lago de fuego. Al comienzo de la Biblia, pues se inician estas dos líneas, la línea de la vida y la línea del conocimiento. Y al final de la Biblia vemos dos resultados, dos consumaciones, que es la ciudad de agua viva y el lago de fuego ardiente. Y la pregunta aquí esta mañana que quisiera hacerle a ustedes es, ¿en dónde está usted? ¿Hacia dónde se dirige? ¿En qué línea se encuentra usted? O sea, ciertamente la línea de la vida es la línea correcta. Y la línea del conocimiento es la línea equivocada. Nosotros, los que hemos sido redimidos, ¿verdad?, por la sangre del Señor, estamos en la línea correcta, la línea de la vida, pero no obstante, desgraciadamente es posible que nuestro andar y nuestra labor, es decir, la manera en que vivimos y servimos a Dios, laboramos para Dios, se encuentre en la línea equivocada. Y aunque estemos en la línea de vida, nuestro andar y nuestra labor puede hallarse en la línea del conocimiento. Primero, la Biblia, ¿verdad?, exhorta a apartarse de la Biblia, de la línea del conocimiento y a permanecer en la línea de la vida o regresar a ella, ¿verdad? Mire que nosotros, cuando somos salvos para siempre y nuestra salvación está asegurada por la eternidad. Desgraciadamente muchas personas dicen que la salvación se pierde, pero la salvación no se pierde, sufre castigo, definitivamente, eso sí, está reconocido, pero la salvación, hermanos, no se pierde. La salvación está asegurada por la eternidad, pero no obstante, ¿verdad?, la Biblia nos amonesta en cuanto a nuestro andar cotidiano y a nuestra labor para el Señor. En Gálatas, Pablo nos exhorta a andar en el Espíritu, en Gálatas 5:16, y a sembrar para el Espíritu en el capítulo 6, en el versículo 7. De no ser así, ¿verdad?, así todo lo que hagamos será consumido por el fuego. En Primera de Corintios capítulo 3, Pablo nos exhorta a nosotros, los que estamos edificando a la iglesia, los que estamos sirviendo al Señor, a tener cuidado, a construir con los materiales apropiados. Si edificamos la casa, la iglesia, con oro, plata y piedras preciosas, esta obra, ¿sabe qué, hermano?, va a ser preservada hasta llegar a ser la Nueva Jerusalén. Porque esta es una ciudad construida con oro, perlas y piedras preciosas. Por otra parte, Pablo nos advierte que la madera, el heno y la hojarasca solo sirven para ser quemados. Ya más adelante compartiremos en cuanto a lo que representan estos materiales de construcción en la Nueva Jerusalén, el oro, las perlas, las piedras preciosas y lo que representa el heno, la madera y la hojarasca, que representan nuestro hombre natural, nuestra capacidad y todo eso. Bueno, eso necesita ser quemado. Así que todo lo que sea construido con estos materiales se ha arrastrado por la corriente de fuego y echado al agua de fuego. Así que nosotros debemos de cuidarnos a nosotros mismos, nuestro andar y nuestra labor. Debemos, ¿sabe qué, hermano?, permanecer en la línea correcta. Y nuestro andar y nuestra labor cotidiana, lo que hacemos día a día, tiene que hallarse en la línea correcta. Entonces, tanto nosotros como nuestra labor, cuando estamos en esta línea, ¿sabe qué? Vamos a entrar a la Nueva Jerusalén. Debemos entender claramente estas dos líneas. No hay de otra, no hay más. Y básicamente, como hemos dicho desde que empezamos a este estudio Vida de Génesis, la vida cristiana es una vida, es complicada, pero es sencilla a la misma vez, porque nosotros somos lo que lo complicamos. Hay dos árboles. Está la vida, que representa a nuestro Señor, y la muerte, que representa al enemigo, a Satanás. Entonces, ahorita queremos compartir algo acerca en cuanto a las personas, ¿verdad?, que se hallan en la línea de la vida, unos testimonios de estos personajes, cómo ellos, su manera de ser, su manera de tener una relación con Dios, cómo ellos se aferraron a esta línea, y nosotros debemos de esta manera aferrarnos a esta línea, a la línea, aunque nos estemos brincando de un lado al otro, de la línea de la vida, de la línea del conocimiento, porque tenemos el pecado, amor en nosotros. Sabemos que el pecado, no estamos libres de pecado, continuamente estamos pecando, aún en las cosas más insignificantes estamos pecando. Y Pablo lo decía, que las cosas que él hacía no las hacía porque él quería, sino porque el pecado moraba en nosotros. De la misma manera, nosotros a veces sin quererlo hacer con una intención, o a veces haciéndolo con la intención, nos cambiamos, estamos brincándonos a la línea, pero la idea es, como decía Pablo, es cada vez tratar de vivir en el Espíritu, estar siendo trasladados cada vez que nos brincamos a la línea del conocimiento, que a veces creemos que las cosas que estamos bien, que nosotros humanamente creemos que estamos haciendo bien, pues para Dios no, tornarnos una vez más, volvernos a nuestro Espíritu, tener comunión, hablar con Él y el Señor que nos traiga a esta línea de la vida. Y empezamos con este primer personaje que es Abel, ¿verdad? Que se relacionaba con Dios, según Dios. Y la vida de Abel se caracterizó por el contacto que mantuvo con Dios conforme al camino fijado por Dios. Esto lo vemos en Génesis capítulo 4. No diga que en tanto que usted tenga contacto con Dios, todo está bien, bueno. Pero la pregunta es, ¿de qué manera tiene contacto con Dios? ¿A su manera? Por eso decía aquí, se relacionaba con Dios según Dios, no según él. Por eso, ¿usted se relaciona con Dios a su manera o a la manera de él? Y existen, fíjese, hay tres pueblos que existen, que tienen contacto con Dios, que son los judíos, los musulmanes y aún los cristianos. Los judíos dicen que tienen contacto con Dios conforme a su propio camino. Los musulmanes, ¿verdad? Ellos muestran aún más devoción en su propia manera de adorar a Dios. Si usted visita una mezquita musulmana, va a encontrar que a los musulmanes se muestran bastante piadosos y aún adoran a Dios postrándose y se reúnen, oran, si considera cuántas veces se hincan y oran, ¿verdad? Y ellos humanamente creen que es lo que están haciendo bien. Y aún nosotros los cristianos, ¿verdad? Aún los católicos llevan a cabo su servicio por Dios conforme a su propio concepto y no por medio de la redención de Cristo ni en el Espíritu. Así que estos pueblos hacen las cosas conforme a su entendimiento o a su manera. ¿Y cuál es la pregunta aquí? ¿Cuál es el origen de la manera humana de tocar a Dios? Bueno, la fuente es la conflictiva mente del hombre, ¿verdad? La mente, ya hemos hablado anteriormente, debemos de buscar tener la mente de Cristo, pero tenemos la mente del hombre, la cual no puede producir más que conocimiento. Nos brincamos otra vez a la línea, ¿verdad? Por consiguiente, los hombres, cuando tienen contacto con Dios por medio del conocimiento y no por la vida, es cuando nos brincamos a la otra línea. Siempre buscamos, creemos, está nuestra alma, nuestra mente, que como nos estorba a veces y no ejercitamos ese espíritu que hemos anteriormente compartido con ustedes, que la única manera de contactar a Dios es por medio de nuestro espíritu. Creemos que en nuestra mente podemos contactar a Dios, hacer mentalmente oraciones muy profundas, oraciones muy largas, o hablarle a Dios de una manera muy, muy, muy humanamente, ¿verdad? Pero no, eso nunca nos va a contestar el Señor. Él nos dio un órgano específico. Recuérdense que nos dio un cuerpo, una alma y un espíritu. El espíritu es el órgano que tenemos para contactar a Dios y necesitamos un contacto continuo, no solamente en la mañana, que claro, debemos de buscar al Señor de una manera íntima cada mañana, cada vez que podamos, y cada vez que vayamos a entrar a trabajar, vayamos a dormir, en cualquier momento siempre debemos de buscar a Dios. Y desgraciadamente, pues, en nuestra mente, nuestra alma nos gana, ¿verdad? Es más fuerte que nuestro espíritu. Por eso nuestro espíritu, como ese órgano, ese músculo, podríamos decir, debe ser fuerte, más fuerte que nuestra alma. Mire, en este caso de Abel, Caín, su hermano, ¿verdad? Él también tenía contacto con Dios, pero de acuerdo, esto es un ejemplo muy claro y una analogía muy representativa de que él lo hacía de acuerdo a su propio camino. El camino, recordemos que el camino de Dios es la vida, y el camino de Caín fue el conocimiento. Yo, como anteriormente en otros programas, yo compartí algo en cuanto yo batallé mucho en ver por qué Caín, que le había presentado la mejor ofrenda, ¿verdad? La mejor ofrenda que él elaboró no sé cuánto tiempo para producir una cosecha y se la presentó, ¿verdad? No le agradó a Dios. Pues claro, porque venía del camino, del conocimiento. Él quería agradar a Dios de acuerdo a su concepto, de acuerdo a lo que él creía que era lo correcto, y ese es el problema. Y en cuanto a él andaba según Dios, porque le dijo a Dios qué es lo que tenía que hacer. Sin sangre no hay redención. Él tenía sacrificios y era lo que a Dios le agradaba, porque era lo que Dios le había dicho que hiciera. Y Caín, él lo hizo porque de acuerdo a su concepto. Eso es clásico, muy, muy representativo, como les menciono. Nosotros, como cristianos, queremos siempre agradar a Dios en nuestro hombre natural, en nuestra capacidad, porque tenemos buenas ideas, creemos que es lo correcto, y no escuchamos a los hermanos. Cuando estamos en este principio de que estamos en lo correcto, en principio de conocimiento, dejamos de escuchar la comunión de los demás, el entorno, todo lo que está alrededor de nosotros para saber si estamos en el principio de la vida o no. Nos cerramos, y ese es por lo que le pasó a Caín. Por eso no le agradó a Dios. Y mucho de nuestro servicio, nuestro vivir diario, lo hacemos conforme a lo que creemos que es correcto. Pero si nosotros siempre apelamos a este principio de ejercitar nuestro espíritu y contactar a Dios y escuchar a Dios, tenemos que aprender a escuchar a Dios para que Él sea realmente el que gobierne nuestro diario vivir, aún las cosas pequeñas. Él es el Dios de las pequeñeces. Él solamente necesita usted abrir su ser, Señor, arrepentirse. Claro, Señor, perdóname por la manera vana en la que he vivido, perdona la manera en la que yo creo que he sido la correcta, pero aquí la manera en la que yo creo que he sido la correcta, pero aquí estoy. Me limpio con tu sangre

a compartir otro de los personajes que estaban en, que comían de este árbol de la vida, que están en la línea del, de la vida, era Set y Enos. Ellos invocaban el nombre del Señor, una práctica que se ha perdido a través de los tiempos, el invocar el nombre del Señor. Y estas dos generaciones tienen una característica extraordinaria, ¿verdad? Ellos, como decía, empezaron, ellos fueron los primeros que empezaron a invocar el nombre del Señor, y está en Génesis 4:26. Y no solo oraron, ¿verdad?, sino que invocaban ellos el nombre del Señor. Si usted lee el texto original del hebreo y del griego, verá que la palabra invocar significa gritar audiblemente y no solamente orar. O sea, aunque todos nosotros como cristianos oramos, pocos invocan. ¿Usted no invoca, hermano Willy? Sí, diga: Señor Jesús, alabado sea nuestro Señor Jesús. Audiblemente tenemos que hacerlo de una manera, no como grito, pero de una manera audible, fuerte, mencionar, invocar el nombre del Señor. Eso, como hemos mencionado en otros programas, es la manera más práctica, la manera más sencilla de ejercitar nuestro espíritu. Y cuando nosotros invocamos el nombre del Señor, el Señor inmediatamente nos escucha. Y inhalamos y exhalamos lo que es Él, lo respiramos. O sea, cada vez que dijimos: Señor Jesús, oh Señor Jesús, el invocar es una manera de ejercitar nuestro espíritu. Y muchos, ¿verdad?, pues muchos lo hacen en silencio, pero no les gusta, nos da vergüenza, y no queremos, lo hacemos mentalmente, pero no, tenemos, no nos debe dar vergüenza, como dicen Romanos, que nos da vergüenza predicar el Evangelio, ¿verdad? No nos debe dar vergüenza predicar el Evangelio, porque es poder de Dios. De la misma manera, cuando invocamos el nombre del Señor, es un poder divino que entre nosotros, es la manera en que podemos contactar a Dios de una manera tan sencilla y tan simple, y donde quiera usted. No se tiene ni que postrar, no se tiene ni que poner en un lugar especial, ¿no? Donde usted, si usted va sentado en su carro, diga: oh Señor Jesús. Si está en su oficina, diga: oh Señor Jesús. Donde quiera que esté, en la escuela, en el trabajo, usted puede invocar. Y si le escuchan los demás, qué bueno, porque se van a saber que usted es uno que alaba al Señor. Y es una manera que usted puede predicarle el Evangelio a su entorno. Así que no tenga vergüenza, no tenga miedo de invocar el nombre del Señor. Y esta práctica se ha perdido a través de los años. Hay que recuperar esta práctica, que seamos aún, ¿sabe cómo, cuando Pablo era Saulo de Tarso, cómo sabía que eran los que tenía que perseguir? Porque eran los que invocaban el nombre del Señor. Luego los se distinguían inmediatamente, y ellos no les importaba invocar. Fíjense, en aquella época tan tremendo y tan peligroso que era invocar el nombre del Señor, y no les daba vergüenza ni temor, más que vergüenza, temor, porque sabían que si escuchaban invocar su nombre iban a ser detenidos, arrojados a la cárcel y posiblemente muertos. Entonces era la manera que en aquella época los detenían, sabían que eran cristianos porque invocaban el nombre del Señor. Y nosotros estamos en la época de la gracia, en la época donde podemos audiblemente invocar su nombre. Otro de las, continuando para avanzar, y aquí me tuve un poquito más, es Enoch, el que caminaba con Dios. La vida de Enoch se caracterizó por el hecho de que él caminaba con Dios, y este lo vemos en Génesis, en el capítulo 5. ¿Verdad? No se nos relata que él laboraba por Dios, ni que hiciera proezas para Dios, sino, ¿sabe qué? Que él caminaba con Dios, y esto es muy significativo. Si usted desea andar con una persona, pues debe amarla. No andar con alguien que no quiere, ¿verdad? Si usted me cae bien, bueno, pues, si usted no me cae bien, pues claro que yo no voy a andar con usted, ¿verdad? Primero me cae bien y luego lo amo, y entonces caminaré continuamente con usted. Y el hecho de que Enoc anduviera con Dios demuestra que amaba a Dios. Él amaba el simple hecho de estar en la presencia de Dios, ¿verdad? Esto es algo tan importante, que nosotros, como decía al principio, no tenemos que hacer proezas ni tenemos que elaborar tanto para Dios, solamente tenemos que caminar con Dios, alabarle, darle la preeminencia a nuestro Dios. Lo amamos con un corazón puro y sencillo, y esta es la manera de caminar con Dios. Otro de los que caminaba con Dios era Noé, ¿verdad?

0: Noé siguió los pasos de Enoc y también caminó con Dios. Esto lo vemos en Génesis capítulo 6. Y en realidad él anduvo con Dios más de 300 años. Y por haber caminado Noé con Dios, ¿sabe qué? Recibió una revelación, lo que debía hacer en esa era. Noé recibió la visión del arca, mediante la cual 8 miembros de su familia, de su linaje caído, fueron salvos. Eran caídos y fueron salvos, así fue como Noé. Y así como él, nosotros no deberíamos actuar conforme a nuestro concepto. Todo lo que hacemos y toda nuestra labor debe concordar con la visión que recibimos al andar con Dios. Al andar diariamente con el Señor, llegaremos a ver su deseo, su intención y su voluntad, qué es lo que Dios realmente quiere con nosotros cada día. Entonces, ¿sabe qué? Vamos a lograr, vamos a servir, a laborar conforme al deseo de Dios y no conforme a nuestros pensamientos. Dios, Noé, él disfrutó a Dios al andar con él. Si nosotros andamos con Dios, con nuestro Señor, día a día, como hemos anteriormente dicho, creemos que no nos podemos divertir. Claro, estar con el Señor es una diversión sana, santa. Claro que creemos que tenemos que tener humanamente o en el mundo hay muchas diversiones, pero ¿qué más diversión que estar en la presencia de Dios? Pues estar gozándonos, rebosando en la presencia de Dios. Otro de los personajes que estaban en la línea de la vida, que comían de este árbol, es Abraham. Él vivía en la aparición de Dios y también él invocaba el nombre del Señor. Abraham, él fue más extraordinario que Noé, ¿verdad? Abraham, él recibió una infusión con la aparición de Dios de gloria. Mientras Abraham estaba en Ur de los Caldeos, el Dios de gloria se le apareció y lo atrajo. Génesis, este libro de Génesis nos revela que Dios se apareció a Abraham varias veces. Abraham no era un gigante de fe en sí mismo, él era débil como nosotros, así como usted y como yo, pero el Dios de gloria se le apareció a Abraham repetidas veces e infundió en él estos elementos divinos, los cuales lo capacitó para que viviera por la fe de Dios. Mire, usted cuando recibe al Señor, que lo hace con audiblemente, que reconoce que Jesucristo es su Salvador y lo cree en su corazón, usted, la gloria se empieza a manifestar en usted y se empieza a expresar en usted. Esto es maravilloso. Abraham, fíjese, él le habló externamente, pero ahora a Dios lo tenemos en nuestro corazón. Dios puso el Hijo de su Espíritu en nuestro corazón y está en nuestro corazón internamente. Tenemos que dejar que ocupe y que haga lo que Él quiere en nuestro corazón, ensancharnos. Él es el que ensancha nuestro corazón y que la gloria se manifieste en nosotros, dentro de nosotros y a través de nosotros. Cuando nosotros tenemos esa apertura en nuestro corazón, olvídese, el Señor se empieza a manifestar. Así que Abraham, pues él disfrutó como el árbol de la vida. ¿Y qué es el árbol de la vida? El árbol de la vida es la provisión de vida que sustenta nuestra vida en la presencia de Dios. Me lo vuelvo a repetir para que esté claro, que el árbol de la vida es la provisión de vida que sustenta nuestra vida en la presencia de Dios. Y Abraham disfrutaba a Dios de esta manera. Es disfrutar a Dios según Dios, comer a Dios según Dios, no nuestro concepto natural. Este es el árbol de la vida, en la presencia de Él, y sustenta nuestra vida. Otro de los personajes, en estos 4 minutos, a ver si alcanzo otros 4 personajes más, era Isaac, ¿verdad? Él vivía en la aparición de Dios y también era otro invocado del nombre del Señor. Él, como el hijo de Abraham, él se relacionó con Dios de la misma manera que su padre. Él también vivió en la aparición de Dios e invocaba el nombre del Señor. Él no solo heredó todas las bendiciones de su padre, sino también su manera de disfrutar a Dios. No solamente él fue obediente y él disfrutaba a Dios de la misma manera que su papá. Otro es Jacob. Él vivía también en la aparición de Dios y también invocaba el nombre del Señor. Hoy este día, bueno, hermanos, ya saben, el invocar el nombre del Señor es la manera más práctica de ejercitar nuestro espíritu. Y Jacobo, que era la tercera generación del linaje llamado, fue finalmente guiado por Dios a no vivir por su propio camino, ¿verdad? Saben que Jabón era, Jacobo era el suplantador, ¿verdad? El mentiroso, de todo lo que hizo. Y él tuvo que ser tocado, ¿verdad? Para que él cambiara de esa línea del conocimiento a la línea de vida, hermano. No, pero no esperemos hasta que el Señor toque uno, una parte de nosotros, de nuestro ser, para que nos tornemos a Él. Tenemos la manera. Él nos está dando una, a través de este hablar, a través de la palabra, a través de que el Señor le hable a usted, a su espíritu, de que tenemos que aprender a apreciar la palabra como es, lo que el Señor nos dice, lo que el Señor nos está hablando, diciendo, para que vivamos esta vida santificada, esta vida en la línea de la vida. Bueno, pues también tenemos a Moisés. Él también, ¿verdad? Él vivía en la presencia de Dios y este personaje fue muy, muy interesante. Él pues sabemos cómo nació, ¿verdad? Él era israelita, ¿verdad? Y los encontraron los israelitas en la persecución de los egipcios, ¿verdad? Y sabemos la historia de él y pues Moisés de una manera u otra, él todo quería... Vio lo que estaba sufriendo su pueblo y todo lo quería hacer, pero todo volvemos otra vez con su propio esfuerzo, con su propia manera. Él estaba, y él se desilusionó, ¿verdad? Y porque pues él quería hacer muchas cosas, pero nada le funcionaba. Él creía que Dios no estaba con él y él quería olvidarse de todo. Y fue cuando se fue al desierto. Y en el desierto sabe que tuvo la visión de una zarza que ardía sin consumirse en Éxodo capítulo 3, ¿verdad? Y Moisés se sorprendió y se acercó para ver qué era la zarza, ¿verdad? Y pareciera como que Dios le decía a Moisés, debe ser como esta zarza ardiente, no ardas por ti mismo, porque esa era una zarza es como de esos rodadoras, ¿verdad? Que nosotros las vemos aquí en el desierto, que caminan por un lado a otro, es para algo parecido. Y se imagina que esté ardiendo y no se consuma constantemente. Entonces, eso es lo que era, porque era Dios mismo y estaba ardía. Y es la manera que le decía al Señor, no actúes por... Tienes un buen corazón, no actúes por tu propia cuenta, ¿verdad? Pero tienes que hacerlo de una manera como yo te digo que lo hagas. Entonces, ya después de 40 años que estuvo en el desierto... El Señor lo pudo, Dios lo pudo utilizar a él. También tenemos a Josué, ¿verdad? Josué, él vivía y laboraba en la presencia del Señor. A Gedeón, él luchaba también en la presencia de todo lo que hizo Gedeón. David, ¿verdad? Daniel, él oraba a Dios. Él oraba de acuerdo conforme al corazón de Dios. Y no lo hacía una vez, lo hacía hasta tres veces. Él cuando vio la condición de su pueblo, él abría la puerta, la ventana y oraba tres veces mirando hacia Jerusalén. Jesús, bueno, él como hijo de Dios, él vivió por Dios. Él fue una persona, fue obediente hasta la muerte. Pablo fue otra persona. Y ahora nosotros, con esto concluyo, ¿verdad? Ahora nosotros somos los que debemos de buscar de vivir en esta línea de la vida, comer de este árbol de la vida, beber de este río de agua de vida. Así que no se olvide, hermano, recuerde esto, este mensaje que estamos dando esta mañana, este compartir, que realmente Dios lo único que quiere es impartirse dentro de usted. Él lo único que quiere es que usted lo disfrute, que acepte la vida de Él y que permita que le haga hogar en usted, en su corazón. Por eso está instalado el Espíritu de su Hijo en nuestro corazón. Dele el libre albedrío de que Él haga en usted lo que Él quiera. No permita que su mente, que su alma restrinja el ejercicio de su Espíritu. Pues hermanos, con esto concluyo, que verdaderamente el Señor toque nuestro corazón, toque nuestro espíritu, nuestra alma y nuestra mente, para que, ¿cuál sería la palabra? Podamos apreciar, ¿verdad?, lo que verdaderamente Dios quiere en nuestra vida. Él único que quiere es que busquemos su rostro y dependemos de la vida de Él. Pues hermanos, gracias por su tiempo, y a ver si no me regañe aquí el hermano Willy porque yo me pasé 2 minutos. A ver hermanos, llámenos a los teléfonos aquí a cabina 915-772-8400 o con nuestra hermana Ceci Aguirre al teléfono 915-245-5836, repito, 915-245-5836, o a mi teléfono 915-740-3606. Hermanos, alabado sea el Señor, y recuérdese que siga comiendo ese árbol de la vida. Alabado sea el Señor, hermanos. Gracias por su tiempo.
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0: En la voz y nada menos de Patricio Soto. Bueno, más de una serie de coritos a través de 1340. Ahora para los hermanos, allá de que los peones se canto, aleluya, los hermanos de aquí de del Paso, aleluya, los hermanos de la San Antonio, por ahí de la calle de San Antonio, vive la familia Mireyes. Dios los bendiga a los hermanos y los hermanos allá también de Northeast, por allá lo están escuchando a través de 1340, la Victoria, la familia Pais de por allá de Northeast, aleluya. Dios bendiga a los hermanos Valles, también vive por allá por Northeast, por allá nuestro hermano Valles que anda por ahí, dijo que se va a ir de vacaciones a Chihuahua Town, dijo que iba a ir a ver si agarraba una liebre allá de, una liebre chihuahuense por allá, su nombre. Dios bendiga a nuestro hermano Valles, amén, que está por ahí echándole ganas al radio. Aleluya, Dios bendiga a los hermanos allá de Northeast, allá de Chaparral, los hermanos allá de Socorro, los hermanos de Clean Texas, allá de Horizon, amén, allá de Moon City, también allá por allá lo están escuchando esta mañana por, en esta tarde ya, no, mañana todavía, esta mañana ya de Moon City, no, Moon City por allá, los hermanos, vamos a ver los hermanos que lo están escuchando allá en Moon City por internet, www.kvib1340.com, amén, los hermanos López allá de Moon City. Iglesia, Jesucristo es Rey, ya su nombre, allá en Moon City, por allá nunca he ido a Moon City. Bueno, pues yo he escuchado que Moon City, pero no sé dónde queda, pero aquí queda aquí, pues cerca de por acá. Moon City, por allá donde está la luna, por allá la ciudad de la luna se llama, Moon City. Aleluya, Dios bendiga a los hermanos de Moon City, por allá, los hermanos, vamos a ver dónde más lo estaré escuchando, que los, allá de Agua Dulce, a los hermanos de Agua Dulce, por allá, Dios los bendiga a los hermanos de Agua Dulce, que ya están reportándose aquí a la radio por 1340, los escuchan 1340 AM. Amén. Recuerde que a las 12 viene su programa, Una Voz del Cielo con Irene Macías, a través del 1340 Radio Victoria, su nombre.
1: ¿Sabes que Cristo te ama?
0: Ah, Cristo me ama, norteño. Bueno, pues ya está el menú, es carne asada con una papa asada, amén, con su con su tortillita recién hechas que hizo el hermano, el abuelito que está aquí con nosotros, amén, que Dios lo bendiga al abuelito que anda por aquí ya cocinando, el abuelito y anda aquí echándole ganas allá a las tortillas, amén, Dios lo bendiga al abuelito. Abuelito,
1: ¿en su
0: bendiga
1: pueblo?
0: En Victoria, abuelito, en Victoria, amén, en Victoria, el pueblo está en Victoria, estamos en Victoria, amén, Dios lo bendiga a toda la gente bonita del Paso.
1: Oye, Juárez. Oye, William, ¿estás yendo a la iglesia?
0: Oye, norteño, no, mejor no te digo nada, mejor me quedo callado. A su nombre, Dios lo bendiga, porque sí estoy yendo a la iglesia, norteño. Oh, my God, norteño, you need to eat some Cheerios, brother, amén. Aleluya, necesito comer Cheerios, el hermano norteño. Vámonos con más música a través del 1340 Radio Victory. Ya su nombre.
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0: Es la voz y nada menos de Karen y Noé, Noé y Karen, aleluya, para nuestro hermano José, que ya está echándole ganas ahí las enchiladitas, ahí hermano José, Dios lo bendiga, hermano José, Dios lo bendiga riquísimamente. Vámonos con su programa, Una Voz del Cielo, a través del 1340 Radio Victory.
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1: Bendito tu nombre, Jesús. Te alabamos, Padre de la Gloria, y para ti es este programa, Señor. Para ti, Señor, es compartir tu palabra con todos los oyentes, Señor, con los prisioneros. Y para nosotros mismos, Padre Santo, te damos la honra y la gloria, Señor, porque siempre, Señor, siendo inmerecedores, tú siempre estás con nosotros, siempre nos ayudas. Y por el privilegio, Señor, de ser portadora de tu palabra. En el nombre de Jesús, te honramos, Señor eterno. Hermanos, ¿y cómo no honrarlo? Si Él es el Rey de Reyes, el Señor de Señores, Él es el Eterno. Él es la voz que clama en el desierto. Él es el león de la tribu de Judá. Hermanos, Él es nuestro pastor, es nuestro divino maestro, nuestro médico por excelencia. Él es el gran yo soy y Él es el yo soy. ¿Cómo no vamos a honrarlo, hermanos? Aleluya. Si es nuestro Padre bendito, nuestro Padre celestial, que hermanos nos ama con todo, que dio a su único hijo por nosotros para salvarnos del pecado y de la muerte. Vamos a estar, hermanos, aleluya, leyendo esta escritura poderosa. Deuteronomio capítulo 6, versículo 2. Pero vamos a desde el 1, hermanos, en el nombre de Jesucristo, pongamos atención a esta palabra. Estos, pues, son los mandamientos, las leyes y los decretos que Jehová vuestro Dios ha mandado que os enseñara, para que los pongáis por obra en la tierra a la cual pasáis para tomarla en posesión. Son para que temas a Jehová tu Dios, tú con tu hijo y el hijo de tu hijo, guardarás todos los días de tu vida todas sus leyes y sus mandamientos que yo te mando, a fin de que tus días sean prolongados. Escucha, pues, oh Israel, y cuida de ponerlos por obra para que te vaya bien y seas multiplicado grandemente en la tierra que fluye leche y miel, como te ha prometido Jehová, Dios de tus padres. Hablándole Dios, hermanos, como siempre al pueblo de Israel, su pueblo amado, la niña de sus ojos. Esto hablando, hermanos, el Señor Jesucristo con Moisés, gloria a Dios, y Moisés hablando también. Yo le hago una pregunta, mis hermanitos. ¿Cuánto tiempo queremos nosotros durar, estar en el desierto? Es difícil, hermanos, la respuesta. ¿Por cuánto tiempo queremos nosotros estar en el desierto? Literalmente hablando, los israelitas duraron 400 años en el desierto. Si esa travesía, mis hermanitos, el Señor la tenía preparada para 11 días. Pero fíjese nada más, hermanos. Yo orando le preguntaba al Señor, ¿por qué, Señor, de 11 días a 400 años? ¿Qué sucedió durante ese trayecto? Ya lo hemos leído como muchísimas veces. Todo el que me está escuchando quizás entienda y haya leído, obviamente, todo ese pasaje referente a la travesía del pueblo de Dios por el desierto. Dios no trabaja de esa manera, hermanos. Para no crea que qué Dios tan malo. Los libertó para llevarlos a sufrir 40 años. Fíjese que no. Así no trabaja Dios. Nuestra vida secular es muy parecida a la terquedad necedad y desobediencia de los israelitas, porque la desobediencia de ese pueblo, hermanos, fue el que llevó a que ellos estuvieran 40 años en el desierto. Fueron 400 años, hermanos, los que estuvieron en esclavitud, pero los verdaderos años que pasaron ya siendo esclavos fueron 215, es lo que dice la Escritura. Mas aun sin embargo, por el desierto fueron 40. ¿Por qué, hermanos? ¿Por qué 40 años? Porque fue un pueblo muy necio, muy entendible. Nosotros como seres humanos nos gobernamos solos la mayoría del tiempo. Decidimos lo que queremos y vamos a hacer. A veces decimos, ¿estará correcto que lo haga? Bueno, pues voy a calar, a ver, ala, ahí se va. Así esas expresiones tenemos nosotros cuando queremos gobernarnos solos. No tomamos en cuenta que tenemos un padre que en su misericordia nos dio la oportunidad de salir de la esclavitud del pecado. Similar, hermanos, al pueblo de Israel. Este pueblo, mis hermanitos, era terrible. Ellos decían, voy a hacer esto, voy para acá, voy para allá, voy a salir fuera de la ciudad, me voy a ir a pasear, me compraré esto, ya no quiero seguir igual, me voy a renovar físicamente, voy a quitarme y a ponerme porque no estoy contenta con mi físico. Entonces, si Dios te hizo y te formó, ¿por qué entonces no quieres estar como te hizo Dios? Si algo no te gusta, bueno, pues te tienes que aguantar. Pero mis hermanitos queridos, el Señor nos creó, nos formó y nos dio vida. La gente hace lo que quiere ya con su cuerpo, hace lo que quiere con su vida. Tenemos años y años y años conociendo al Señor. Se están yendo los días, hermanos, como minutos. Está volando el tiempo. Finalmente, nosotros seguimos siendo los mismos. Físicamente no, mentalmente sí. Tenemos una mentalidad muy pobre y muy escasa de fe. ¿Por qué, hermanos? Porque la incredulidad nos gana. Tenemos que ser honestos. Ellos duraron, el pueblo de Israel, 40 años en el desierto navegando, dando vueltas por el mismo lugar, hermanos, o sea, en el mismo círculo, vueltas y vueltas y vueltas por el mismo monte. Ahorita lo vamos a estar viendo, de hecho, vamos a buscar, hermanos, Deuteronomio capítulo 2. A mí me encanta, hermanos, esta palabra que yo cada vez que predico, pues obviamente aprendo de ella. Y me gozo, me regocijo. Me encanta, mire lo que dice el Señor. Entonces nos volvimos y partimos hacia el desierto rumbo al Mar Rojo, como Jehová me había dicho, dijo Moisés. Y rodeamos por muchos días la región montañosa de Seir. Y Jehová me habló diciendo, bastante tiempo habéis rodeado estos montes, diríjanse hacia el norte. Pero hermanos, no hacían caso. La gente con sus actitudes negativas, horrorosas, como nosotros somos. Mire, yo pongo un ejemplo. El Señor nos salvó en su misericordia, en su amor y por su gracia vivimos a nuestras comodidades, a nuestra manera, a nuestras propias ideas. Nos dio libre albedrío, hermanos queridos. Todo eso, hermanos, es un privilegio. Nunca antes éramos esclavos del pecado. Y el Señor nos libertó de la esclavitud y nos hizo libres. Ahora somos libres en Cristo Jesús. Pero estamos usando esa libertad como un tipo libertinaje. Más bien no es un tipo, es un libertinaje, porque hacemos lo que queremos hacer. Nunca compartimos con Dios. Señor Jesucristo, ¿tú consideras que yo debo de hacer esto? Mira, tengo esta necesidad, tengo esta urgente petición que ponerte, Señor. Quisiera que tú platicaras conmigo para que me dieras instrucciones de cómo guiar. Está el Espíritu Santo de Dios para guiarnos, hermanos, también. Hay que invitarlo para no andar solitos, pero no. La mayoría de las veces decidimos nosotros mismos lo que queremos hacer. Pues esto mismo pasó con el pueblo. Se quedaron por 40 años estancados. Estancados, hermanos, aleluya, hasta que ya leímos que Dios habló con Moisés. A vuelta y vuelta, solo ellos solitos se estancaron. ¿Por qué, mis hermanitos? Porque cómo daban lata. Y si nos vamos a un espejito, nos parecemos mucho a ellos. Somos necios, somos incrédulos, somos faltos de fe, que viene siendo lo mismo. Somos renegados, somos injustos, somos mal agradecidos. Queremos, hermanos, que Dios nos dé todo, como si nosotros fuésemos unos grandes personajes obedientes y, hermanos, como si Dios estuviese obligado a hacer con nosotros lo que nosotros queramos. De esa manera actuamos. Ay, pero ¿por qué Dios fue tan malo? ¿Por qué? ¿Por qué me permitió esto? ¿Por qué me está castigando? ¿Por qué me quitó a mi hijo? Él no, hermanos, él no hace cosas malas. Tú mismo se lo entregaste, y eso quién sabe si se lo entregaste a Dios, porque a veces por tus actitudes, oyente querido, por tus propias actitudes, tú eres el que generas y transmites la maldición a tus hijos, y por eso salen con síndrome de Down, por eso salen con muchas dificultades y enfermedades, y culpan a Dios de cosas, hermanos queridos, que nosotros no queremos ver, ni entender, ni oír. Es muy lamentable, terriblemente lamentable, hermanos, que nosotros estemos viviendo de esa manera. La vida en Cristo Jesús, hermanos, se vive de una manera santa. Sed santos como yo soy santo. Mas aun sin embargo, hermanos, Dios en su soberanía nos quiere, Él más que vencedores. Él quiere que nosotros, hermanos, peleemos, hermanos, por nuestro milagro. Pero no queremos dejar Egipto. La mentalidad sucia y vana y corrompida que tenemos, esa mentalidad tan pobre que no nos deja avanzar, porque los pensamientos que nos acechan son pensamientos de mal y no de bien. Son pensamientos, hermanos, totalmente equivocados. Aquí le va un ejemplo muy sencillito. Llega la serpiente, ponga atención, llega la serpiente a aconsejar a Eva. Usó toda la astucia malvada que usa el enemigo, y es el enemigo personificado en una, mediante una serpiente, porque fue el que le aconsejó a Eva: no obedezcas a tu Dios. Y le prometió muchas cosas. Así estamos nosotros hoy en día, obedeciendo serpientes. El Señor la reprenda, y nosotros también con la sangre de Cristo, que nos están mal aconsejando. Pero ¿por qué te quieres regresar a Egipto? En Egipto, mis hermanitos, ellos comían bien y obviamente estaban como más protegidos en cuestión física. Pero estaban esclavos, seguían siendo esclavos. Ya ellos no asimilaban que ya no eran esclavos, sino que ya eran libres en Cristo. Cuando Jesucristo decide sacarlos de la esclavitud para llevarlos a una tierra que fluye leche y miel, ellos no entendieron eso, ni entendieron el concepto correcto, por qué Dios los estaba sacando de ser esclavos. Ellos no gobernaban ni sus propios pensamientos, yo creo, mis hermanitos, porque querían estar nomás por comer, hermanos. No tenían voluntad propia y trabajaban obvio, como esclavos, como su palabra lo dice, estaban esclavizados, pero hermanos, estaban libres físicamente cuando ya el Señor los sacó, pero su cuerpo sí estaba allí, mas su mentalidad, su mente estaba en Egipto. Porque servir al Señor, hermanos, cuesta bastante. Fíjese, llegaron a decir, peligrosamente mencionaron, hermanos, que valiera más verse quedado en Egipto, porque ellos no veían allí que había comida ni agua, pero porque no conocían a Dios y porque no querían conocerlo. Si el Señor llega y te saca de la esclavitud, te hace libre, te lleva por un camino que era de 11 días, pero tu conducta malévola, tu patrón repetitivo de tus ancestros, esa mentalidad, hermanos, seguía estando en Egipto, pero no podían ser ellos mismos porque su voluntad y cuerpo físico eran del faraón. Él era el dueño de ellos y de su voluntad. Encarcelados, sin poder decidir absolutamente nada, y ya libres en Cristo y para Cristo, aún seguían con su vana manera de vivir, hermanos. No hacían nada por agradecer a Dios el milagro tan gigantesco que Dios les hizo. ¿Cómo, imagínense los prisioneros? ¿Cómo no pensar, hermanos, que si un prisionero está preso por tantos años y el Señor le abre la puerta, usted piensa que ese preso por tantos años y el Señor le abre la puerta, usted piensa que ese prisionero debe de ser agradecido

que al mundo. Así reniega la gente, mis hermanitos, cuando tristemente no tiene ni un por ciento de agradecimiento para con Dios. Oiga, si Él dio su único hijo por usted y por mí, ¿qué nos pasa, mis hermanitos queridos? ¿Qué nos está sucediendo? ¿Por qué actuamos de esa manera? Es inconcebible, hermanos queridos, aleluya, la manera en la que nos estamos comportando en este mundo. ¿Ya conocimos a Dios? Yo no creo, hermanos, que lo hayamos conocido tal cual Él es, porque aún le seguimos fallando. El pueblo de Israel no decidió no conocerlo. O sea que los sacó del cautiverio, los sacó, hermanos, de la esclavitud, y nunca se interesaron en ser agradecidos. Todo lo contrario. Moisés les estaba, hermanos, porque Moisés los alimentó, hermanos queridos, y los guió. Después llega Josué, hermanos, y toma él el control y empieza él, hermanos, aleluya, a empoderarlos y a continuar, hermanos, a darles el seguimiento que continuaba de donde Moisés los dejó. Y eso es lo que yo hago con los prisioneros, con algunos de ciertas prisiones. Los hermanos que están adentro, pues sí, hermanitos, les predican y los alimentan espiritualmente. Cuando ellos salen, me llaman a mí para yo darles el seguimiento hasta que ya lleguen a su iglesia y ya tengan de perdida un mes en su iglesia, que ellos ya tengan a su pastor. Y gloria a Dios, hermanos, porque ya se los dejo a que el pastor continúe la tarea. Pero no es tan fácil, hermanos, ministrar. Entonces Moisés y Aarón estaban ahí, hermanos, trabajando con ese pueblo tan renuente, tan enojón, hermanos, contendiendo, porque ellos murmuraban mucho y eso a Dios le mortificó demasiado. Cometían pecados bochornosos. Había mucha hechicería también, mucho adúltero, mucha blasfemia, mucho robo, y había mucha mentira, hermanos queridos. Había además, hermanos, problemáticos allí. ¿Y por qué en tanto tiempo, hermanos, en vez de acceder a lo que Moisés les estaba diciendo, se ponían en contra de él y obviamente del Señor? Porque si pecaban, era obviamente que lo estaban desobedeciendo. Fue, hermanos, la mentalidad tan pobre que tenían de esclavos. No la querían soltar. La mente siempre los gobernó. Me pregunto yo, hermanos queridos, ¿cómo estaremos nosotros de nuestra mentalidad? ¿Estaremos sujetos a la palabra? ¿Estaremos agradecidos con el Señor por lo que Él ha hecho por nosotros, porque entregó en vida a su único hijo, a que sufriera horriblemente hasta la muerte, hermanos queridos? Lo ofreció en un sacrificio para que usted y yo fuésemos perdonados, lavados, purificados y santificados y elegidos por Dios. Lamentablemente no hay agradecimiento. Todo esto que le acabo de mencionar lo tiran por la borda muchos porque se van al mundo. Mucha gente dice, ya me cansé de ser cristiano. Pues nunca fue cristiano, permítame decirle. No soltó la mente de esclavitud que tenía cuando estaba en el mundote, cuando andaba en el pecadote. Siguen queriendo abrazar el pecado, mis hermanitos. Quieren engañar a Dios. No, hermanos, no quieren soltar nada de eso, porque la mente siempre les está aconsejando el mal. Igualito que la serpiente, hermanos. Pues fue muy astuta, mis hermanitos, así que Adán y Eva cayeron redonditos en ese pecado y en ese bache. Ahora existe mucho entre el pueblo de Dios, hermanos, eso de la lucha mental. Y al igual, hermanos, el vocabulario de derrota. Siempre, aleluya, actuamos como esclavos. Líbranos el Señor de eso.
Ay, vas a ir a traer esto a la tienda, ahorita vengo, pero ¿qué para si voy y no, y me pasa algo?

0: en el camino? ¿O qué para si me chocan? ¿O qué para si no hay lo que voy a buscar? Y a veces lo declaran. Pues voy a ir al doctor, pero sé de antemano, sé que no me va a ayudar en nada. Hermanos, hay tantas cosas que hablamos tan negativamente. No, este ya se cayó, nunca se va a levantar. ¿Y usted y yo quiénes somos para hablar de esa manera del caído? Es importantísimo, hermanos, aleluya, que la compasión esté en nosotros. Dice la palabra, sed compasivos y misericordiosos, que no paguemos mal por mal. Pero hay gente, hermanos, que el vocabulario pobre y débil, ese vocabulario que ya no tiene esperanza, que todo lo ve negativo, antes de, hermanos, de salir, ya está comentando, a ver si llego, o hasta le dice a la esposa, por si no regreso, ahí te encargo a mi hijo o a mis hijos. No, mis hermanitos, no se deje llevar por su mentalidad de sus ancestros. Hermanos queridos, es muy lamentable. Ese es el resultado de lo que vive uno diariamente, de lo que estamos viendo, alimentándonos y consumiéndonos en nuestros pensamientos, en las redes sociales y en la televisión y en las noticias, en los libros pornográficos, etcétera. Todo eso, mis hermanitos, lo que se come, hermanos, aleluya. Hablando de pecados, hermanos, todo lo que respira, dependiendo dónde esté, aleluya, qué terrible, qué peligroso. Ahora, los patrones de conducta se repiten, hermanos. Esos patrones que le dejó, aleluya, a sus ancestros, su tatarabuelo, su abuelo, y vaya usted a saber quién más de sus ancestros. Todos ellos, hermanos, le dejaron un mal sabor de boca. Todos ellos, hermanos, aleluya, estuvieron involucrados en su vida. No os conforméis a este mundo, más bien transformaos por la renovación de vuestro entendimiento, de modo que comprobéis cuál sea la voluntad de Dios, buena, agradable y perfecta. Nosotros, hermanos, tenemos que estar continuamente pegaditos al Señor, en oración continua, escudriñando su palabra, amándole, orando, mis hermanitos queridos. Pero lamentablemente queremos y traemos la maldad de los ancestros y no la quieren soltar. Así que los israelitas, aleluya, estuvieron por tantos años, 40 años, dando vuelta, y sus actitudes, hermanos, causaron, obviamente, que duraran todo ese tiempo. Y también, hermanos, fastidiaron al Señor, porque con tanta murmuración, ponga atención, toda esa murmuración, hermanos queridos, que nos corroe a nosotros, murmuramos y murmuramos y murmuramos, ya es un hábito muy malvado. Empezamos, hermanos, a calumniar lo que según nosotros vemos, porque muchos dicen, esto ya lo viví yo, a mí no me va a engañar. ¿Cómo saben tal cosa del prójimo, hermanos? Saque primero la viga de su propio ojo. Pero, hermanos queridos, somos tan mal agradecidos, somos pecadores, no creemos que cayéndonos nos vamos a levantar iguales de antes de caernos. No, ya no. Ya pisó la tierra sucia, la tierra contaminada, ya pisó el gobierno del maligno, tierra llena de sangre, ya pisó la tierra sucia llena de sangre. Y todavía piensa que puede seguir dirigiendo un culto, todavía piensa que así tan sucio como cae, pero está escondidito, mis hermanitos. Muchos están escondiditos tras su corbatita y su saquito. Y luego van al púlpito y predican y ya no siente nada a nadie. Por eso las iglesias a veces se van, porque no sienten absolutamente nada, porque no está Dios allí, la gloria de Dios ya se fue por tanto pecadote. El Señor eterno nos quiere y nos quería bendecir desde que venimos a Él el primer día. Él nos hizo libres y nos volvimos a ensuciar, ¿verdad, hermanos queridos? Porque luego la gente cae de la gracia de Dios. porque se va al mundo, quiere volverse a Egipto, se va otra vez a ser esclavo del diablo y sigue tan a gusto pecando hasta que ya no puede más. Y se lo lleva el diablo, se lo llevó, lo mataron, nunca pidió perdón a Dios, nunca se quiso regenerar. Por eso predicamos, hermanos, para que usted camine y regrese a los caminos del Señor. Y si está teniendo problemas para hacerlo, pues llámenos, hermano, a todos los que predicamos en la radio, llámenos. Para eso estamos ministrando la palabra, para hacerles esa invitación poderosísima de que salga de Egipto, de que ya no se caiga, de que no ande como a vuelta y vuelta, hermanos, como destanteado en el desierto. No alargue el tiempo de la maldad, no alargue el tiempo, hermanos, la victoria está muy cerquita. Ellos estaban a 11 días de llegar a la victoria y por su necedad y su terquedad, por su desobediencia, por la incredulidad, duraron tanto tiempo, hermanos, en el desierto. ¿Usted cuánto piensa durar más en el desierto? Todavía continúa en el desierto, de necio, de terco, criticando cómo predica uno y viendo a ver qué palabras dijimos que no aplican, que no apliquen a la palabra, y a ver cómo estamos predicando, a ver qué dijimos mal. Hermanos, escribas y fariseos, tenemos muchos a nuestro alrededor los que predicamos, pero bendito sea Dios que la palabra del Señor llega a los corazones. Amén, aleluya. Así que busquemos a Dios mientras Él pueda ser hallado y llamémosle en tanto que Él está cercano. Hermanos, el desierto es muy duro. Salte del desierto ya. Busca ayuda, obedece a Dios. Tan sencillo. El desierto tiene fecha de expiración, pero tú estás ahí quedándote y no quieres hacer absolutamente nada. Pero Dios, que es tan bueno y grande en misericordia, Él tiene sus brazos abiertos, hermanito querido. Ya no te quedes en el desierto. Corre a los brazos de nuestro Señor Jesucristo. Busca ayuda, aquí estamos nosotros. Ya no está Moisés ni Josué para que te guíen ellos, pero estamos nosotros. Amén. Para eso estamos, hermanos, para darte la mano, para que te levantes y ya no andes dando vueltas en el desierto, perdiendo el tiempo. Muchos estamos en Cristo, pero estamos perdiendo el tiempo. Estamos a darle vueltas y vueltas, hermanos, al desierto y no salimos de nada. No se ve ni un milagro. No se oye que se levanten los de las sillas de ruedas. No se oye una cosa ni la otra. Pero mis hermanitos, Dios es bueno y Él te quiere bendecir. Llámanos, hermanos, después del programa para que puedas tú renunciar a lo que estás haciendo mal. Que el Señor te bendiga y que el Señor te guarde.
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0: Este fue su programa, Una Voz del Cielo, a través de 1340, a su nombre. Mira, más bonito tema, ¿eh? Dios bendiga a nuestra hermana Irene Macías, que está por allí escuchando la radio a través de intranet. Aleluya, Dios bendiga a los hermanos. Aleluya, que están escuchando la radio ahorita. A su nombre, Dios los bendiga riquísimamente. Bueno, estamos en la hora de la sopa time. Dios bendiga a nuestro hermano José, amén, que los pide los cantos, aleluya, canto gloria sin fin, amén. Dice que anda por ahí limpiando, ahora le tocó limpiar el hermano José, ¿cómo se llama el hermano? Se me olvidó el nombre, el apellido, sé que se llama José. José Alvarado, hermano José Alvarado anda por ahí limpiando por ahí la casa, porque dice que va a tener una fiesta, hombre, una fiesta de milagros, porque va a orar por los enfermos y los milagros van a suceder, los de silla de ruedas se van a levantar, aleluya, alabado sea Dios, los enfermos van a sanar, a su nombre. El número para que lo siga marcando es 772-8400-772-8400, Dios bendiga a los hermanos que lo están marcando aquí al 1340 Radio Victoria, amén, Dios los bendiga. El número para que lo siga marcando es 772-8400-915-772-8400, y los vamos con más música, con gloria sin fin, a través el 1340 Radio Victory. Take it away, brother. You got it, all right.
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0: En la voz y nada menos de la tierra prometida, Glory, Glory, Hallelujah, my brother, de los años 70, de los 70s, a su nombre, Dios bendiga a los hermanos, la tierra prometida, aleluya, aquí está el...
1: Oye, William, pues aquí ya huele la sopa, hombre.
0: Huele la sopa, norteño, norteño, how's it going, brother? Hey, brother norteño, bueno, pues ya está la carne asada, el norteño dice que ya está, las primeras chuletas ya salieron, a su nombre, aleluya, aleluya, ya están las... El hermano, ¿cómo se llama? El hermano abuelito, pues está haciendo las papas ahí en el grill también el abuelito.
1: ¿Y en su pueblo?
0: En Victoria, abuelito, en Victoria, ahí está el abuelito, mira nomás, ya está sacando echando las papas allí al grill, allá al, ¿cómo se dice grill? Al grill, ¿ok? Aleluya, Dios que da grandpa Pepe, que está por ahí echándole ganas, aleluya, y a las papas asadas, ¿sale? Está echando en el grill. Bueno, pues ya me lo está, el hermano norteño y el hermano abuelito les gusta mucho la cebolla, ¿va? A mí no me gusta, ¿va? Aleluya, lasaña rings, fíjese, soy curioso yo, ¿va? No me gusta la cebolla, pero lasaña rings sí me gustan, ¿va? Será porque están empanizadas ahí, que le echan un poquito de flour, ¿verdad? Y de harina. Harina de tres estrellas, ¿verdad? Por ahí. Saben buenas, ¿eh? No, hombre, beautiful. A su nombre. Bueno, es el menú para este día. Chuletas de puerco. A su nombre. Lo que están haciendo los hermanos, el norteño y el abuelito. Son los cocineros. Aleluya. Dios los bendiga. Vámonos con más música. Que lo están pidiendo los hermanos por la línea telefónica 915-772-8400. Les piden el canto que se llama Sin Dios no podrás caminar. Y claro que sin Dios no podemos caminar, solamente con Jesucristo. Jesus Christ is the answer, my brother. Jesucristo es el salvador del mundo. Amén. Que Dios lo bendiga a toda la gente bonita. Y los vamos con más música desde 1340 Radio Victoria, ya su nombre.
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0: seguro.
1: En la bocina menos del tercer cielo, yo te extrañaré. Para nuestra hermanita que los pidió ese canto de Ciudad Juárez, Chihuahua, México. Dios lo bendiga a nuestra hermana, aleluya, Dios lo bendiga. Bueno, mis hermanos, ya nos retiramos, ya nos vamos.
2: Es todo, mijo. Aleluya. Y por siempre le alabaré.
1: Ahí está el abuelito, abuelito, yo lo bendiga, abuelito. Ahí está el abuelito, hey, brother, abuelito, Dios lo bendiga. Aleluya.
2: Oye, William, ajá, ¿estás yendo a la iglesia?
1: Y el norteño, yo estoy yendo a la iglesia. Claro que sí que estoy yendo a la iglesia, brother. Aleluya, pero más el norteño allí. Aleluya, bueno, nomás se puse ahí una banda por ahí. Ahí está el burro, dice que hasta el lunes vamos a venir, ya nos vamos, aquí estaremos el domingo a las 7 in the morning, va a estar el maestro de inglés tirando la enseñanza. Ay, Silver, el caballo ya tiene hambre, se viene la carne asada. Ay, aleluya, Dios los bendiga. Hasta el domingo, mis hermanos, Dios los bendiga, aquí los vamos a escuchar. Hasta el domingo, Dios los bendiga. Ay, yo.

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0: tu nombre, Señor. 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

Hola, hola, hola, ¿qué tal? Dios te bendiga, muy buenas tardes, excelente viernes para ti, para tu familia, para todos los que te rodean. Para mí es un honor, un placer, un gusto y un privilegio por estar acompañándote con excelente música y excelente programación en este viernes, fin de semana, mis hermanos, gracias a Dios por un día más de vida. Y qué mejor forma de cerrar el viernes que con nuestro amigo y hermano, el abogado David Haro, que tiene preguntas que contestar, tiene preguntas que responder. Porque, pues la cuestión de este tema del turismo de nacimiento y la cuestión de las órdenes ejecutivas que firmó el presidente Donald Trump la semana pasada, pues sigue siendo tema de interés, sigue siendo tema de inquietud. Hay muchas preguntas, así que David está aquí para contestar. Así que te invito a que pongas muchísima atención. Córreme la intro que ya iniciamos.

0: Hola, ¿qué tal? ¿Cómo estás? Espero estés muy, muy bien. Muchísimas gracias una vez más por estar aquí con nosotros. Gracias por tu preferencia. Y para mí, como siempre, un honor, un placer y un privilegio poder estar compartiendo este espacio, estos micrófonos con David Haro, abogado de inmigración. ¿Cómo estás, David? Bienvenido una vez más.
1: Un placer, muy buen día, un placer poder estar aquí, hablar de este tema que nos tiene tantos intrigados, preocupados, bueno, con muchos sentimientos de
0: Bastante,
1: por medio.
0: bastante diría yo,
1: Sí.
0: este tema del turismo de nacimiento, del turismo de maternidad, como algunos otros lo han llamado, que es muy reciente, y yo creo que ha sido de los, yo creo que ha sido de los temas de inmigración que más han preocupado, ¿no, David? Porque yo creo que uno de los que más llamó la atención fue cuando lanzó la orden ejecutiva del presidente para abolir la ciudadanía por nacimiento.
1: Sí.
0: A inicios de año, no creo que fue por inicios de año, creo que
1: Sí.
0: llamó muchísimo la
1: Sí,
0: atención.
1: sí, sí.
0: Y en esta ocasión, esta orden ejecutiva combatiendo o tratando de contrarrestar el turismo de nacimiento, pues también ha llamado la atención. Y yo me he dado cuenta, David, tú y yo, pues, para los que nos escuchan, va de las redes sociales o así, vivimos en frontera.
1: Así es,
0: Los
1: sí.
0: puentes se han visto muy solos, David. Muchos también contentos, David.
1: Sí,
0: Hay
1: sabes de
0: muchos que están bien
1: que,
0: alegres.
1: a ver, voy a tratar de citar un dato que vi en las noticias, pero dicen que un 10% de los jóvenes, a ver,
0: Okay, vamos a.
1: en Juárez son americanos.
0: 10% de los jóvenes,
1: Sí.
0: que no es un número
1: En
0: menor.
1: Juárez, Juárez.
0: Sí, en Juárez,
1: Estoy
0: en
1: hablando de
0: Juárez.
1: Ciudad Juárez, que es frontera con esta ciudad,
0: El Paso,
1: con El
0: Texas.
1: Paso, Texas. Uno de cada 10 que están viviendo ahí son ciudadanos, que significa que sus papás viven en México, por eso
0: Sí,
1: viven en México,
0: sí,
1: y que
0: sí,
1: tienen muchos de ellos visas. Entonces, esto afecta un porcentaje muy alto de personas. Pero te voy a decir por qué pienso yo que fue una noticia, y con esto quiero que brinquemos a lo que es poder contestar las preguntas que tiene la gente con este tema, o temas relacionados a inmigración. Una de las razones que fue tan sonado es porque el efecto de la orden del presidente se sintió inmediatamente. A diferencia, por
0: Sí,
1: ejemplo,
0: cierto.
1: de la orden de quitarle la ciudadanía a los hijos de indocumentados, fue un proceso muy largo y va a ser un proceso muy complejo, ¿ok? Y aparte, que rápidamente se demandó. Segundo, quitarle la ciudadanía es muy complejo, Alejandro. No es un proceso fácil, no es un proceso que simplemente das la orden y mañana amaneces sin ciudadanía americana. Es todo un proceso complejo. Sin embargo, quitarte tu visa de turista solo requiere que el oficial diga, preste. Con
0: Sí.
1: permiso,
0: ¿Qué puedes decirle, David?
1: este es de nosotros. No, que no quiero firmar. No le hace. Si
0: No
1: quiere firmar o no, usted se va
0: firmes,
1: de regreso. Entonces,
0: no. Sí.
1: el efecto fue inmediato. Da la orden y al día siguiente empezamos a ver las personas diciendo. Ahora, otra cosa, Alejandro, es que, y esto es una pregunta que probablemente va a surgir o un comentario que vamos a ver una y otra vez. Esto ya había pasado anteriormente. Esto no es nuevo en su totalidad. La gente ya había perdido sus visas de turista por haber tenido hijos en Estados Unidos.
0: Sí.
1: La diferencia es que antes tenían que encontrar una causa más que simplemente haber tenido tus hijos.
0: Okay,
1: ¿Sí?
0: okay.
1: Tenían que decir, ¿cuánto tiempo viviste en Estados Unidos? ¿Dónde viviste? ¿Dónde te quedaste? ¿Qué dirección diste? ¿Quién pagó el parto? Como que indagaban un poco más para finalmente concluir el cancelarte tu visa. Entonces, en ese sentido, no es nuevo, pero ahora pareciera la orden ejecutiva abre la puerta que no es necesario indagar, no es necesario hacer una investigación, no es necesario hacer muchas preguntas. Aparentemente, ¿sí? Aunque tengo que decir que no es así. La orden ejecutiva no es así, está haciendo. Creo que hay algo ilegal en la forma en que está sido implementada,
0: Sí.
1: pero los oficiales casi, casi se sienten con la total libertad de hacerte nomás una sola pregunta. Y es: ¿dónde nacieron tus hijos? En Estados Unidos. ¿Cuál es tu estatus migratorio? Visa turista. Dame tu permiso de visitante. queda cancelado y te regresamos a tu país. Uh-huh. Pareciera que la orden apunta a eso, aunque sí. Es más complejo que eso. Pero bueno, vamos a ver las preguntas de la gente.
0: Van a ser preguntas y comentarios, David. Vamos a poner en tensión. Porque sí, hay comentarios que me llaman la atención lo que dicen y también hay preguntas que me parecen bastante
1: interesantes. Me encantan los comentarios, la gente me dice...
0: Yo creo que se han leído
1: lo... Un par, la verdad, no puedo entrar a leer todo, pero un par así de que dicen que no sé lo que estoy diciendo, que me dedico a otra cosa. Y yo, bueno, pues, discúlpeme, señora, esto me dedico, no.
0: Uno
1: no
0: que puedo dedicarme a otro. Que dónde compraste tu título, no sé si lo leíste. Bueno, voy a empezar con un comentario.
1: Oye, ¿no? Le quería responder si me salió tan caro, si supieras, años.
0: Muchas horas de sueño.
1: Pero sí, finalmente hay cierta verdad en eso. Todo lo compramos de una manera u otra.
0: Sí, sí, todo cuesta, David, todo cuesta. Pero mira, este primer comentario de una personita, este es en Facebook. Recordando que pues, estamos ahí en Facebook y que en TikTok, en todos lados, David, estás ahí para compartir la información. Me parece muy llamativo lo que dice respecto a que van a quitar las visas a aquellos, aquellas que tuvieron sus hijos en Estados Unidos, hijo de esta persona. Eso es muy justo. Solo se aprovechan del sistema. David, ¿tú qué opinas de esto? Creo que empezamos bien.
1: Es un tema complejo. Sí. Aquellas personas que han comentado que es justo la decisión del presidente de cancelar las visas y de quitarle las visas a aquellas personas que tuvieron sus hijos en Estados Unidos, o desde la premisa de que se aprovechan del sistema, que drenan el sistema, que solo vienen y... entiendo la postura, Alex, entiendo que hay personas que tienen esa creencia, que la gente solo viene y se aprovecha, y es la postura de una población importante de Estados Unidos, que creen que el inmigrante solo viene y drena el sistema, que solo piensan que viene y vacía los recursos del americano y que piensan que estas órdenes son para proteger los recursos de los ciudadanos americanos, ¿no? Y que están poniendo en peligro los recursos y por eso son necesarias estas. Habría que ver, y es muy complejo, habría que ver qué dicen los números, qué dicen las estadísticas, qué dicen los datos históricos, ver hacia atrás y ver qué ha pasado a través de los años. Y creo que sobre ahí podríamos saber si es más lo que se drena o más lo que contribuyen los inmigrantes. Sí. La pregunta es, estos jóvenes que nacen aquí, ¿cuál es su posible futuro en adelante? ¿Terminan drenando el sistema a lo largo de su vida o terminan contribuyendo y aportando para Estados Unidos?
0: Sí, yo la mayoría de personas que conozco que son nacidos en Estados Unidos y que viven, por ejemplo, en Juárez, la mayoría de los que conozco sí vienen, quizás estudian lo básico en Juárez, la primaria o secundarias y más, y luego vienen a estudiar a Estados Unidos, y la gran mayoría de ellos trabajan acá. Sí. Terminan trabajando, terminan aportando, siendo productivos para la sociedad.
1: Mira, Alejandro, no puedes medir y determinar en base a una familia o a un individuo. Todos conocemos a una persona que vale más que no existiera. Su ausencia sería más valiosa que su presencia. De ponerlo de una manera más simpática y bonita, ¿verdad? Sí, sí, sí. Existen personas que valen más que no existieran a que su existencia. Su existencia por sí sola drena el sistema, ¿verdad? Está lleno de personas así. Bastantes. Pero tú no puedes juzgar y determinar que el bien o el mal que hace el inmigrante es por esta persona. Tendrías que ver el número completo y hacer un análisis para determinar al fin del día y al fin del análisis, ¿terminan drenando o terminan contribuyendo? Uh-huh. La respuesta de esta persona sería, es probable que sí existen personas que esta persona conoce que es verdad.
0: Sí.
1: Es que es verdad en el sentido de que es cierto, que nomás vienen y se aprovechan del sistema y vienen y drenan, pero también existe una gran cantidad que terminan contribuyendo. Y yo creo que el análisis debe ser más profundo y ver en la foto grande, en inglés dicen the big picture, ¿en qué termina? ¿Termina un bien o un mal? Y la segunda pregunta sería, ¿es esta la solución? ¿Cancelarle la visa a los papás? ¿A la larga va a contribuir más o va a drenar?
0: Sí, mira. Sí.
1: Voy a dar mi opinión.
0: Okay.
1: En mi opinión, creo que este comentario es erróneo. Creo que él, en su gran mayoría, los inmigrantes terminan contribuyendo más que lo que extraen. Y en su gran mayoría, creo que la decisión de cancelar las visas es un efecto que va a traer más problemas que beneficios.
0: Mm.
1: Creo que a la larga va a ser más afectada la economía de la ciudad, la economía de nuestro país, que el beneficio que le va a hacer el cancelar y quitar estas visas.
0: Sí.
1: ¿Puedo estar equivocado? Puede ser. Pero si tuviera ahorita que argumentar por un lado, argumento que es más el daño lo que está haciendo esta orden ejecutiva que lo que va a aportar.
0: Ok. Dice, tengo una pregunta que ya dice. ¿Qué pasa si me estaban arreglando residencia en el proceso de mi embarazo y ya que nació sigo en proceso?
1: Tuve una conversación con unos oficiales de inmigración, no del puente, sino los que adjudican las visas a las residencias, y comentaron que el próximo mes, en las próximas semanas, van a tener un entrenamiento con respecto a esto. No sé a ciencia cierta cómo va a afectar a las personas que van a estar arreglando. Pareciera que van a poner un poco de trabas, y sí va a ser una pregunta recurrente. Entonces, no le tengo una respuesta clara, pero en las próximas 3, 4 semanas, 5, vamos a estar viendo cómo va a afectar a los procesos de las personas que están arreglando.
0: Mm.
1: Pareciera que quieren crear una digamos, como una regla de exclusión o un principio de exclusión y de inadmisibilidad a este grupo de personas que tuvieron sus hijos, tienen una visa de turista. Creo que esto va rápidamente a causar demandas federales y es muy probable que la detengan por un tiempo,
0: okay.
1: Que sea detenida. No, pero es incierto, no podemos hablar con seguridad. Por ahora, sigan de cerca las noticias, sigan de cerca preguntas y respuestas como estas que hacemos aquí,
0: sí,
1: para saber en qué va a tornar todo esto.
0: Ok, muy bien. Dice la siguiente pregunta, si mi esposo es ciudadano y yo tengo visa de turista y me alivié allá en Estados Unidos, ¿también me afecta?
1: Pudiera ser que le afecte. La interpretación que están dando ahorita los oficiales del puente, la respuesta rápida es sí afecta.
0: Uh-huh.
1: Aunque interesantemente el esposo es ciudadano. ¿Okay?
0: Sí, porque no lo ha arreglado.
1: ¿Por qué? ¿Por qué digo sí afecta? Porque por ahora muchos oficiales están interpretando de que no importa. Tú tienes visa de turista, por lo cual no tuviste que verte aliviado aquí. Mi punto de vista es totalmente erróneo esta interpretación de la orden ejecutiva y no solamente de la orden ejecutiva. Creo que es una mala interpretación de la ley.
0: Uh-huh.
1: Pero por ahora, en base a lo que estamos viendo, sí hay oficiales que estarían dispuestos a quitarle la visa.
0: Okay.
1: No es una regla. Ojo, no es una regla, pero sí hay ese riesgo.
0: Sí, según la interpretación, ¿no?, del oficial. Mencionabas... no me acuerdo si fue el programa pasado o la primera vez que hablamos cuando el gobernador Abbott habló acerca de esto, que si le quitaban la visa a una mamá y el hijo al cumplir la mayoría de edad la pedía, la solicitaba, mencionabas que iba a depender mucho de la declaración del oficial.
1: Sí. Yo tuve ya, por primera vez ya tuve acceso, esta semana tuve acceso a la primera cancelación de visa y a las hojas que le dio el oficial de inmigración. Ya lo vi por primera vez. Desafortunadamente, el oficial le cancela la visa y le dio un castigo de 5 años.
0: Okay.
1: Entonces, esta persona, si estaba a punto de arreglar su residencia, si su hijo estaba por cumplir 21, va a tener un castigo de 5 años. Entonces,
0: ¿para eso no se puede aplicar un perdón o algo por el estilo? ¿O es muy complicado?
1: Se puede pedir un perdón, pero sí va a ser complicado y costoso.
0: Mm. Entonces mejor sale esperarse los 5 años o
1: dependiendo de las circunstancias. En muchas ocasiones depende de las circunstancias. Yo veo y analizo y digo, bueno, vamos a ver qué son sus circunstancias, qué familia tiene, por qué quiere ingresar a Estados Unidos, está casada, tiene familia residente, ciudadana, su esposo, y de ahí determino, ¿vale la pena esperar los 5 años? O mejor de una vez, hagamos el proceso y hagamos el perdón.
0: Varía. Muy bien, interesante. Aquí hay una pregunta que me pareció algo interesante. Dice, pero le quitan la visa a la mamá solamente. ¿Y los papás?
1: Sí, en realidad debería ser parejo, ¿no? O sea, papás. O sea,
0: ¿tú piensas que...?
1: Sí, debería ser papá, sí, porque y mamá.
0: Hay gente que opina que no, pues nada más la mamá, pues la mamá se alivió.
1: Sí,
0: pero el hijo es producto de los dos, ¿no? Si decirlo de una manera.
1: Es indudable que tengo que lamentablemente decir que esta orden ejecutiva está más enfocada en las mujeres que en los hombres. Por porcentajes más altos van a haber mujeres con visas canceladas que hombres. ¿Dónde voy a ver que van a haber hombres que les cancelan la visa cuando están cruzando los dos juntos? Ahí pudiera pasar.
0: Ahí es más fácil. O sea, bueno, okay, hay más posibilidades.
1: Sí, hay más posibilidades.
0: Okay. ¿Hay algo dentro de la ley de migración, David, que haga referencia a esto de que, pues, obviamente papá y mamá, pues, los genes ahí van en el hijo, ¿no? En la hija. O sea, ¿hay algo que diga que si pasa algo por el estilo, tienen que ir los dos, tienen que perder la visa, o realmente es mera interpretación del oficial?
1: Tú me acabas de hacer una pregunta que requiere una respuesta poco profunda. Y voy a tratar de contestarte la pregunta, y es una muy buena pregunta la que hiciste. La orden del presidente Trump no tiene ninguna base legal. Esa es mi opinión. La base para la orden del presidente Trump sobre el turismo de nacimiento está justificado en el que va a cuidar los recursos de Estados Unidos y de los americanos. Esa es la base principal, primordial de esta orden ejecutiva, porque la orden no cita leyes en específico y decisiones, simplemente cita que, de acuerdo a su interpretación como ejecutor de la ley, no puedes venir a visitar y tener un hijo, y que eso viola, de acuerdo a él, su interpretación como juez y parte, viola lo que la ley dice. Pero no hay una ley específica que dice que venir a tener un hijo es ilegal.
0: Ah, no.
1: No existe, no.
0: Y qué bueno que lo mencionas, porque yo había leído muchísimos comentarios que dicen, hayas pagado el parto o lo que sea, violaste la ley.
1: No.
0: Tener un hijo con visa de turista va en contra de la ley.
1: No.
0: No existe algo.
1: No. Okay. No existe.
0: Tenía mis dudas porque...
1: Ahora, si vienes y pides ayuda social, sí. Si no puedes.
0: Ah, ok. Sí, a ver, explícanos un poco más.
1: Porque mucha de la ayuda social tienes que decir que vives en Estados Unidos.
0: Sí.
1: Que resides aquí. Pero si la ayuda social fue producto, aquí voy a hacer este pequeña, así voy a recalcar esto. Si la ayuda social fue producto de una emergencia no prevista y que tú dijiste, soy internacional, estoy de visita, no violaste la ley.
0: Ok.
1: Aunque hayas recibido ayuda social. Porque la misma historia puede pasarle a cualquiera en otro lado del mundo. ¿Sí? Si yo voy con mi esposa de visita a México, estoy en la Ciudad de México y mi esposa tiene 7 meses de embarazo, pero se viene el bebé y hay una emergencia, y en el momento no tengo el dinero, debe haber, cierta ayuda, hay ciertas ayudas sociales para casos de emergencia, ¿ok? Y en eso no violaste la ley, estás cumpliendo, ¿sí? Estabas cumpliendo con la ley, simplemente fue producto de emergencia. Entonces, no todo el que recibió ayuda social violó la ley, no necesariamente, ¿sí? Pero tampoco estoy diciendo que todo el que no recibió no violó la ley. ¿Por qué? Porque si violaste los parámetros de tu visa de turista, no con respecto a tener hijos, pero con respecto a tu domicilio, a tu vivienda, mostrar, poner dónde viviste, hacer ciertos trámites legales, ahí sí es problema. No porque nació tu hijo en Estados Unidos, sino porque excediste el tiempo de tu visita, te quedaste mal tiempo y tal vez llenaste papeleo fraudulentamente diciendo que vives en Estados Unidos para recibir ciertas ayudas. Pero el fraude no fue que nació tu hijo aquí o tu hija. El fraude fue en los documentos que llenaste, que es lo que hayas mentido.
0: Ok. ¿Sí? Estoy tratando como de que porque hay muchísimos comentarios, como tratar de formularte una pregunta. Entonces, Porque yo sí vi una lista, y voy a ser bien sincero, lo vi en los comentarios de las publicaciones, donde mostraban como lo que podías hacer con la visa B1, que es el turismo, visitar familiares, consulta médica, cosas por el estilo. Pero ¿no existe algo como una lista de prohibiciones de lo que no puedes hacer con la B1?
1: Sí. Existen muy largas que están, tal vez aunque no estén explícitas, son implícitas.
0: Ajá.
1: No puedes hacer nada que hace solo un individuo que vive.
0: ¿Cómo, a ver? ¿Cómo votar?
1: Bueno, no, porque puedes ser residente permanente y no puedes votar.
0: Ok.
1: Eso solamente es para un americano. No, piensa en algo que solo puede hacer un individuo que reside en Estados Unidos.
0: ¿Trabajar?
1: No, exacto. Solamente alguien que reside legal aquí puede trabajar.
0: Ok.
1: Ok. ¿No puedes ir a una escuela pública?
0: Sí, sí, sí, sí.
1: ¿Y si vas a ir a una privada necesitas una visa especial?
0: Sí, necesitas tramitar la visa.
1: No puedes comprar, o sea, es como si yo dijera, todo el que compra una casa en Estados Unidos con su visa de turista se la voy a cancelar.
0: Mm. Oh, o sea, no viene eso.
1: Es que no.
0: Okay. No viene implícito, ¿no? O sea, no lo dice tal cual.
1: No lo dice, pero si, el problema no sería que yo compre una casa en Estados Unidos con visa de turista. El problema es que cuando la compre me digan dónde vives.
0: Uh-huh.
1: Y digo en Estados Unidos
0: ahí
1: y
0: es
1: doy un domicilio. Esa fue la ilegalidad. Pero si yo vengo y compro una casa y me preguntan mi domicilio, digo, soy internacional, vengo de México.
0: Uh-huh.
1: O vengo de otro país. ¿Dónde está la ilegalidad?
0: Uh-huh.
1: Sí. Ahora vayamos al tema de nacimiento.
0: Sí, sí, sí.
1: Yo vengo, sí, entro con mi esposa y mi esposa tiene a su bebé en Estados Unidos. Yo pago el parto. Y me preguntan, ¿dónde vives? En Ciudad Juárez.
0: Uh-huh.
1: No hubo nada ilegal. Discúlpenme aquellos que están pensando, no hubo nada ilegal. ¿Por qué? Porque vine, estuve menos de 30 días, porque o saqué una I-94 y estuve 2 meses o 3 meses, ¿sí? El tiempo que me otorgó la I-94, o vine y estuve menos de 30 días, pagué el parto, ni un beneficio que obtuve fue por resultado de mi domicilio en Estados Unidos. Cumplí con los requisitos, cumplí con el tiempo, nace mi hijo, me dan mi acta de nacimiento y me regreso a México. ¿Dónde estuvo la ilegalidad?
0: Ok.
1: La visa de turista no específicamente me prohíbe eso, porque tampoco prohíbe que vengas a una cita con un doctor. El problema es que vengas a la cita del doctor como internacional y pidas la ayuda de que te pague el sean subsidiado por el gobierno, porque digo que vivo aquí.
0: Uh-huh.
1: Esa sería la ilegalidad. No sería el que yo vine a una cita con un doctor. Sería de que cometí fraude porque mentí, dije que viví aquí cuando no viví aquí y recibí un beneficio. ¿Ok? Entonces, aclaremos. Es que en la ley no especifica que tener un hijo en Estados Unidos es ilegal si tienes visa de turista. Lo que es ilegal es recibir los beneficios como que resides en Estados Unidos o quedarte más del tiempo que permite tu visa de turista.
0: Uh-huh. Sí.
1: Pero por sí solo tener hijos no es ilegal.
0: Interesante, ¿eh? No, me abriste
1: Entonces,
0: el panorama bastante.
1: ¿La orden del presidente? Si me preguntas qué es mi opinión, para mí es una interpretación errónea de la ley. La orden del presidente de agosto 6 con respecto a turismo de nacimiento, mi opinión, es una mala interpretación de la ley de inmigración, porque no está dando ni un preámbulo legal, porque no está en la ley, no especifica, ¿sí?, que no puedes recibir un tratamiento médico, que no puedes recibir una terapia en Estados Unidos con visa de turista. De la misma manera no especifica que no puedes tener un hijo.
0: Okay.
1: Por eso la orden del presidente del 6 de agosto parte desde un preámbulo no legal, sino la orden del presidente, para mí, parte desde el preámbulo emocional,
0: uh-huh,
1: donde mueve a la gente de pensar que todo el que viene a tener hijos se aprovecha del sistema, toma ventajas del sistema y que por eso lo va a prohibir.
0: Uh-huh.
1: Por eso su preámbulo es, explotan el sistema, roban, cometen fraude y le están drenando los recursos y le están quitando los recursos al estadounidense, sí, al americano, y desde ahí parte para ejercer esta nueva orden ejecutiva.
0: Muy bien, me queda mucho más claro. Entonces, una persona que dio a luz, una mamá que dio a luz en Estados Unidos, pagó el parto, pagó todo, ¿verdad? Pero reside en México y recibe alguna ayuda social, ahí sí es una ilegalidad.
1: Pero la ilegalidad no será que tuvo al hijo o la hija.
0: No.
1: La
0: sino que está recibiendo, ¿no?
1: Que recibe alguna ayuda social.
0: Ajá.
1: Que recibe alguna ayuda social como persona que reside en Estados Unidos. Ese sería la ilegalidad.
0: Por medio del hijo, ¿no?
1: Sí.
0: O sea, supongo, no sé cómo funciona la cuestión de las ayudas sociales, pero supongo que pide ayuda para poder solventar gastos del niño.
1: Así es. Varía, ¿no? Pero si finalmente la ayuda social que recibe es porque ella o él se pusieron que viven en Estados Unidos, como que reclaman vivir en Estados Unidos, ahí está la ilegalidad.
0: Ok. Muy, muy interesante. Creo que sirvió mucho que a veces como que trato de ser un poquito más curioso y porque sí, ya me queda un poco más claro toda esta cuestión y creo que a algunos no les va a gustar, David, ese comentario. Esto que está respondiendo a muchos no les va a gustar. A ver, aquí hay una pregunta. Dice, en caso de que la madre pase a parte del niño, ¿es menos la posibilidad de que haya problema o es lo mismo?
1: Sí es menos la posibilidad, porque es más difícil hacer la conexión entre mamá, hijo, papá, hijo. Sí va a ser más difícil. Sí, no es imposible, pero sí va a ser más difícil que pasen si pasan por separado. Entonces, ¿sería la solución total? No, pero sí es una posible solución por ahora, temporal, mientras esto se decide.
0: Uh-huh. Ok. Mira, esta pregunta está interesante también. Dice, ¿qué pasa si yo soy ciudadana y mi hijo también, pero vivimos en la frontera? Sin pasaporte ninguno. Yo solo cruzo con ID y el certificado de nacimiento de mi hijo. ¿Puedo tener problemas ahora con lo que está pasando? Pues no es como que le vayan a quitar la ciudadanía, ¿no?
1: Sí, eso está fácil.
0: O sea, es hasta que más que hasta yo. O sea, sí. La
1: no tiene problema.
0: Muy bien, así que se quede tranquila, pero David, que saque su pasaporte, que ande bien con los papeles. Oye, hablando de papeles, David, porque, y no es una pregunta que viene aquí, pero me acordé que vi un comentario que creo que el pasaporte no se lo dan a menores de 13 años o algo así, o... ¿Tienes algo de conocimiento respecto a esto?
1: Mi hija tiene pasaporte americano, ese que tenía un año.
0: Uh-huh.
1: Desde un año le saqué su pasaporte. Su foto así de bebecita. Ese que tenía un año.
0: Uh-huh.
1: Desde un año le saqué su pasaporte. Su foto así de bebecita. Y lo he renovado ya.

0: Entonces, están recomendando no cruces hasta que se aclare esto, hasta que haya una demanda y les pongan un alto, si es que así pasa. Pero eso es la única razón que han recomendado no cruzar por ahora.
1: Ok, entonces que se calmen un poquito
0: Sí.
1: las aguas.
0: Así
1: Interesante, David.
0: es, sí.
1: Me ha parecido, bueno, estas preguntas que escogimos, bueno, que no escogimos, que yo las. Para que no digan, ah, es que el abogado nomás contesta lo que quiere. No, no, las escogí yo y tú las contestas, pero creo que es bastante interesante. Me gustaría, David, para ir cerrando un poco, porque a lo mejor apenas algunos están escuchando, se acaban de conectar, que nos explicarás un poquito otra vez la cuestión de que, primero, la orden del presidente Donald Trump, a tu consideración, no tiene un fundamento legal válido, y esa cuestión de lo de la visa de turista, que tal cual no es una ilegalidad dar a luz aquí, sino que más bien la cuestión de recibir alguna ayuda social no residiendo ahí, ahí sí es un fraude, pero que no tiene que ver con la cuestión de que tuviste un hijo.
0: Así es. Voy a crear mucha controversia, ¿verdad? Con esto.
1: Ya estás acostumbrado, David.
0: Sí,
1: Ya te estás
0: sí.
1: acostumbrando.
0: Y voy a otra vez a decirlo y lo voy a decir con seguridad, porque esa es mi opinión, y esa es, y por eso lo hablo con esa seguridad, pero y en base a lo que conozco de la ley de inmigración, en base a mi experiencia. La orden del presidente Trump del 6 de agosto con respecto a turismo de nacimiento no tiene una base legal. No parte desde una postura legal, por eso la orden no cita específicamente leyes, no cita específicamente decisiones en el pasado que lo respalden. Está fundamentada en el hecho que de acuerdo a su opinión, drenan los recursos de Estados Unidos, explotan los recursos de Estados Unidos y lo está haciendo desde el punto de vista del presidente y la administración para proteger los recursos de los americanos.
1: Sí.
0: Desde ahí parte. Y interesantemente, por eso la orden no pone como premisa que solo aquellos que cometieron fraude al pedir una ayuda social, solo aquellos que mintieron, no. Dice así claro, no puedes venir a tener hijos independientemente si pagas completamente el parto y no pides ninguna ayuda social y nunca violaste la ley. Creo que más bien el presidente es una orden ejecutiva un poco emotiva, parte desde la premisa que quiere aparentar el que la administración está protegiendo los intereses y los recursos de los americanos. Lo he dicho antes y lo voy a volver a decir hoy. Si la administración estuviera tan preocupada de proteger los recursos de este país, hay una lista extensa, más importante, que mayor impacto que pudiera hacer. Sin embargo, no lo hace. Se va a la población más vulnerable, a la más fácil de poder mover emociones del pueblo americano, a la más fácil de poder contar mentiras, decir falacias y que la gente se lo crea. Y es el inmigrante. Es el ahorita en este momento, es la población más vulnerable. ¿Por qué? Porque hay un grupo importante en este país, bastante importante, un grupo porcentaje importante, que creen que el hecho que no son ciudadanos americanos no pueden ejercer ningún derecho. ¿Okay? Hay gente que hablan del debido proceso y hablan de su derecho en corte, que ellos no deben tenerlo porque no son ciudadanos americanos. Hay personas en este país que creen que una persona que no es ciudadana americana no debería tener ningún derecho en este país. Entonces, esta orden ejecutiva es fácil de comprarla, convencerte que es una excelente orden cuando piensas que el extranjero no tiene ningún derecho.
1: Sí.
0: Por lo tanto, partes desde esa postura y atacas al inmigrante. El problema aquí es que hay muchos americanos, en este caso menores de edad, niños, jóvenes, que se van a ver afectados, que son ciudadanos americanos. Pero bueno, no son tan importantes para la administración porque son hijos de inmigrantes.
1: Sí.
0: Y desde la postura de ellos no deberían de haber sido nunca americanos. Mm.

0: Así que, ¿qué diferencia hace para la administración que los afecte?
1: ¿Tú crees que esta cuestión, David, yo quiero finalizar con esta pregunta, ¿tú crees que esta cuestión de qué es la 14ª enmienda?
0: Decimocuarta enmienda.
1: ¿La del derecho a nacimiento?
0: Sí.
1: ¿Por territorio?
0: Sí.
1: Porque he visto muchísimos comentarios también, tengo tantos comentarios, me llueven de repente así, sí. Que mencionan, el hecho de que nazcan en territorio americano no los hace automáticamente americanos. En Europa hay muchos países en los que tienes que tener a un papá o a una mamá que sean pues del territorio, ¿no? Que sean con la ciudadanía de tal país.
0: Sí.
1: Y es cierto, hay muchos países en Europa que no porque nazcas ahí no te dan la ciudadanía por nacimiento en automático. Sí. Pero ¿tú crees que esto, David, que es algo que ha caracterizado a Estados Unidos? Bueno, creo que ya casi sé tu respuesta. ¿Pero esto ha sido más de beneficio para la nación? ¿O tú consideras que realmente Estados Unidos sería más grande si se quitara esta enmienda? En tu postura.
0: Buena pregunta, nomás que me hiciste esta pregunta cuando nos queda casi nada de tiempo y no la quiero contestar porque voy a dejar a las personas inconclusas. Pero las personas que hacen esta pregunta, que sí es cierto, son muchas personas, les invito que viajen por el mundo, lean un poco de historia, conozcan la geografía del mundo, conozcan los territorios, conozcan cuánto tiempo tiene Estados Unidos. Y luego váyanse a Alemania, a Francia, a China y vean desde cuándo datan sus culturas, sus historias, su población. Y se darán cuenta que los países en América somos países nuevos. Sí. Somos países que tenemos muy poco tiempo.
1: Tres siglos.
0: Un par de siglos. Así es. Y si vayamos al que quién debería tener más derechos en este país, pues tendremos que irnos a indios nativos, que tenemos indios nativos en Estados Unidos, en México, y si alguien puede reclamar derechos de nacionalidad, de tierra, pues serían ellos, ¿verdad? Entonces, más que aquellos que estamos mezclados o tenemos sangre europea, con indígena, con el Medio Oriente, entonces, al final del día yo creo que nos falta a veces estudiar un poco más, ver nuestra historia, dónde nacimos, de dónde nace nuestro país, por qué nació Estados Unidos, por qué la Declaración de Independencia de Estados Unidos, igual la de México, porque hubo una Declaración de Independencia en México, ¿qué luchábamos, no? ¿Qué era el argumento que hacían en México, verdad, para no darle derechos a los indígenas? También igual, no eres de sangre pura. Sí. Yo creo que es Estados Unidos, tanto México como muchos países en América, son un invento nuevo, donde nos dimos cuenta que más que la sangre, lo que nos une a un lugar es la tierra. Y entonces por eso, sería en conclusión una respuesta rápida. Sí. Llegar a la conclusión que la tierra donde trabajas, donde, ¿verdad?, en aquellos tiempos
1: sudaste, te esfuerzas,
0: esa es tu tierra. No necesariamente si tu tono de piel es blanco y vienes de sangre europea y tienes ojos de color, sino la tierra donde trabajas. Entonces, la misma respuesta le diría a estas personas, no sabes tú cuántos ciudadanos estadounidenses no merecen la ciudadanía estadounidense. Y te voy a decir, ¿cuántos inmigrantes hacen más por esta tierra que por esa gente blanca con ojos azules? Y entonces, yo preferiría dársela a estos inmigrantes y quitárselas a ellos, decirles gracias, tú no nos ayudas y nos sirves mucho. Regrésate donde son tus raíces, allá donde viene la gente de ojo de color y piel blanca, y déjanos aquí a esta persona que tal vez no tiene el color que te agrada y piensas, y no tiene el color de ojos que te gusta y se te hace más guapo, pero sin embargo tiene y ha sudado y ha trabajado por esta tierra y ha contribuido mucho más que tú. Gracias por el servicio que nunca le diste a ese país, pero gracias por tu ciudadanía, se lo voy a dar a esta persona que lo merece más. Imagínate que yo empezara a hacer ese argumento.
1: No.
0: Tendría un poco más de lógica que argumentar el que no se lo dé nomás porque no nació aquí.
1: Muy bien, David. Me gustó la respuesta con la que finalizaste. Y pues bueno, creo que fue un programa muy productivo. Creo que fuiste muy concreto, explicaste muy, muy bien. Yo creo que igual dudas van a seguir surgiendo, comentarios van a seguir, porque tampoco creo que no es, y creo que tampoco es la tuya, la finalidad cambiar la opinión de la gente. Porque pues no podemos hacerlo, David. Es imposible hacer eso. Pero sí, al menos tenerlos con información, quizás sembrar ahí, ¿no? Quizás la duda en que si tiene una postura, a lo mejor con lo que mencionas, pues empiecen a interpretar de otra forma las cosas. Muy bien, David, un último comentario antes de despedirnos.
0: Muchas gracias. Bueno, interesantes las preguntas de hoy. Espero poder seguir contestando preguntas, poder aclarar un poco más de dudas.
1: Muy bien, pues, David, gracias por estar aquí con nosotros. Ustedes, pues, también agradeciéndoles su preferencia, agradeciéndoles sus comentarios, agradecerles también por compartir estos videos, por estar interactuando. Síganos compartiendo porque mucha gente necesita de esta información y nosotros pues seguiremos trabajando para ustedes, para traerles información de calidad. Así que por el momento no hay más que nos estaremos escuchando y viendo en la próxima.

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Cuando yo era un niño, recuerdo que mi madre cantaba ese bonito canto. Más allá del sol, yo tengo un hogar, hogar, bello hogar, más allá del sol. Aunque en esta vida no tengo riqueza, sé que allá en el cielo tengo mi mansión. ¡Ay, qué linda era! ¡Ah, mi viejita tan linda! Cantaba, yo me gozaba. Y yo tengo cariño, un cariño preciosísimo como hijo, tanto mi padre como mi madre, porque ellos fueron para mí todo, en este mundo y en esta vida, pero sobre todo mi Señor, a quien yo amo. Gracias porque escucha la voz del Evangelio, programación constante, cuya dirección recuerde que es la voz del Evangelio, 1319 Culebra Road, San Antonio, Texas, 78201. La voz del Evangelio, 1319 Culebra Road, San Antonio, Texas, 78201. Espero que el Señor me los bendiga a todos y los ayuden todos, los guíe y los guarde. Y sigan adelante, hermanos, no desmayen. Teléfono 210-226-3306. Fíjese que hay veces que doy la dirección casi automáticamente y veces digo, bueno, y lo dije correcto. Hay veces que se me puede pasar, pero... Hermano, por más que batallemos y suframos, yo sigo adelante. Sigo adelante con todo corazón. Escríbame. Escríbame. Ojalá que sueñe que me escribió y sea real. Hermano, gracias. Dios les guarde siempre y sigamos pues. Es una bendición llegar con ustedes con todo, pero con todo corazón. Gracias, gracias. Me gusta el canto este y así vamos a entrar al mensaje de la palabra en un momento más, ¿ok? Gracias. Muchas gracias por todo lo que usted hace y usted es, ¿ok?

consejo de carácter espiritual. El tema es las 10 vírgenes. Mateo 25:1 registra: entonces el reino de los cielos será semejante a 10 vírgenes que tomando sus lámparas salieron a recibir al esposo. Mateo 25:1. Quiero ir en parte porque me interesa mucho y expresar mi experiencia en cuanto a este tema. He predicado varias ocasiones en esta parábola de las 10 vírgenes. Es parte del sermón profético de nuestro Señor Jesucristo. Sermón que se registra en el capítulo 24, 25 de Mateo, Marcos 13, Lucas 21. Estos capítulos enseñan las profecías que el Señor dio con referencia al fin del mundo y la segunda venida. Es muy importante. La parábola de las 10 vírgenes es una referencia directa a la segunda venida de Cristo Jesús. Y la necesidad apremiante de que el mundo nuestro podamos comprender y reaccionar sobre los tiempos que estamos viviendo. Esta parábola Jesús presenta en una manera muy clara, muy amplia y muy única, vistiendo con lenguaje las verdades, tanto presentes como futuras, y en esta ocasión toca en turno esto. Dice: entonces el reino de los cielos será semejante a 10 vírgenes que tomando sus lámparas salieron a recibir al esposo. La parábola entonces se refiere a la segunda venida del Señor. En el oriente de las bodas se celebran de noche. El novio se traslada a la casa de la novia para tomarla por esposa y las doncellas, que eran parte del cortejo, salían a encontrar al novio cuando éste llegaba y así se efectuaba las ceremonias. Hay distinta forma y manera de las ceremonias nupciales o de bodas. Una ocasión yo estaba en el estado de Hidalgo y me tocó, creo que sí oficié en una boda, pero lo impresionante para mí fue que los novios, cuando salieron, el templo estaba como en una lomita, si usted sabe. Y la tradición, de acuerdo a ellos ahí, era que el novio tenía que cargar en brazos a la novia y subir, usted sabe, subir. Y me recuerdo que me impresionó porque la novia estaba un poquito más aumentada de peso que el novio. Y yo pensé, dije, no, este no la va a hacer. ¿Me entiende? La hizo. Y me quedé impresionado, digo, qué cosas. Como cada circunstancia, cada área tiene su cultura, su forma, su estilo y su manera. Y los judíos tienen mucho tradicionalismo, mucha forma. La clasificación de las vírgenes, 5 de ellas eran prudentes y 5 insensatas. No se dice nada que su apariencia de exterior, ni de su capacidad intelectual, ni de su posición social. No se dice si eran hermosas o eran feas, inteligentes, brillantes en su forma de expresarse o de escasa capacidad mental. No se dice si eran pobres o eran ricas, elegantes vestidos o quién sabe cómo estarían. Se les clasifica simplemente como insensatas y prudentes, dos formas. En el día cuando el Señor juzgue a la humanidad, lo que contará no será tanto la belleza o no belleza de las personas, su capacidad intelectual o falta de capacidad, su riqueza o pobreza. Lo que contará será la forma como se prepararon para estar listos para este gran evento. Es impresionante, radio oyente, de veras. Yo me quedo sorprendido. Al leer esta parábola de las 10 vírgenes, me impresiona mucho, sinceramente les digo. El poder que le da la clasificación anterior, las insensatas tomaron sus lámparas, no tomaron consigo aceite, mas las prudentes formaron aceite, es decir, tomaron aceite y lo colocaron en sus lámparas y sus vasijas estaban juntamente ahí listas con sus lámparas. Aparentemente no había ninguna diferencia entre ellas. Las 10 se habían arreglado de acuerdo a la ocasión. Las 10 habían sido invitadas a las bodas. Las 10 habían hecho acto de presencia al tiempo. Las 10 recibieron lámparas. Las 10 eran conocidas por el novio y la novia. Sin embargo, algo sucedió que probó que 5 de ellas eran insensatas y 5 eran prudentes.
Las insensatas tomaron sus lámparas, pero no tomaron aceite. Las prudentes tomaron sus lámparas y aceite en sus vasijas. Aquí hay una gran enseñanza espiritual. Nuestras congregaciones, nuestro cristianismo, nuestra gente, es lo mismo. Hay personas que traen aceite, espiritualmente hablando. Y hay personas que no traen aceite, traen la lámpara, pero no traen aceite. Esto implica que hay mucha gente que uno puede tratar con ellos y decirles, ¿conoce usted a Cristo? ¿Cómo no? Pues todos somos hijos de Dios y para todos vamos al mismo lugar. Esa persona no trae aceite, no trae aceite. No hay fuego, no hay visualización, no hay convicción, no hay arrepentimiento, no hay salvación, porque lo concreta solo en que todos vamos a un lugar, así. De acuerdo a esta área o esta parte de la parábola, implica las prudentes. De acuerdo a las apariencias, todos podemos ser iguales mientras confesamos ser hijos de Dios. Pero en el día del Señor se revelará lo que realmente somos. Es allí la distinción. Cristo habló de una identificación final que separará realmente a los que son de Dios de aquellos que no lo son. Dos estarán en el campo, uno será tomado y el otro será dejado. Dos mujeres muriendo en un molinillo, una será tomada y otra será dejada. Un redil donde aparentemente el ganado es el mismo, pero hay ovejas que irán a la derecha y cabritos que irán a la izquierda, dice Mateo 25:33. Es muy importante analizar esto. Me cautiva mucho. Y por eso los proclamo y les predico a ustedes, mis radioyentes, porque yo quiero que haya una reflexión. Yo quiero que cada persona, y lo mío es opcional, no es una acusación, no es una imponencia, no es un monopolismo de ideas, sino es un mensaje de liberación, un mensaje de información, un mensaje de inspiración. Es lo que me interesa. Realmente me interesa eso. Yo viajo por muchas partes llevando la palabra. Yo pongo mi literatura y mi música en las convenciones, en reuniones o donde voy, porque yo quiero recaudar fondos para seguir predicándoles. Esa es la intención que he tenido siempre a través de tantos años, porque yo quiero que nadie se pierda, sino que todos procedamos al arrepentimiento. Por eso, una sola congregación, pero de la cual unos le dirán, venid bendito de mi Padre, dice Mateo 25, y a otros, apartados de mí, no os conozco. Un campo sembrado, pero que en el día de la cosecha se descubre que parte es trigo y parte es cizaña. Queridos oyentes, dos cosas idénticas, sin embargo, una resiste la tormenta y la otra es destruida, dice Mateo 7. Queridos oyentes, amo a Dios con el corazón, amo a mi pueblo con el alma, con todo mi sentir. Por eso tenemos que saber dónde estamos. Y el Señor amonesta en forma muy clara, muy persuasiva, y dice, no todo el que me dice Señor, Señor, entrará al reino de los cielos, mas el que hiciere la voluntad de mi Padre. Es decir, las 10 vírgenes prudentes. Así que yo quiero que todos comprendamos el clamor de medianoche. Y a la medianoche se oyó un clamor. Aquí viene el esposo. Salid a recibirle, dice el versículo 6 de Mateo 25. A la medianoche. Porque vosotros sabéis perfectamente que el día del Señor vendrá así como ladrón en la noche, dice Tesalonicenses. Pero el día del Señor vendrá como ladrón, dice, en la noche. Segunda de Pedro 3:10. Velad pues porque no sabéis cuándo vendrá el Señor de la casa. Si al anochecer o al amanecer o a medianoche o al cantar del gallo o a la mañana, para que cuando venga de repente nos halle durmiendo. Hay tanta gente que está durmiendo en nuestras congregaciones, tanto físicamente como espiritualmente. Yo estoy interesado en que esa gente despierte, reaccione. No se trata de una rutina, de ir solo y cumplir. Se trata de una entrega. ¿Cómo quisiera yo que todos pudiéramos valorar la importancia del poder de Dios y del Evangelio y de Jesucristo? Antiguamente, cuando llegaba el rey a una ciudad, todos salían a recibirle. Únicamente quedaban
en la ciudad, los presos, los encarcelados, esperando la sentencia. Los novios también eran recibidos, no dentro de la casa, sino en el camino por las doncellas para entrar en el casamiento, en la ceremonia. La iglesia también saldrá a encontrar al Señor cuando Él venga. Luego nosotros, los que vivimos, los que hayamos quedado, seremos arrebatados juntamente con ellos en las nubes para recibir al Señor en el aire. La venida de Cristo es importante proclamarla. Poco se oye tras nuestros púlpitos. Tenemos que traer un mensaje de admonición, un mensaje de prevención, un mensaje que cunda al corazón, a la mente, al alma, al ser humano, y que sepamos que hay una división entre la noche y el día, entre el pecado y el perdón, entre el cielo y el infierno, queridos oyentes, entre la morosidad y la acción. Es necesario tener un cambio radical a través del poder maravilloso del Espíritu Santo, que en estos momentos estoy creyendo que está tocando a aquel hombre o mujer que se encuentra afligida, triste o acongojada. Yo quiero decirle a esas personas, no se preocupe tanto, el nerviosismo que no les azote y el pensar constante que el sueño se ahuyente, no. Vengamos a la presencia de un Cristo resucitado y clamémosle a Él con todo corazón, como a que Bartimeo, Jesús, hijo de David, ten misericordia de mí. Jesús, hijo de David, ten misericordia de mí. Y Jesús extenderá su mano. ¿Qué quieres que te haga que vea? Así tú, mi hermano, hermana, que me escuchas, no estés pensando porque tienes un hijo en drogas, porque alguien de la familia está en prisión, porque alguien te ha abandonado, porque no hay mucha esperanza y tus sentimientos se desbordan. Yo te invito a un camino más excelente, donde se puede entender a Dios en el corazón y manifestable es a nuestra vida cuando le amamos, le alabamos, le adoramos, le ensalzamos, le glorificamos. ¡Ay, qué lindo! ¡Bendito el nombre del Señor! Mi pregunta, radio oyente, ¿eres de las vírgenes prudentes o eres de las fatuas? Aquí hay dos cosas importantes. El camino estrecho, este que lleva a la vida eterna, y el camino de la farándula, el camino de la dulce vida, como dicen en italiano, la dulce vita. Así que yo quiero que tú comprendas que es importante acercarte a Dios, buscar la grandeza del amor de Dios, el poder de un cambio radical que se opera. Oiga, yo estoy sintiendo que hay personas que están experimentando algo precioso y usted puede decir, yo no me quiero quedar. Yo sé que quiero vivir eternamente con mi Hacedor. Si usted quiere, es posible para el que cree. Y yo estoy creyendo que Dios está haciendo algo en estos momentos. Una angustiosa realidad. Nuestras lámparas se apagan, dice el versículo 8. Cuando el clamor despertó a todas, se levantaron y arreglaron sus lámparas. Hasta ahí está bien. Hasta ahí estamos correctos. Tú trabajas, hasta ahí está bien. Tú mantienes tu familia, hasta ahí está bien. Tú eres responsable, hasta ahí está bien. Donde está mal es cuando no das tiempo a Dios, cuando no amas a Dios, cuando no sirves a Dios, cuando no hablas de Dios, ahí está, hay peligro. Pero cuando tú reaccionas y estás listo, lista, querido radio oyente, amigo o amiga, la angustiosa realidad que descubrieron las insensatas fue que el poco aceite que había puesto en sus lámparas se había consumido. Y ahora sus lámparas se estaban apagando. ¿Cuántos hay cuyas lámparas han brillado hermosamente durante un tiempo, pero ahora están apagadas? ¿Cuántos habrá en el día del Señor que, aunque sus lámparas brillaron durante muchos años, en ese día estarán apagadas? Ellas habían hecho una petición imposible. Dadnos de vuestro aceite, le pidieron las fatuas a las prudentes. Por lo tanto, estas vírgenes representan a aquellos cristianos que no tienen suficiente consagración, suficiente fuerza espiritual, y dependen de sus hermanos. Representan a aquellos que necesitan que otros oren por ellos, pero ellos en sí mismos a veces no están buscándole al Señor. Esto no quiere decir que no pidamos oración. La Biblia dice, oraos los unos por los otros.
Pero no busquemos bordoncitos solo para apoyarnos. La necesidad es imperante y hay que tratar con Dios. Otros, los que otros lo sostengan en la fe, pero ellos no se pueden sostener a sí mismos. Por eso es muy importante, radio oyente, tratar con Dios con todo el corazón. Los resultados finales. Es algo tremendo. Y se cerró la puerta. ¿Cuánto estoy proclamando el mensaje de la palabra? Pero se cerrará la puerta un día. Ustedes me han oído por tanto tiempo, por tantos años, y el cansancio me ha empezado a azotar. Pero yo estoy aquí con la puerta abierta, llevando el mensaje, proclamando la palabra, a tiempo y fuera de tiempo, invirtiendo con todo corazón a tantas personas este mensaje de liberación y de radical cambio. Oh, hay personas que me preguntan, que para mí casi es un insulto. Todavía predica, hermano. Ay, corazón santo, quisiera decir, nací para esto. Pero hermano que me escuchas, yo quiero que todos aprendamos que Dios es fiel a sus promesas. La puerta que había estado abierta durante el día y la noche, ahora se cierra quedando ellas fuera. En el diluvio la puerta del arca también fue cerrada por Dios, acabándose toda esperanza de salvación, dice Génesis 7. La puerta del arca había estado abierta durante mucho tiempo, pero llegó el momento en que se tuvo que cerrar. La dispensación de la gracia ha estado por más de 2,000 años apropiadamente para que la gente conozca a Jesús. Sin embargo, pronto se cerrará, pronto no habrá predicadores y pronto se cerrarán las oportunidades que debemos lograr de hoy en día. Por eso yo tengo un sentir en mi corazón que mis compañeros de labor cristiana y ministerial debemos entregarnos todos así en estos últimos tiempos, invertir para que las almas conozcan a Cristo. He sido predicador de plaza, de calle, de carpa, de auditorio. Hermano, y aunque usted no lo crea, he estado orando y he estado enseñando aún en viajes de avión. Una ocasión recuerdo que iba para Israel y tuvimos la escuela dominical en el avión. Ahí estaba yo enseñando la palabra a mis compañeros. Hermano que me escucha, es algo precioso cuando tratamos con Dios. Afortunadamente, escucha, es algo precioso cuando tratamos con Dios. Afortunadamente, hay una puerta que todavía está.

de las vírgenes insensatas o de las vírgenes prudentes. Sea como sea, es una hora oportuna de alabar y ensalzar y glorificar el precioso nombre del Señor. Oh, gracias te doy, Señor. Oremos, Padre, te doy gracias por la oportunidad que me das de predicar tu palabra y decirle al mundo maravillosamente que eres el Dios grande, fuerte y poderoso, y a ti se debe dar la honra y solamente a ti la gloria. Bendíceme cada hombre y mujer, que seamos conscientes a qué lado estamos, Señor, antes que la puerta se cierre. Ayúdame y dame fuerzas para seguir, y suple mis necesidades para proseguir adelante, en el nombre precioso de Jesús. Gracias te doy, Señor. Amén, amén, amén.

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1: Termina mi programa, Radio Oyentes. Es un privilegio para mí. Es una satisfacción profunda en mi ser cuando proclamo la palabra bendita del Señor. Yo confío y espero que el Señor estará tocando vidas y corazones. El tiempo apremia. Hay que hacer lo que hay que hacer. Porque el tiempo, hermanos míos, nada más note y fíjese bien cómo está el mundo económico, el mundo político, el mundo religioso, el mundo social. Hermanos, necesitamos indiscutiblemente tratar con Dios, hablar con Dios y darnos todo lo que somos a Él. Voy a esperar correspondencia de quien quiera, siente y desee. Agradezco lo que lo están haciendo. Pero si hubiera alguien más que quisiera añadirse, escríbame. La Voz del Evangelio, 1319 Culebra Road, San Antonio, Texas, 78201. La Voz del Evangelio, 1319 Culebra Road, San Antonio, Texas, 78201. Y el teléfono a marcar, 210-226-3306. 210-226-3306. Para mí es un privilegio y placer saber de usted. Hasta el próximo, mediante Dios, me despido y saludo a todo mi vasto y maravillosísimo auditorio, donde quiera que estén, que el Señor me los bendiga, me los proteja y me los cuide, porque yo deseo bendición del Señor para todos. Gracias, mis oyentes, por su tiempo que me brinda y por, si es que siente hacer una cartita, yo la espero. Felicidades, cuídese y sea el Señor con todos. Amén. Gracias al Señor.

¿Y quién ha de creer que esa oveja somos nosotros? Y Cristo es nuestro pastor, nuestro ayudador y fortalecedor. Dios me los bendiga a todos.

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0: aplauso al Señor.
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